Pero Alfredo sospecha que Violeta se ha marchado con Dufol, su antiguo admirador. Y al ver la carta que Flora envió a Violeta, decide ir a la fiesta a encontrarse con Violeta y tomar venganza. La fiesta de máscaras está en pleno apogeo. Unos invitados van disfrazados de toreros, otros de gitanos, mientras suena una música apropiada a estos disfraces.

Bueno, y después de altercados que suceden en esta fiesta de disfraces, pues nos vamos a una selección también del acto 3 para dar final a nuestra audición de La Traviata. Y como decíamos, el acto 3, que transcurre durante el mes de febrero, nos situamos en el dormitorio de Violeta. Violeta vive sola con su fiel criada Anina, que está gravemente enferma. Violeta, no Anina. La que está gravemente enferma es Violeta, y que apenas tiene dinero para sobrevivir, ya se lo había gastado todo. Se encuentra en cama cuando muy de mañana recibe la visita del médico, que la tranquiliza a la enferma, pero a la criada, en secreto, le confiesa que le quedan muy pocas horas de vida.

por la ventana entra a raudales el bullicio del carnaval que se celebra en la calle. Recordamos que estamos en el mes de febrero. Vuelve a Nina y da entrada a un visitante muy especial, Alfredo. Los enamorados se funden en un abrazo en el que todas las pasadas amarguras se han olvidado. Alfredo le dice a Violeta que la llevará fuera de París, pero poco después de estos momentos de intensa alegría, Violeta se siente mal y envía a Nina en busca del médico, dándose cuenta de que su muerte está muy próxima.

Entra en escena el padre de Alfredo. Violeta entrega a su amado, un medallón diciéndole que se lo dé a la mujer con la que se una en matrimonio. Anina, la criada, llega con el médico y todos presencian la súplica de Violeta a Alfredo. Súbitamente cesa la agitación de la enferma y, reviviendo los momentos felices de su amor, Violeta muere en los brazos de Alfredo.

0: Y así acaba esta ópera de Giuseppe Verdi, La Traviata. Bueno, pues espero que os haya gustado y con esto, bueno, pues nos vamos a despedir del programa de hoy y también nos vamos a despedir un poco de esta temporada porque, bueno, vamos a hacer un pequeño descanso en este mes de agosto de verano, así que nos volveremos a encontrar ya empezado septiembre, ¿no? Después de que hayan pasado las fiestas aquí en Villarrubia, pues seguiremos con nuestras sugerencias de música clásica semanales aquí en Eñe Radio en el programa que se llama Oír y Callar. Hasta entonces, adiós.
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0: 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Fijaos, aquí tenéis la información pura y dura para organizaros la semana, desde cambios en las calles hasta ayudas familiares y puro orgullo local, sin perder ni un segundo. Primero, logística urgente. Este domingo 23 de agosto, desde las 2 de la tarde, habrá cortes de tráfico y restricciones de aparcamiento por la tradicional bajada de nuestra patrona, la Virgen de la Sierra. Acordaos de retirar los vehículos del recorrido. Circular por el centro este domingo será literalmente como intentar salir de un laberinto si os pilla desprevenidos. Así que, ¿ya habéis pensado qué ruta alternativa vais a tomar para no quedaros atrapados? Segundo, pasando a la planificación escolar, el 9 de septiembre arrancan las aulas matinales de corresponsabilidad para el curso 2026-2027 en los colegios Rufino Blanco, Virgen de la Sierra y Dominicas Villarrubia. A ver, sabemos que encajar el horario de la oficina con el colegio de los peques es casi como hacer malabares extremos, ¿verdad? Pues este servicio es un salvavidas real. Finalmente, pasamos del apoyo local al orgullo cultural hacia afuera. El Ayuntamiento otorgará la mención turística 2026 a la asociación La Historia se hace vida. Su exitosa Pasión de Jesús nos pone en el mapa, sumándose a nuestra inclusión en la guía cervantina tras los pasos de Rocinante. Ojo, su proyecto es como subirse a una máquina del tiempo emocional. No es leer un libro aburrido, es vivir la historia en primera persona y en plena calle. Definitivamente, Villarrubia de los Ojos es un pueblo dinámico que mantiene vivas sus tradiciones mientras facilita la vida moderna de sus vecinos. A disfrutarlo.
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0: Bienvenidos a Ñ Radio. Esto es Atronchamata, el espacio radiofónico dedicado a descubrir y conocer los espacios naturales que envuelven a Villarrubia y su entorno más inmediato. En los micrófonos nos encontramos Conce y yo, David.
1: Hola.
0: Y yo, David. En este tercer programa de Atronchamata hablaremos de los Montes de Toledo, otro de los grandes paisajes y ecosistemas de enorme valor que tienen presencia dentro de nuestro término. Hoy trataremos en general de ese espacio natural y de su importancia, para en un siguiente programa detenernos en nuestras sierras más inmediatas, la Sierra de la Calderina y dentro de ella, sobre todo, la Sierra de Villarrubia. Efectivamente, en Villarrubia y en sus inmediaciones nos encontramos con otro paraje muy distinto al que hemos descrito en los capítulos anteriores, en los que hemos hablado de los humedales que hay tanto en Villarrubia como su entorno más inmediato. Y en este caso se trata de un paraje muy distinto a lo que hemos visto hasta ahora, también muy singular y que contrasta mucho con lo anterior. Hablamos de los Montes de Toledo, una cadena montañosa de primera magnitud a nivel peninsular, aunque no se trata de las más grandes. No hablamos de los Pirineos, no hablamos de los sistemas béticos, no hablamos del sistema central. Es un conjunto de sierras mucho más menudo, mucho más pequeño, que abarca unos 350 kilómetros de longitud desde Extremadura hasta las últimas estribaciones hacia oriente, hacia el este, que concretamente es nuestra zona, las zonas de la Sierra de la Calderina, y tiene y presenta este sistema de sierras hasta 100 kilómetros de anchura. Y se ubica fundamentalmente entre las provincias de Ciudad Real y Toledo. Además, los Montes de Toledo, para ubicarlos mejor, pues se ubican, por tanto, en nuestra zona, en plena submeseta sur. Y este sistema de sierras, esta pequeña cadena montañosa, lo que hace es dividir a la submeseta sur en dos cuencas. Al norte de los Montes de Toledo se encontraría la cuenca del río Tajo y el valle del río Tajo, y al sur el río Guadiana, el valle del Guadiana, que es donde se ubica nuestra zona. A este conjunto de sierras las llamamos Montes de Toledo porque durante muchísimo tiempo, gran parte de ellos, desde la Edad Media hasta los procesos desamortizadores del siglo XIX, estuvieron bajo la jurisdicción de la ciudad de Toledo. De ahí el nombre de Montes de Toledo, aunque, como decimos, parte de estas cadenas, estas sierras, están fuera de la provincia de Toledo. Están también en la provincia de Ciudad Real, como es el caso de nuestras sierras. La importancia e interés de que despiertan de los Montes de Toledo son máximas a nivel peninsular, incluso a nivel europeo, por sus características, por sus cualidades geológicas, paleontológicas, paisajísticas, botánicas, faunísticas e incluso culturales. Bien, desde el punto de vista geológico, los Montes de Toledo, como digo, presentan la máxima importancia porque hablamos de uno de los relieves más antiguos, no solo de la península ibérica, sino también a nivel europeo. Su origen se remonta a las fases prehistóricas de los orígenes de la Tierra, las fases geológicas del Cámbrico y del Ordovícico. Hablamos de la era primaria o paleozoico que tuvo lugar entre hace 600 y 400 millones de años. Concretamente, esa cantidad de años, lo que existía en esta zona, lo que son actualmente los Montes de Toledo, era un antiguo mar mar prehistórico, el conocido como mar de Tetis, y a partir de los sedimentos que se fueron acumulando en el fondo de ese mar es cuando se originaron estos montes. Concretamente, va a ser hace 300 millones de años cuando, a partir de primero la orogenia caledónica y después la orogenia hercínica, un momento en el que las placas tectónicas de la Tierra, de la corteza terrestre, tuvieron mucha actividad y rozaban y chocaban entre sí, y eso hizo que se levantaran sistemas montañosos, pues eso hizo que esa sedimentación marina de ese fondo marino que estaba en ese antiguo mar de Tetis se elevara, formando el origen de lo que actualmente son los Montes de Toledo. Posteriormente, las siguientes fases geológicas se fueron. Esa primigenia cordillera fue modelándose. Y luego después, uno de los momentos que más incidió en ese modelamiento de esa cordillera original, que son actualmente los Montes de Toledo, tendría lugar en la orogenia alpina hace 30 millones de años, que es cuando se formaron, por ejemplo, las cordilleras más importantes que existen hoy en día, el Himalaya, los Andes, los Alpes, son muchísimo más jóvenes que los Montes de Toledo, que nuestras sierras. Y luego en el Cuaternario, también el glaciarismo, especialmente el glaciarismo, también tuvo mucha importancia en el modelado final que actualmente podemos ver en nuestras sierras y en general en los Montes de Toledo. Por tanto, los principales materiales, rocas que forman estas sierras, pues son de aquella época, son muy antiguos. Fundamentalmente son granitos, cuarcitas, pizarras y también areniscas y arcillas. Es por ello que los Montes de Toledo, desde el punto de vista paleontológico, es decir, el estudio de los fósiles, son muy importantes. ¿Por qué? Porque en ellos nos encontramos fósiles muy antiguos. Hablamos de, como hemos dicho antes, fósiles de esa, procedentes de esa antigua vida marina que formaba ese fondo de ese mar antiguo de Tetis, sobre el cual luego a partir del cual se formaron estos montes. Entonces vamos a encontrarnos fósiles asociados a esa vida tan antigua, fósiles de hace 600 y 400 millones de años, que es muy común muchos de ellos encontrarlos a lo largo de los Montes de Toledo, incluido en nuestra sierra, la sierra de Villarrubia, y son fósiles muchísimo más antiguos, por tanto, que la de los dinosaurios.

0: Así, entre los fósiles más comunes que nos encontramos a lo largo y ancho de los montes de Toledo, incluso en la sierra de Villarrubia, que no es una excepción, por ejemplo, tendríamos fósiles de trilobites. Los trilobites eran una especie de animalitos, una especie de crustáceos que vivían en el o recorrían el fondo de ese mar prehistórico, y es común encontrar, para hacernos una idea, como parecido a un cangrejito, aunque no era realmente un cangrejito, y como digo, sus fósiles son muy comunes. Más comunes incluso son las llamadas crucianas. Conce, quizá nos puede describir lo que es una cruciana.
1: Pues una cruciana es las huellas que iba dejando en el lecho marino cuando estaba ya muy, muy seco, vamos, no seco del todo, cuando tenía muy poca agua. Pues cuando se reunían tantas cantidades de trilobites, se reunían en charcas, y entonces empezaban a moverse, pues buscando la supervivencia, como es normal, como pasaría hoy en día los peces o los cangrejos cuando una charca se está secando. Y entonces iban dejando sus huellas, tenían ocho patas y iban andando y les dejaban como un camino, como un carril. Y con el tiempo, o por la circunstancia que creo yo que podría ser de las cenizas volcánicas de entonces, pues la ceniza caía encima y dejaba las huellas intactas y se quedaban fosilizadas con el tiempo. Esas son las crucianas, las huellas de los trilobites. Los trilobites, ¿qué pasaba? Se encuentran en ciertos lugares. En muchos de ellos, en esos sitios donde hay huellas, debería de haber habido muchos trilobites. Pero ¿qué pasaba? Que la mayoría, si no les caía una cobertura que los protegiera para que se fosilizaran, como era carne, era materia orgánica, se desintegraban con el tiempo, desaparecían los caparazones, todo, porque no era un caparazón como el de una tortuga ni nada de eso, no era tan blando. Y entonces se quedaban solo las huellas, que es lo que vemos en esta sierra muy, muy a menudo. Pero trilobites enteros, lo que son la forma, el bicho entero, con hecho piedra, aquí se encuentran pocos. Pero hay muchas zonas, por ejemplo, en Retuerta, o sea, en Navar de Estena, generalmente donde hay mucha pizarra, es donde está la pizarra, es donde los fósiles abundan en cantidad. Allí se han extraído y ha ido mucha gente a buscar fósiles, porque al hacer las carreteras y eso, las máquinas han desmoronado montes enteros de pizarra. Y en las láminas, pues encuentra desde pequeños anfibios, pequeños fósiles, incluso ramas, troncos, etcétera. Pues se fosilizan con mucha facilidad. Pero es lo que estoy diciendo, que si hemos hablado de las crucianas son las huellas de los trilobites.
0: Efectivamente. Son mucho más comunes encontrarte las crucianas que el animalito, que el trilobites, y es muy común. De hecho, incluso aquí en Villarrubia tenemos algún reducto donde tenemos algún fósil destacado de cruciana precisamente, ¿verdad? ¿Alguna formación interesante?
1: Sí, toda esta sierra nuestra, de eso ha aparecido por toda la sierra.
0: Y en la Morra de la Virgen, creo.
1: En la Morra de la Virgen es donde se supone, según un geólogo alemán de hace ya muchos años, coincidí con él ahí en la Virgen y por la zona de la Virgen, y era un hispanista que estaba estudiando las rañas, y entonces me explicaba que esta zona, la zona de la Morra de la Virgen y toda esta zona, es la más antigua de todos los montes de Toledo. Es donde las primeras que afloran del mar de Tetis. O sea, cuando empiezan las placas a moverse y empiezan las montañas a aparecer, pues las primeras son esta zona. De hecho, son láminas de pizarras, y hay muchas huellas y hay piedras enteras que tienen unas capas y capas y hay otro tipo de fósiles que también se encuentran mucho aquí, que son un tipo de lombrices, de gusanos, están revueltos y etcétera. O sea, que tenemos generalmente esos dos fósiles son los más corrientes. Luego puede haber más que no los hemos visto o que no los han encontrado, porque es difícil que estén solos, que no haya, pero bueno, es lo que tenemos más visible.
0: Así es, como muy bien ha dicho Conce, otro fósil común son gusanos marinos, en el que ha quedado fosilizado, digamos, la galería que hacían. El más famoso, uno de los más famosos encontrados en este caso en los Montes de Toledo, precisamente en el Boquerón del Estena, un gusano gigante que estamos hablando de un metro y pico de longitud. Estamos hablando de un gusano gigante de gran tamaño. Pero como digo, era muy común este tipo de animalitos y sus fósiles también son muy comunes encontrarlos en cualquier parte de los Montes de Toledo, también la de Villarrubia. Y otro fósil también muy curioso que encontramos también en estas sierras son los que se llamaban rizaduras de oleaje. Es decir, que la arena ondulada de las playitas que había en ese mar, de las playas y fondos poco profundos, ondulada por el agua, también quedó petrificada, también quedó fosilizada. Y eso nos es una prueba que nos dice que efectivamente en aquella época existía un mar, se daba una playa prehistórica.
1: Pues sí, por ejemplo, hemos encontrado en las sierras de Villarrubia y sus inmediaciones, hemos encontrado varias cárcavas así pendientes, con llenas de ondulaciones, y luego muchas piedras en la sierra, pero en plano, estando en el suelo planas, con sus ondulaciones. O sea, se ve que cuando ya estaba secándose la charca, cuando los vientos soplaban, pues hacían el oleaje y el oleaje iba haciendo lomos con el barro. Entonces eso se fosilizó y se han quedado tal y como ocurrió. Y eso se puede ver mucho en estas sierras nuestras, sabiendo dónde ir, claro.
0: Bien, resultado de millones y millones de años de erosión y modelados geológicos, fruto de ese originario fondo marino, y una vez que emergió, como digo, en la orogenia hercínica hace 300 millones de años, el resultado es lo que vemos actualmente, el paisaje actual de los Montes de Toledo, un paisaje muy variado y que responde a un tipo de relieve muy particular que es denominado relieve apalachense. Un relieve que se caracteriza porque se ha ido formando a partir de una erosión diferencial en función de la dureza de los materiales de las rocas que lo forman. De esta manera lo han ido formando, por un lado, las rocas duras que encontramos en este relieve, que son el granito y la cuarcita fundamentalmente, mientras que otro tipo de rocas formadas en aquella época son más blandas, se erosionan más fácilmente, como es la pizarra, la arenisca. Y, como digo, fruto de ello se ha dado un tipo de paisaje visual que es lo que actualmente conocemos o se conoce como un relieve de tipo apalachense. Por cierto, apalachense porque el origen de esta cadena montañosa de los Montes de Toledo se formó al mismo tiempo, incluso formaba parte de los Apalaches que existen en Estados Unidos, cerca de la costa este de Estados Unidos. Pues originalmente procedían de la misma zona, se han formado de la misma manera, y como curiosidad decir que cuando se formó todo esto, nuestros Montes de Toledo estaban casi a la altura actualmente de lo que es la Antártida, pero fruto de la deriva continental, de la deriva de los continentes, acabaron aquí y otro trozo, entre otros muchos, en los Apalaches, en Estados Unidos. Básicamente, el paisaje, el relieve de los Montes de Toledo está formado por dos tipos de parajes. Por un lado, tendríamos las zonas serranas, lo que se conoce como el monte, y por otro lado, unos valles y zonas llanas deprimidos, hundidos, que es como se conoce como la raña. Cuando se originaron los Montes de Toledo, tenemos que imaginar que serían una enorme cordillera. Una cordillera, pues, que sería seguramente, pues, como hoy en día puede ser los Alpes, como puede ser el Himalaya, que son cordilleras, como hemos dicho antes, mucho más recientes que los Montes de Toledo. Pero claro, después de 300 millones de años se han ido erosionando, se han ido desgastando. Entonces, estas sierras actualmente que forman los Montes de Toledo no presentan grandes altitudes, aunque en su momento sí lo pudieron tener. Los dos picos más altos que vamos a encontrar dentro de los Montes de Toledo sería el Pico de las Villuercas, que tiene 1.603 metros de altitud, Y luego estaría el pico Rocigalgo, que se encuentra en el Parque Nacional de Cabañeros y tiene 1.447 metros. Para que nos hagamos una idea, el pico más alto de nuestras sierras más inmediatas, las sierras de las Calderinas, la que se incluye la Sierra de Villarrubia, es el Alamillo, que tiene 1.213 metros. Un metro más que la Calderina. Perdón, 3 metros más que la Calderina, que son 1.210 metros.

0: muy llamativas en las zonas serranas de los Montes de Toledo, las zonas de sierra, son lo que conocemos como crestas cuarcíticas, también conocidas, por ejemplo, en Villarrubia como peñascos, peñones, peñas, que son grandes afloramientos muy espectaculares, muy agrestes, precisamente de esas rocas más duras que forman estas sierras, sobre todo en lo que es la zona de Villarrubia, en la zona de la Calderina, es la roca, la cuarcita, también la pizarra, aunque en otras zonas de los Montes de Toledo lo que aflora es el granito. Es característico también dentro de estas zonas más altas, de mayor altitud, serranas, asociadas muchas veces a estas peñas, a estos morrones, lo que conocemos como pedrizas. Conce, ¿nos dice lo que es una pedriza y por qué se caracteriza?
1: Pues sí, las pedrizas son muy abundantes en todos los montes, por lo menos en los Montes de Toledo, que son los que más conocemos. Y son abundantísimas, y esas se han producido, han hecho que, por ejemplo, no sean más altos que lo que son actualmente las cordilleras. ¿Por qué? Pues porque cuando hay los inviernos muy crudos, que los hielos son muy potentes, y ha sido un año muy, muy de lluvias, el agua se mete en las grietas de las rocas y se va depositando en pequeños aljibes, en que sean diminutos, pero se van metiendo. Y entonces, cuando llega el invierno y la congelación es tan bajo cero, tan potente, el hielo hace el efecto de hincharse y reventar la piedra. Y entonces se van desgranando trozos mayores, menores y tal, y van cayendo de la montaña y van rodando. Entonces, donde ha habido mucha erosión, porque el pico que los circundaba por encima era muy propicio para coger agua, para depósitos de pequeños depósitos, pues ese pues formaba una pedriza. Y contra más grande la pedriza es porque ha habido mucha más erosión. Se ha dado la coincidencia de que se ha podido erosionar más que otros. Donde no hay, se ha erosionado mucho menos, y se van acumulando pues por la ley de la gravedad en horcajas. Y aquí en Villarrubia, por ejemplo, las tenemos visual desde Villarrubia, las vemos, a pesar de que ahora ya el monte está muy, muy avanzado, muy crecido, y las va cubriendo poco a poco y las va desfigurando. Pero aquí estaban los cuatro cartas de la baraja en la cara esta de Villarrubia. Mirabas y veías el haz de copas, el haz de espadas, el haz de bastos, etcétera, ¿sabes? Lo formaban las pedrizas, porque formaban dibujos, y dibujos naturales que se hacían por... Pero bueno, como muchos más.
0: Y el corazón, ¿verdad, Conce? El corazón de los...
1: Bueno, el corazón es otra cosa. Eso es la pedriza a los novios.
0: O la pedriza a los novios, eso.
1: Pero eso no era un corazón. Sí, la pedriza a los novios era una roca que tenía una forma... Pero y andas, iban a pasear los novios los domingos por la tarde, cuando no había televisión ni radio ni nada de eso. Y ya está, y se le quedó llamando pues la pediza a los novios, para tener una poca intimidad.
0: Pues como muy bien ha explicado Conce, efectivamente las pedrizas, entonces, ¿qué son? Pues eso, son grandes canchales, o sea, grandes acumulaciones de piedra que se producen, pues los procesos sobre todo de gelifracción, que lo ha explicado Conce. Es decir, el agua que de lluvia, cuando penetra en las grietas de la roca, cuando llega el invierno y bajan mucho las temperaturas bajo cero, ese agua se congela, y al congelarse hace efecto cuña y las agrieta aún más, las revienta, y aquellas piedras que se van desgajando, pues como bien ha dicho Conce, por la gravedad, pues van cayendo por la ladera y se van acumulando en determinados puntos. Normalmente las pedrizas las encontramos a media ladera, sobre todo en zonas donde existen esas peñas, esos morrones, esas crestas cuarcíticas. Y además, estas pedrizas se caracterizan porque no crecen en ella la vegetación. O sea, son como grandes calvas, digamos, de mitad de esas laderas llenas de vegetación, de bosque mediterráneo, del cual hablaremos. Y es algo muy característico en los Montes de Toledo. Y decir que estas pedrizas se formaron fundamentalmente en el Cuaternario, en las épocas glaciares, en las glaciaciones, que fueron las que hicieron pues que esa gelifracción actuara de una manera muy, muy incisiva en esas rocas cuarcíticas que encontramos en lo alto de estas sierras. Y Y como hemos dicho antes, si por un lado están esas zonas serranas con esas crestas cuarcíticas, con las pedrizas, por otro lado, también dentro de este paraje, de estos parajes de los Montes de Toledo, vamos a encontrarnos un relieve muy distinto. En este caso, se trata de grandes zonas llanas entre los montes, entre las sierras, grandes valles planos, muy llanos, que es lo que conocemos como las rañas. Conce, descríbenos lo que es una raña.
1: Pues la raña es la estribación de un monte, donde termina ya el monte y va empezando hacia la llanura. No es la llanura. La llanura es una cosa y las rañas son donde la pendiente empieza a ser mucho menos pendiente ya. Es la farda, lo que es la farda del monte. Esas son las rañas. Lo demás ya, por ejemplo, podríamos poner un ejemplo aquí en Villarrubia. Las rañas, ¿qué son? Pues desde la carretera de la Fuente hacia arriba hasta donde empieza el monte. Toda esa franja, que las rañas se cultivan o se hacen dehesas de encina, etcétera. Eso es lo que es una raña, una franja que va limitando lo que es la estribación del monte.
0: Así es, por tanto la raña es las zonas más profundas de esos paisajes en el que se alternan zonas altas, zonas bajas, y es donde con el tiempo se ha ido acumulando pues todo el material procedente de esa erosión de las zonas más altas y tienen como por tanto una morfología más aplanada. Las rañas se corresponden con los sinclinales, es decir, las zonas más profundas que forman este relieve, mientras que los alticlinales serían las zonas de sierra, las zonas más elevadas. Y en las rañas se va a desarrollar, luego hablaremos algo más detenidamente de ello, un paisaje muy característico que se da aquí en los Montes de Toledo, que es la dehesa formada por la encina, pero luego hablaremos de ello. Ya a su vez, las zonas serranas, también las rañas, están surcadas por un sinfín de arroyos, arroyuelos, que se forman precisamente por el agua de lluvia que descarga sobre estas sierras y que incluso terminan formando verdaderos ríos. En los Montes de Toledo nacen ríos destacados, como pueden ser, por ejemplo, el río Estena, el río Bullaque, el río Bañuelos, el río Algodor o el río Amarguillo. Y por donde circulan estos ríos, estos arroyos serranos, pues van erosionando también el terreno, generando también pues una serie de paisajes en forma de cañones, en forma de gargantas, también pues que pueden ser bastante llamativos. Quizás uno de los más famosos, Conce, sería el Boquerón de la Estena. Es un ejemplo de cómo un río va esculpiendo un cañón entre las sierras.
1: Pues sí, porque hay muchos ríos que tienen sus cañones, pero yo no lo sé muy bien, no quiero tampoco meter la pata, pero yo creo que casi es más debido a las épocas glaciares, que son las que pasan. Los glaciares fueron arrastrando y fueron abriendo grandes brechas en las montañas, y eso luego los ríos, cuando el glaciar desaparece, pues queda un río y le da la facilidad, pero un cañón que sea muy grande, como puede ser, ¿qué te voy a decir?, el cañón del Jándula o el cañón del río Guadiana, la hoz del Guadiana, que tienen las paredes verticales muy altas, es muy difícil, aunque sean millones de años, pero es muy difícil en esas rocas que vaya rompiendo el agua, profundizando tanto. Puede, claro, profundiza, pero muy mucho menor. Yo creo que antes debió de ser un glacial. En las épocas glaciares es cuando se acentúan los valles, los ríos y todos los sitios en las montañas, que son los que su paso pues van arrastrando todo lo que pillan por delante.
0: Eso es, Conce, efectivamente. Como hemos dicho antes, la época glacial fue determinante en la configuración actual de lo que es los Montes de Toledo, y pues después lo que ha venido a continuación pues ha seguido pues contribuyendo a ese modelado, y efectivamente pues en la época glacial fue muy importante, y luego pues lo que son los ríos actuales pues han terminado por configurar ese territorio. Bien, también decir que Los montes de Toledo están afectados pues por el mismo clima que afecta a lo que es la zona central de la península ibérica, que es el clima mediterráneo continentalizado. Como ya sabemos, y también hablamos de ello en el capítulo anterior, es un clima que se caracteriza porque cuando llega el verano es un clima de escasas lluvias. Porque cuando llega el verano, el estiaje, pues prácticamente deja de llover. Entonces, eso es el clima mediterráneo continentalizado. Entonces, los montes de Toledo, pues, sí, en invierno, en primavera, pues reciben la lluvia de correspondientes, presentan un aspecto de verdor, de exuberancia de la vegetación, pero cuando llega el verano, pues digamos que estos montes pues se achicharran porque y se secan, se deshidratan porque deja de llover. Entonces vamos a encontrarnos ese contraste y eso va a afectar a la vegetación, a la fauna, a la vida y al paisaje. Bien, pues como hemos visto, por tanto, los montes de Toledo, dentro de ellos se presenta una gran variedad paisajística, formas muy, muy dispares. Y ahora, Conce, nos gustaría pues que nos hablaras de algunos puntos concretos que conoces de los montes de Toledo que tienen algo de especial, geológico, botánico. Por ejemplo, si nos puedes hablar del paraje de la Rueda de las Lanchas, que está en Ontanar.
1: Pues sí, Ontanar es una pequeña pedanía de Navalmoza. Y en Ontanar se encuentra uno de los parajes. No, hay que seguir una carretera desde Ontanar que va a los Navalucillos. Y luego llegar, se puede llegar por varios sitios, pero es un sitio de los más recónditos y de los más difíciles de llegar, si no lo sabes, de los Montes de Toledo. Porque es una zona muy abrupta, muy salvaje, que no tiene muy pocos habitantes por kilómetro cuadrado. Son solo pedanías pequeñitas repartidas por ciertos sitios, ¿no? Entonces, el Arroyo de las Lanchas es una microrreserva, ¿eh? Una microrreserva donde se encuentran las plantas más místicas, más raras de todos los montes de Toledo y quizás de la media península para arriba o de incluso por la parte para abajo. En España hay pocos sitios que reúnan tantas plantas que son tan diseminadas en distintos puntos de España, pero que ahí están juntas. Por ejemplo, los loros. El loro es una planta del terciario, ¿eh? Se puede trasladar al terciario y se llama loro porque es de la familia del laurel y de la laurisilva. Y ese, el loro es dentro de lo que es en nuestra zona, se encuentran en ese sitio, es el sitio más estudiado y donde más hay. Luego hay algunos salpicados por ciertas zonas de por allí de la zona de Ciudad Real. Hay algunos salpicaduras de unos cuantos aquí, allí hay otro rodalito, pero muy poco. Y luego tienes el arraclán, que es otro arbusto, que es más raro, vamos, raro, que está menos expandido por toda la comarca. Y luego tienes el helecho común, el helecho real, el arce de Montpellier, el selvar de los cazadores, en fin, tienes un montón de plantas, un tejo. Tienes un montón de plantas en un trozo de tierra que no es muy grande, que es un pequeño valle, una pequeña garganta que tiene un microclima y llueve mucho más. Y solamente es un rodalito en medio de los montes de Toledo, pero tiene un microclima, de lo cual el título que tiene, microreserva. Es una microreserva y está muy protegido. Y se puede visitar quien sabe ir allí, claro, pero no lo encuentras en publicidad en internet y en sitios así. No está muy publicitado para que la gente no vaya allí a masificar aquella zona, porque está muy bien cuidado. No ves una colilla de un cigarro, no ves un papel. Las senditas están diseñadas para que vayas por el sitio adecuado. Hay un bosque de ribera muy bonito, dos cascadas. Y existe también el Milo acuático, que donde está el Milo acuático es porque es agua de correntería y muy limpia, muy muy muy potable. En fin. Y ese es el sitio de los que más me gustan en plan naturaleza de los Montes de Toledo.
0: Sí, porque como muy bien dice Conce, el interés, por ejemplo, de ese rincón es por el tema botánico. Hay especies que, sobre todo, o la más emblemática es el loro, como bien ha dicho, que es una especie que ya existe desde hace 30 millones de años y existe muy pocos reductos. Y uno se encuentra en los montes de Toledo o el Arraclán.
1: El Arraclán.
0: Y luego también, pues eso, lo que es muy muy vistoso, muy fotogénico ese sitio, por unas cascadas que hay, pues que son muy muy especiales. Respecto al clima que está en los montes de Toledo, que ya hemos comentado antes, decir que la lluvia en los montes de Toledo son más abundantes desde el este hacia el oeste, es decir, llueve más desde el oeste al este, llueve más al oeste porque la mayoría de las borrascas que entran a la península ibérica y por tanto afectan a los montes de Toledo entran por el oeste, desde el Atlántico, y a medida que vamos avanzando hacia el este, es decir, hasta nuestra zona, hasta las últimas estribaciones de los montes de Toledo, que son las sierras de aquí, que son las sierras de la Calderina, que donde está la sierra de Villarrubia, pues esas lluvias van escaseando, entonces pues eso, hay una degradación pluviométrica de oeste a este, entonces la vegetación debido a ello va cambiando, entonces en la mitad occidental de los montes de Toledo pues llueve más y por tanto hay una vegetación más exuberante, incluso especies que no se dan en nuestra zona, y en cambio en la mitad sur este, más hacia el este, más hacia oriente, pues se va degradando esa vegetación.
1: Pues otro sitio de los que podríamos hablar, por ejemplo, es de Malamoneda. Malamoneda se encuentra donde he dicho antes, en Ontanar, una pequeña pedanía de Navalmoza.
0: Estamos en la provincia de Toledo.
1: Sí, claro, está en la provincia de Toledo. Y
0: Malamoneda
1: es un sitio que tiene muy mítico. Es el único sitio donde tú puedes ir y estar a 50 metros y no encontrar nada, habiendo como hay la torre de un castillo, una torre de vigilancia de un castillo, una fortaleza, un río y hay un pueblecito pequeño, una ardeíta pequeña, las ruinas, y llegas y no lo encuentras. ¿Por qué? Porque todos los sitios que han sido de defensa y de protección del hábitat humano siempre han estado en atalayas para controlar el paso y la venida de cualquier enemigo y de cualquier cosa. Y ese está en un barranco, está metido en un hoyo. Entonces no ves nada hasta que no bajas al hoyo. Y tiene una circunstancia que es lo que le da mucho mérito, que por ejemplo tiene casi 60 tumbas talladas en granito, en bolos de granito, talladas en la misma piedra. Hay una piedra que tiene 30 metros de larga, de una pieza, y a lo mejor hay 6 sarcófagos tallados en esa, o 6 o 5, los que sean, en fila, tallados en la misma piedra. En otra hay 1, en otra hay 3, en otra hay 5, en fin, están por todos los lados. Pertenecen al visigodo, me parece, ya del romano tardío, visigodo. Y le ponían una tapa de granito también encima, que luego cuando ya pasa aquel periodo, la gente que viene, que habita allí en aquella zona, porque pues cuando se construye aquel pequeño pueblecillo que se construye con granito, todo con bloques de granito, pues para los dinteles de las puertas de las casas se utilizan aquellas tapas, que ya son largas y son perfectamente para ponerlas de pie en los dinteles para las puertas de las casas. Y luego hay un montón de piedras que se utilizan para hacer una acequia de riego, una acequia que sale de un río que nunca pierde el agua y sale, que va por una ladera adelante, y son piezas de un metro, metro y pico, que van emparmadas una con otra, como un canal, y van a una finca que hay al lado, que hay un molino de agua. Y esa acequia manda el agua a un molino para mover las piedras, para moler la harina. Y es un molino de embudo. Es un molino, como el caudal no es muy ancho, no es muy fuerte, no es muy ancho y no lleva mucho volumen, con poca agua surge efecto. ¿Por qué? Porque el embudo significa que tiene un embudo de entrada del agua donde desemboca la acequia, y estrecha mucho la garganta por donde entra, y la velocidad y la potencia del agua empujando hace mover ese molino. No es como el de un río caudaloso, que viene el agua con mucha caudal, con mucha cantidad, y lo mueve fácilmente. Pero eso se llama molino de embudo, y está en una finca que está al lado. Y esa acequia sale de allí, que se debió de construir pues en tiempos de aquella gente, más o menos. Y ha sido refugio de bandidos y de gente, vamos, los que denominan bandidos, que no se sabe si eran bandidos o eran gente que huía o que se escondía de los demás. Desde las épocas musulmanas o anterior hasta los maquis. Ahí se ha escondido todo el mundo, porque era muy difícil de encontrarlo. Yo, por ejemplo, sin ir más lejos, un compañero mío y yo, cuando fuimos muchas veces a buscarlo, a buscar mala moneda, íbamos con el coche para allá, para acá, preguntando en este sitio, preguntando en otro, y no, nadie nos daba. Y si nos daban a lo mejor algún norte, pues nos perdíamos por falta de letreros, por falta de indicadores, nada. Y como incluso llegábamos allí al lado y como no veíamos nada, pues nos volvíamos otra vez. Y así sucesivamente, hasta una de las veces que una mujer mayor y venía por la carretera con una cesteja en la mano, venía de donde viniera, y paramos y le preguntamos a la mujer, dice, sí, hermoso, dice, sí, yo me he criado allí. Dice, mira, coger este camino, y ya nos dio el... Y ese día fue cuando atinamos a ir al sitio. Pero vamos, nos costó mucho trabajo. Y un dato histórico, por ejemplo, para denominar el lugar, ahí estuvo el general Prim dos meses, por lo menos, acampado con sus tropas. Desde ahí se vino a Villarrubia, pasó por Villarrubia, entró un dolor de muelas tan enorme que entonces no había dentistas aquí, porque esto era un pueblecillo muy, muy pobre y muy pequeño, y le mandaron a Daimiel. Y eso está escrito como una cosa anecdótica, ¿no? Y se le ocurrió ir por la duquesa, por las tablas, y tú, claro, entonces el río Jiguela estaba en la época que está ancho, y empezó y tuvieron muchos problemas, se atascaron todos los carros, todo el ejército se atascó por ahí, por los humedales, hasta que pudieron llegar a Daimiel, y allí ya le curaron y siguió la historia. Pero bueno, eso es una anécdota que cuento. Y bueno, pues eso es lo que puedo contar de Mala Moneda, porque es un sitio muy digno de visitar, ¿eh?
0: Tal como ha dicho Conce, pues es una especie de valle, y ahí lo que predomina es la roca precisamente granítica. De ahí que están esas tumbas excavadas en los bolos graníticos. Entonces es un paisaje dentro de los montes de Toledo, pero que contrasta ya con lo que, por ejemplo, tenemos aquí en nuestra zona, que es donde predomina la roca cuarcítica. Allí es distinto. Allí lo que predomina es el granito. Entonces el granito tiene otra forma de erosionarse, presenta otra morfología. Y ya digo, pues más o menos a partir de San Pablo de los Montes es cuando empieza el granito en los montes de Toledo a predominar.
1: Esa zona de granito empieza en los Barruecos, empieza en Cáceres, en la zona de los Barruecos, y es una franja que atraviesa España.
0: Una veta, ¿no? ¿Verdad? Una veta.
1: Una veta, que es una franja que atraviesa España, que llega casi hasta Castellón. Es una veta que va, pasa por Orgaz, pasa por en fin, por donde pasa, ves las bolas de granito aflorar por todas las tierras. Y esa veta la ocuparon todas las culturas para vivir entre medias de todas era muy para esconderse, para todo, y porque era muy maleable. Esa veta era, ese granito estaba ya muy muy viejo al estar en la superficie, y se puede trabajar muy bien porque es muy arenisco, no es como el granito que está sumergido, que es la piedra más dura. Y otra piedra que se nos ha olvidado de mencionar, que es la más dura de todas, con la que rompían las demás piedras, es la olivina. La olivina se puede encontrar en Fuentefresno. La olivina es una piedra verde, tirando a verdosa, y es la más dura que existe por aquí. Por ejemplo, las que usaban los egipcios y otras culturas para romper otras piedras y para tallar otras cosas cuando no tenían herramientas. Lo que pasa es que hay otra que es muy parecida, que tiene otro nombre en otro lugar, pero aquí existe la olivina, que es la piedra más dura.
0: También, Conce, ¿te has dado algún paseo que otro por el Boquerón del Estena, que lo hemos mencionado antes? Podrías, bueno, no sé si lo conocéis, dentro de las rutas que hay dentro del Parque Nacional de Cabañeros, pues es una de las rutas pues más accesibles, muy tiene bastante encanto, y no sé si, Conce, nos quieres comentar cómo es esa ruta, un poco describirla.
1: Bueno, pues es una ruta sencilla, que entras, por, cruzas un río, el río Estena, por un punto, y lo sigues por una ladera del río y vas pues por un caminito que lleva por la orilla adelante hasta llegar a un puente que cruzas al otro lado y sigue otro poco. Tiene unos, no sé si son unos 3 kilómetros o 5 kilómetros como mucho la ruta, o 6 ida y vuelta, que es donde se encuentra el gusano que tú has mencionado en una ladera. Es un gusano de más de un metro de largo, que es el único fósil que existe de ese tipo.
0: Efectivamente, y para quien le guste el senderismo, paseos por el campo, ir a visitar espacios protegidos, pues dentro de las rutas que hay en Cabañeros, pues es de las más accesibles, se puede ir perfectamente con niños y se puede pasar una buena mañana o tarde de paseo.

0: si nos hablas, Conce, también de otro paraje que hay por ahí en el Parque Nacional de Cabañeros, en plenos montes de Toledo, conocido como la Chorrera o el Chorro de los Navalucillos, también tiene un encanto.
1: Pues sí, hace el año pasado que tuvimos el placer tú y yo precisamente de ir a conocerlo y estuvimos allí en el Salto de los Navalucillos. No estaba en un momento muy caudaloso, pero sí tiraba un chorro muy bonito. Y la senda que tiene, pues también es muy... Hay un tejo por el camino y varias plantas míticas también, porque va por la orilla del río y va por sendas y son, me parece que son casi hora y media o dos horas de ida y vuelta, desde donde está el centro de interpretación, que deja el vehículo, hasta llegar allí y volver. Tiene una pasarela de madera que te mete en la olla donde cae el chorro.
0: Es una
1: y bueno, pues esa pasarela la hizo también el Valentín, el empresario de aquí de Villarrubia de las Maderas, y tuvo que utilizar un helicóptero para meter toda la madera en el hoyo, porque claro, al ser una senda borriquera, como decimos, de a pie, no podían pasar ningún vehículo ni nada para llevar el material de la construcción hasta allí. Entonces tuvo que alquilar un helicóptero y bajarlo todo con un helicóptero a aquel hoyo. Y bueno, pues un paraje muy, muy bonito, la verdad. Y para mí fue desconocido hasta el año pasado.
0: Y concretamente esta chorrera o chorro, estamos hablando de una cascada que, Conce, ¿cuántos metros puede tener de altura?
1: Pues me parece que son sobre 10 o, sí. 10 o 12 metros.
0: Sí, sí.
1: Tiene.
0: Y es bastante espectacular y está dentro de, insertada en el mismo itinerario, uno de los grandes itinerarios que hay dentro del Parque Nacional de Cabañeros, que te permite subir a una de sus cimas más altas, una de las cimas más altas de los montes de Toledo que hemos mencionado antes, que es el Rocigalbo.

0: Pues en el Rocigalgo es donde nacen dos ríos. Uno en la cara sur. No, no, en la cara este y otro en la cara norte. Que en la cara este nace el Estena, el río Estena. Y en la cara oeste nace el Estenilla. Y los dos se dirigen hacia el pantano del Cíjara, que es su desembocadura en el río Guadiana.
1: Ya hablando de otro río y otro embalse que se forma en los montes de Toledo, es el río Bullaque, que es el que forma el pantano de la Torre de Abraham, que seguro que por muchos conocido. No sé si recuerdas, Jonce, que hace también relativamente poco tiempo estuvimos por allí y también tienen habilitado un centro de interpretación y un paseo donde se da un paisaje de ribera con una vida asociada al medio acuático muy interesante. Si quieres comentarnos.
0: Sí, eso ya tampoco lo conocía yo, porque yo conozco mucho el pantano, pero lo que es el pantano y la presa un poco, porque la presa ya está cerrada y no se puede pasar andando para un niño. Pero hace un par de años, Óscar, a David y a mí, en uno de nuestros viajes que hicimos por ahí, nos enseñó aquel rincón y me encantó. Es un bosque de ribera que baja desde la presa para abajo, cuando va hacia Piedra Buena y hacia los Pozuelos y tal. Y bueno, tiene mucho arbolado mucho arbolado natural. Es todo un bosque de ribera natural y lo atraviesa una pasarela por medio del bosque que sale a debajo de la presa, que hay un alzamiento de tierras con su césped, sus plantas y el centro de interpretación. Y es un lugar magnífico. Todo eso no se ve desde fuera. Todo eso tienes que penetrar a las pasarelas y entrar. Tienes un aparcamiento fuera, lo dejas y ya te metes. Y está muy bien porque hay un cántico de aves muy espléndido. Muchas aves pequeñitas, pájaros cantores, que están todo el rato trinando entre medias de esa vegetación. Y luego en el centro de interpretación pues también está digno de echarle una ojeada, ¿sabes? Yo ya he estado luego después otra vez y bueno, pues ha sido un sitio que no, ya digo, no lo conocía y me encantó que no se me pasara sin conocer, puesto que forma parte de mi curiosidad, de las que voy conociendo, por eso puedo contar cosas de los sitios, porque generalmente suelo ir a ellos.
1: Podríamos hablar también de otras áreas, otros espacios que también se incluyen dentro de los montes de Toledo, pues por ejemplo el Rincón de Anchuras, los Quintos de Mora, pero bueno, nos acotamos a estos enclaves muy especiales que hemos de los que hemos hablado anteriormente.
0: Pues podríamos hacer una ruta de las que yo suelo hacer con gente, que por ejemplo empiezo aquí en cerca de Holgaz, en una pedanía de Holgaz que se llama
1: Arigotas.
0: En Arigotas empiezo, que ya tiene nombre visigodo, de por sí, es un nombre puro visigodo. Cuando llegas a su placita, una pequeña plaza que tiene, pues tienes en la iglesia, son unas iglesias características en toda esa zona, que se parecen todas mucho, y tienes incrustado en las paredes pues trozos de friso visigodo que los han encontrado en la excavación del Hito. El Hito es un palacio que existe allí cerca de Arigotas, un palacio visigodo en el cual tiene una historia bastante curiosa. La que mandó en toda aquella zona fue una mujer, ¿eh? Y se pensaba que era una basílica, una especie de iglesia y tal, pero cuando la excavación ya se acentúa mucho más, se ve que no, que fue un palacio, una casa potente donde vivía esa mandataria, como digo yo, lleno de tumbas y de todo. Y todos los frisos que sacaron por allí antes, cuando empezó la excavación, que no sabían ni lo que era, pues en una reforma de la iglesia fueron incrustando en las paredes trozos de frisos visigodos. Y luego, pues si sigues un poquillo más adelante, te encuentras Casal Gordo. Casal Gordo tiene una placita y una iglesia también muy curiosa. Y todos, si observamos, todas las iglesias y todos los sitios están hechos de granito de la zona. Todas son piedras, las torres están hechas de granito de la zona. Bueno, esa iglesia ha sufrido varias reformas. Se notan las zonas viejas de las nuevas y ha sufrido varias reformas. Nunca hemos pasado dentro porque siempre ha estado cerrada. No sabemos cómo es por dentro, pero habré estado 20 veces allí. Y bueno, esa es una ruta de las que voy haciendo. Y sigues un poco más adelante, ¿eh?, y encuentras una tablilla en la carretera y un camino ancho a la izquierda que te pone San Pedro de la Mata. Y vas a una pequeña basílica que carece de techo, pero que es la primera que se descubre en toda esa comarca de la época visigoda, antes que Santa María de Merque. Y la primera que se descubre. Y es curiosa porque han empezado ya a investigar y a hacer más excavaciones arqueológicas, de las cuales han encontrado pues muchas más cosas que describen un poco la historia del lugar. Y ese lugar estaba muy compenetrado con el palacio de esta mujer que vivía en el hito. Entonces, claro, toda esa zona se ve que estaba bajo la influencia de un grupo que vivía en aquella comarca. De hecho, si te vas al pantano del Torcón, perdón, hay un montón de tumbas visigodas también talladas en el granito, en el suelo, pero son antropomorfas.

0: Claro, y era la que llevaba el agua hasta allí. Y siguiendo el río Torcón hacia arriba, hacia Toledo, pues llegarías al castillo de Montalbán, que fue un castillo templario de la cadena de castillos templarios, que era una frontera, que había como cuatro o cinco castillos en línea, en separación bastante, pero formaban una barrera, una frontera para proteger Toledo. Bueno, Toledo no, porque era en la época templaria. Y bueno, pues eso. Luego ya, pues con el tiempo, todos esos castillos, los templarios desaparecen y unos se los cogen otros mandatarios y otros se van derruyendo solos. Como por ejemplo el castillo de Dos Hermanas, que es uno de los primeros. El primero es Malamoneda, el segundo Dos Hermanas, que está en Navalmoso. El castillo de Dos Hermanas. Y esos castillos van formando una línea. Y luego el tercero es Montalbán. Y el cuarto, este que hay en la carretera de los Viñedos, o sea, en un pueblo de esos que no me acuerdo, tiene nombre árabe. En fin, que siguen una línea de castillos. Y esos todos fueron los templarios los que los construyen y los tienen como frontera. El castillo de Montalbán era como uno de los más importantes, donde es la leyenda. Porque las leyendas se extienden por todos los lados, de la mesa del rey Salomón. Se dice que estuvo allí escondida o que estaba, y en fin, que allí fueron a buscarla también la gente, que los nazis y no sé quién. Bueno, el caso que el castillo de Montalbán es uno de los grandes, grandes castillos, de los más grandes y más potentes. Y cuando ya los templarios dejan de existir, lo coge Juan II, el padre de Isabel la Católica. Se hace propietario de ese castillo y vive en él. Y su hijastro, el infante don Enrique, que es el hermanastro de Isabel la Católica, en un momento dado, cuando era infante, pues coge un ejército y sitia el castillo para quitárselo a su padre. O sea que allí en esas épocas no valían familias, solo valía el poder. Y entonces, cuando está sitiado, por un acantilado al río Torcón, por una ventana, escapan tres personas del castillo, escapan por la noche y vienen a Villarreal, que entonces era Villarreal, a pedir refuerzos. Y le mandan de refuerzo 1.500 caballeros armados y van al castillo y quitan el sitio. Y en agradecimiento, Juan II, en agradecimiento, le da el título de Ciudad Real. Era Villarreal y le da el título de Ciudad Real, ahí en ese castillo. Es donde se hace ciudad. Ese fue el agradecimiento de Juan II por la ayuda. Es una anécdota más de la historia, bueno, es un dato histórico, que bueno, pues no está mal contarlo aquí.
1: Bueno, hemos hablado de la importancia de los Montes de Toledo desde el punto de vista geológico, paleontológico, paisajístico, pero el verdadero histórico también, pero el verdadero interés o la verdadera importancia de este conjunto de sierras reside en el que es uno de los pocos reductos donde aún se conserva lo que se conoce como el bosque o monte mediterráneo. Uno de los ecosistemas singulares que existen a nivel planetario y que, pues por distintas circunstancias, por el devenir de los tiempos, poco a poco se ha ido degradando y todavía a nivel peninsular quedan algunos reductos, y uno de los más destacados sería precisamente los Montes de Toledo, por, como digo, la flora y fauna que se alberga en ellos, que vamos a pasar a hablar a continuación. En cuanto a la flora, pues estas sierras, este sistema montañoso, digamos que su especie emblemática, su especie principal es la encina. Y la encina, que es la especie arbórea, arbustiva, que mejor está adaptada a los rigores climáticos del bosque, del clima mediterráneo continentalizado, o del clima mediterráneo en general. Y en los Montes de Toledo vamos a encontrar distintas especies de encinas o de especies ligadas, enlazadas con la encina, las

0: cojas, las carrascas, los alcornoques o los quejigos y los robles en las zonas más húmedas y más umbrosas. A su vez, este bosque mediterráneo, la flora que completa a este bosque mediterráneo está formado también por otras especies arbóreas, pseudoarbóreas o arbustivas, tales como castaños, madroños, enebros, piruétanos, cornicabras, acebuches, madreselvas, lentiscos, aladiernos, labiérnagos, espinos, brezos, jaras, aulagas, cantuesos, romeros y mejoranas, así como escaramujos, zarzamoras, frenos, sauces y álamos. Y en las zonas donde hay cursos de agua nos vamos a encontrar, dentro de lo que son los montes de Toledo, especies adaptadas a ese medio más donde hay más humedad, donde hay agua, hay helechos, tejos, abedules o alisos. A continuación, Conce, nos gustaría que nos hablaras de algunas cualidades de algunas plantas que crecen precisamente aquí en el monte mediterráneo, que se da en los montes de Toledo, y que quizás puedas contarnos algunas cosas, algún uso que se le ha dado, alguna propiedad que tiene. Por ejemplo, si te hablo, Conce, del torbisco, ¿qué nos puede decir el torbisco?
1: Pues el torbisco aquí siempre, el localismo de nuestro pueblo es Torobisco, pero siempre su verdadero nombre es torbisco. Entonces el torbisco tiene muchas propiedades y siempre se ha asociado, que lo hemos malentendido muchas veces, con algo esotérico, algo que luego, cuando uno va tomando razones y va sabiendo un poquillo de qué va la cosa, pues ya no se le achaca ese apelativo. Se dice que es una planta muy, muy poderosa en medicina y en otros conceptos, generalmente en medicina. Y sobre todo es un antiséptico de los más grandes que hay en plantas. ¿Por qué? Porque tiene el poder de eliminar plagas o enfermedades de otras plantas, ¿eh?, que son producidas por pequeños microorganismos como bacterias, como cosas así pequeñas, virus, bacterias, etcétera, y tiene el poder de eliminarlas, no eliminarlas sino espantarlas, quitarlas de allí. Y se decía, claro, cuando te contaban los pastores que cuando un corderillo recién pequeño y tal tenía diarrea, le ataban la corteza de un torbisco en el rabo y se le cortaba. Y decía, eso no, eso es brujería, eso es cosa esotérica. O te contaban, y lo tirabas en la cuadra, encima de la basura, las cortezas del torbisco, y se espantaban todas las pulgas, desaparecían las pulgas, que había muchas en la basura. Pues también te llamaba un poco la atención, y te iban preguntando. Y la última cosa que me contaron, que yo participé en ir a buscarlo para hacerlo, fue... En las plantaciones de garbanzos, cuando los hortelanos tenían las huertas, sembraban garbanzos, y había, que eso sí lo presencié yo, pero yo no sabía lo que era, claro, que los garbanzos, había veces que se ponían rodales del garbanzal o todo entero amarillos, y se les ponía como un relente en las hojas, así como una especie de perillo de relente, y se ponía amarillo, y era como uno enfermaba el garbanzal. Y un día me llegan dos personas jóvenes, bueno, jóvenes, más jóvenes que yo, o de mi tiempo alguno, y me dicen, ¿tú sabes dónde hay torobisco? Me dicen. Digo, sí, todo lo que quieras. Dices que tenemos un garbanzal que tiene rabia. La enfermedad de los hortelanos le llamaban eso, que tenían la rabia. Y entonces, claro, digo, bueno, pues no sé lo que quiere decir. Dice, sí, que está en amarillo, y nos han dicho que poniéndole torobisco entre medias, clavadas ramas, se curan. Y fuimos a por un, ahí orilla de Formas, en una encina que yo sabía que había una mata enorme, cogimos un pegote de ramas y fuimos a los garbanzos y las pinchamos allí entre... Y por lo que sea, desapareció el amarillo y tal. Y claro, ya las conclusiones te llevan a que es un antiséptico muy poderoso. Todos los que sean enfermedades por bacterias y por microorganismos muy pequeños, los espanta, o sea, los ahuyenta. No es que los mate, sino que los ahuyenta, y que cura ciertas cosas. Es como un remedio. Y bueno, pues esa es una de las propiedades. Yo, por ejemplo, cuando era jovencito, en mi vida por el campo siempre se trataba de ir a coger espárragos en la primavera, o setas en el otoño, etcétera, incluso bellotas y otras cosas. Y en los espárragos yo veía a los espargueros profesionales, los que se dedicaban a coger para venderlos, para comer, para ganarse la vida con ellos, en cada época lo que daba el campo, pues siempre llevaban las cortezas, cogían varas del torbisco y les quitaban, les despellejaban la corteza, que sale muy fácil cuando están los tallos tiernos, y se las iban guardando en el bolsillo. Y ya cuando llevaban un puño de espárragos, sacaban unas tiras y las y ataban el manojo. Y bueno, pues así, claro, por la falta, eso se hace por la falta de que entonces en los años aquellos, y la gente tan pobre, no llevaba cuerdas, no tenían cuerdas, la cuerda que tuvieran la utilizaban para otras cosas más necesarias, entonces utilizaban los remedios del campo, y ese era uno. Y yo todavía, que ya no cojo casi espárragos, pero si algún día salgo y cojo un puñado, sigo atando siempre el espárrago, soy el único que queda que los ata con el torbisco, con la corteza del torbisco. Y es tiene que tener unos poderes muy fuertes, porque si, por ejemplo, cuando le quitas la corteza a una vara, se queda la vara como muy jugosa y muy apetitosa de llevártela a la boca. Y como te la lleves a la boca, se te quema. Te estás estos días escupiendo y estás estos días con la boca quemada. Ya le ha pasado a más de uno que ha venido conmigo. Se le ha ocurrido coger y ponerse el palotito en la boca y ya, pues ya, eliminado para todos los días. ¿Sabes? Porque es tóxico, seguramente. Por eso se llama torbisco o matapollos. Porque en los campos de los caseríos, cuando había torbisco, las gallinas o los pollos iban a lo mejor a picotear la planta y algunos doblaban. Y bueno, eso es lo que tengo que decir del torbisco.
0: Y si te pregunto, Conce, por el tabaco de pastor, que es también muy típico en la vegetación de los montes de Toledo.
1: Pues mira, es que el nombre no me lo sé, el nombre científico, porque yo, claro, en las cosas de los nombres científicos en latín no lo manejo, y el nombre en vulgar tampoco, nada más que tabaquillo de pastor. Y es como un espárrago. Yo recuerdo de ir por espárragos a la sierra y veía que salían 5, 6 o 7 cabezas, así de que rompían la tierra, y eran cabezas nada más que tenían 3 centímetros o 2 centímetros sacados del suelo, o incluso hasta 3 o 4, y eran de muchos colores, amarillos vivos, rojos vivos, como la cabeza de un jilguero, siempre lo he asociado, muy muy muy colorido. Y esos empezaban a crecían muy rápido y eran muy gordos, y eran como un espárrago. Era un espárrago, se ponía de 30 a 35 centímetros de alto y ya pues se espigaba, bueno, se abrían las hojas. Y yendo cogiendo espárragos con alguno que era nuevo, que no había visto un espárrago en su vida, me llegaban con un manojo de espárragos de todo y decían, ¡qué espárragos que me he encontrado! Digo, hijo mío, ¿dónde vas con eso? Y eso no, claro, se equivocaban por falta de conocimiento, ¿no? Y eso se llamaba tabaquillo de pastor, que es lo que le llaman. Aquí en Villarrubia es un localismo. Hay otro tipo abajo en los arenales, en los montecillos, hay otro tipo de tabaquillo de pastor. Y es un parásito. Eso no es una planta que crezca en la tierra. Crece en la raíz del romero o de la jara. Es un parásito que está chupando de la savia. Por eso no tiene las hojas verdes nunca, porque no necesita la fotosíntesis. Siempre están pardas, como el tabaco, como el color del tabaco. Y cuando ya los pastores estaban en la sierra meses y esto, y no tenían ni dinero ni nada, y se les acababa el tabaco, pues ya cogían y se fumaban. ¿Por qué? Pues porque es una planta que es inocua, que no tiene ni sabor, ni es muy insípida, no sabe nada. Yo la he fumado por probar, a ver. Y es eso, es una planta que la hoja la coge y es como tabaco, la desmenuzas y la lías y te la fumas. Pero no tiene un sabor ni extraño, ni raro, ni muy inocua. Por eso se llama tabaquillo de pastor. Cubría las necesidades o la falta del tabaco verdadero, cuando no había otra cosa. Y así es como se puede hablar de esa planta. Y luego hay una jara que quiero hablaros, que se ha descubierto hace 3 o 4 años, que es la jara pringosa, pero dentro de la jara pringosa hay en Navas de Estena precisamente se descubrió el primer rodal y se descubrieron dos o tres plantas, y es una planta normal y corriente que echa la flor como toda la jara blanca, pero a lo mejor un cuarto de ellas las echa con unas manchas rosas muy potentes, con un color que no se conoció nunca, como una mutación o algo. Y se encontró otro rodal aquí más cerca de nuestro terreno.
0: En los cortijos, me parece.
1: Los cortijos. Se encontró otro rodalito. Y ya se siguen buscando, la ciencia está intentando estudiarlas y saber a ver por qué y tal. Y bueno, de momento no tenemos todavía una aclaración sobre eso. Pero vamos, es un descubrimiento que se ha hecho hace 3 o 4 años, muy curioso. Algún pastor que fue el que las descubrió, pues lo comentó y la están buscando con drones. Claro, van a rape de las jaras despacio con los drones, van mirando a ver si pueden localizar con el dron cuando está en flor la jara el color de la flor. Pero de momento solo son esos dos rodales, los cortijos y Navas de Estena.
0: Otra de las especies vegetales, arbóreas, que encontramos en los Montes de Toledo, que hemos mencionado antes, es el quejigo. Y el quejigo, cuando paseamos por nuestra misma sierra y pasamos por una zona donde hay quejigos, vemos que tiene unas bolas que nos llaman la atención, que no sé si se llamaban antes cascorras, puede ser, Conce, o... ¿Qué es exactamente una cascorra? Porque hay personas que se piensan que es un fruto, pero no es un fruto. ¿Qué es? ¿Qué son las cascorras?
1: Pues mira, las cascorras y las agallas... generalmente es una agalla, todo. Pero bueno, unas son gordas y otras son chicas. A las grandes le decíamos cascorra y a las pequeñas agallas. Y eso lo que hace el árbol, lo prepara para un engaño, para el insecto que pondría los huevos, pondría la larva en la bellota. Entonces, para que la bellota no sea contaminada por el gusano de la larva de un insecto, pues le prepara las cascorras y las agallas que salen antes. Y entonces esas bolas, esas pelotitas, están rellenas como de un algodón por dentro. Y pone el huevo el insecto y el gusano se desarrolla y la larva dentro de eso pasa el invierno tan a gusto, ahí metido en esa cama que les prepara tan, tan estupenda. Y entonces evita que perjudiquen el fruto, como lo hace también la cornicabra. La cornicabra, pues es otra planta, con la cual se injerta el pistacho. El pistacho no puedes ponerlo sin por pistacho solo, tiene que poner una cornicabra, que es como la madre del árbol. Bueno, pues la cornicabra echa un cuerno como el de una cabra, una algarroba retorcida, y la echa precisamente como la agalla, para que el insecto ponga sus larvas en ese cuerno, y luego echa el fruto, que es una bolita roja pequeña. Y claro, así no se ve perjudicado la verdadera semilla. Y bueno, por los trucos de la naturaleza, las plantas, como son seres vivos y tienen una inteligencia, pues que es lo que se por lo, la ley de la supervivencia.
0: Así es, la cornicabra, que es un arbusto de gran porte, que es típico también del bosque mediterráneo, que encontramos en los Montes de Toledo, en la Sierra de Villarrubia, viene de ahí, porque la galla tiene forma de cuerna de cabra, ¿no? De cuerna retorcida. Y una cosa muy curiosa también de la cornicabra es que cuando se marchita la hoja adquiere un color muy rojizo y le da una tonalidad muy llamativa a las zonas donde hay cornicabra, ¿verdad? Dentro del...
1: Sí, claro. Todas las laderas donde abunda la cornicabra, cuando llega el otoño se ponen unas manchas rojizas enormes que destacan en los que son los colores de la tierra del monte.
0: También nos podrías hablar, Conce, de otro arbusto o árbol, incluso podemos considerar, que digamos que en cierta medida es extremófilo. ¿Por qué? Porque crece en sitios inauditos. Hablábamos antes de las crestas cuarcíticas, esos grandes farallones de piedra, de roca, cuarcita, en los que es imposible prácticamente que agarre la vegetación, pero hay un arbusto, un arbolito, que es el enebro, y es muy llamativo. Desafiando muchas veces la gravedad, desafiando la lógica, aprovechando cualquier mínima grieta, ¿verdad, Conce?
1: Sí, encontramos... Sí. Aquí, en una de las partes, no en todas las partes, pero aquí en una parte de estas sierras que circundan nuestra población y tal, hay unos buenos rodales donde el enebro pues es bastante, bastante abundante. Y el enebro, como tú has dicho, pues en cualquier huequecito que hay, donde cuando llueve se deposita una poca agua, o hay una grietecita que se llena de tierra con el viento, de polvo, de materia orgánica, de todo eso, pues ahí puede agarrar un enebro. Y el enebro se encargará de ir desgajando la roca poco a poco conforme va engordando, es como una cuña de madera. Entonces, el enebro que está a 1000 metros de altura, en una cresta, pues ese no crece muy harto, crece, se queda como un bonsai, se queda como un bonsai a lo mejor de 1/2 metro de altura, o 1 metro como mucho, y el tronco se puede poner gordo y retorcido de los vientos y de la erosión del tiempo, pero no crece más. Y ese es el que mejor huele, el que está en las alturas. Ese huele, la madera de enebro tiene un aroma muy, muy potente. Antes se metía en la ropa, entre los armarios, para la ropa, para que tener olor, porque es un olor infinito, que no, nunca se gasta, ¿sabes? Entonces, en los armarios, las mujeres, pues donde están las sábanas, donde están las ropas, se metía, aparte de que debe de ser que como lo de las polillas, que desinfecta también, huyenta. Y entonces se metían palitos de enebro, porque eso le quitas la corteza y se queda blanco como el bos. Se queda muy liso, muy, y luego se talla muy bien también. Aquí, los artesanos que había aquí, que de ellos solo queda uno, cuando eran más jóvenes y estaban empezando y tenían todo su apogeo de las empresillas que tenían formadas, pues todos los palillos de modelar y todas las herramientas de modelar eran de madera de enebro, se las traía yo de la sierra. Y ellos las tallaban y hacían las paletitas, hacían todo para rayar. Y todas eran de enebro, ¿sabes? Y claro, luego pues olían muy bien también, a la misma vez. Y bueno, pues eso, que el enebro es una planta resistente y superviviente que está ahí todavía en los montes. Es de la familia de la sabina, es un tipo de sabina. Vamos, y del enebro se saca el sabor de la ginebra, el endrino. La semilla del enebro es lo que se echa para que la ginebra tenga el sabor a ginebra. O sea, que es lo que le da el sabor. El alcohol ya se lo pone el hombre por otro lado. Pero ¿qué se puede hablar del enebro?
0: Igualmente, Conce, dentro de la vegetación y especies vegetales que están en los montes de Toledo, también tenemos especies que dan frutos comestibles. Por ejemplo, el madroño, ¿no? El madroño también es una especie típica del bosque mediterráneo, los montes de Toledo, la sierra de Villarrubia.
1: Aquí, por ejemplo, en Villarrubia, como en toda la sierra esta de la Calderina y muchas sierras de España, por todos lados, el madroño pues tiene bastante aceptación en toda la zona. Y el madroño es una planta de umbría. Le gusta más el fresco de la umbría, y el madroño es una planta muy curiosa. El madroño está siempre echando fruto, continuamente, pero tarda a lo mejor casi 2 años en madurar un fruto, y por detrás vienen otros frutos que ya están en medio hacer y haciéndose, y la flor, etcétera. Y así, cuando un año en el otoño ya tiene un fruto, pues a lo mejor ese fruto le ha costado llegar a ese punto, le ha costado 2 años llegar a la madurez. Pero claro, como vienen otros detrás que están verdes, que son de distintos años y de distintos periodos, todos los años echa. Porque es el ciclo, ¿sí? Pero bueno, y el madroño pues se ha cogido siempre para quitar el hambre, y se lo comen pues todos los animales del monte, le comían madroño, pero hay que tener un cuidado con él. ¿Por qué? Pues porque el madroño debe de tener algún alcohol o alguna sustancia que, si te pegas una ingesta de madroño, es como si pillaras una gran borrachera. Y yo recuerdo que cuando era chico venían los hombres de la sierra y traían cubos de madroño y se lo echaban a los gorrinos. Y los gorrinos se ponían borrachos, perdidos, se caían al suelo, iban saltaleándose, ¿sabes? Por eso decía que no comieras muchos madroños, que te emborrachabas. Otra cosa que bueno, yo no sé qué tipo de sustancia tendrán, pues debe ser algún alcohol. Y bueno, pues ese es el madroño.
0: Nos han mencionado también anteriormente otra especie arbórea, arbustiva, que es el tejo. El tejo creo que se llamaba el árbol de los druidas o no, algo así, con
1: sí,
0: que,
1: claro,
0: algunas propiedades también.
1: El tejo es venenoso en todas sus partes. Todas sus partes, venenoso mortal. O sea, el tejo era el árbol de los druidas en los tiempos aquellos, pero en realidad lo que es lo que más le importaba del tejo era otro parásito que tenía, que era, que no me acuerdo del nombre ahora mismo, pero era un parásito que crecía en una rama, que era lo que era sagrado para los druidas, y es lo que donde sacaban sus pócimas y sus cosas. Pero no recuerdo ahora mismo bien el nombre, se me ha desaparecido. Pero bueno, es un otro parásito, que es un parásito que llegaba un pájaro, se había comido una semilla de esa planta y soltaba el excremento en una rama un poco gruesa, y con que dejara la semilla ahí, la semilla echaba luego un rabito, y se iba incrustando en la madera y empezaba a chupar de la savia, y ahí ya nacía ese parásito. Así que eso es y el tejo tiene las hojas, la corteza, la madera, todo es venenoso.
0: Como venimos diciendo, en estos parajes, en estos relieves, donde se dan muchos biotopos distintos, hay también zonas húmedas, especialmente húmedas, que las conocemos como turberas. Y ahí también pues se va a generar una vegetación también bastante singular. Allí creo que podemos encontrar, Conce, plantas carnívoras, ¿no?
1: Sí, ahí esos se llaman trampales, se les llama por aquí. Los trampales son zonas que han estado húmedas miles y miles de años, no con mucha abundancia de agua, pero siempre empapados de agua, superficial, somera, pero ha habido algunos años de mucha lluvia que han tenido su... Pero son como unos sitios que se estaciona el agua, como una pequeña charca o laguna, en una vaguada, en un valle de la sierra, en un sitio donde hay nacimientos de agua. Van a verter con muy poco caudal a una zona de llana y se forma un trampal. Un trampal es como... crecen plantas como la masiega, no la masiega que tenemos en el río, es otro tipo. Pero bueno, como si fuera la masiega, son plantas de cepellón que van creciendo y van formando un cospe enorme, un tronco, como si fuera un tronco debajo de la tierra, y las raíces se van sumergiendo para abajo, que luego pisas y parece que vas pisando por goma. Se va moviendo el suelo, pum, pum. Eso se llama un trampal, por eso le llaman trampal, precisamente por ese movimiento de la tierra, como si fuera una trampa. Y en ese sitio hay muchos sitios de eso. Y esos crían unas plantas muy especiales. ¿Por qué? Pues porque precisamente las plantas insectívoras se adaptan muy bien a ese lugar, porque la planta insectívora se alimenta de insectos no porque ella sea, porque quiera, sino porque necesita un mineral determinado, unas vitaminas determinadas que el suelo no las tiene. Y entonces tiene que conseguir una trampa con la sustancia, con la extra suficiente para que los insectos le den el mineral que le falta para poder sobrevivir. Y lo saca de los insectos, lo que la tierra no le puede dar. La tierra le da el soporte, pero el alimento se lo dan los insectos. Y esas son las plantas insectívoras. Aquí tenemos algunas que yo me acuerdo que cuando empecé a observarlas, yo no sabía, esa se descubre como insectívora luego más tarde, luego ya muy después de yo saber que era insectívora, que yo decía que era insectívora, no porque yo la descubriera, esa planta lleva viviendo con nosotros millones de años. Y es la cardencha. La cardencha resulta que es una planta que crece en la humedad de los arroyos, al lado, en renales, en los sitios así. Y es una planta que es una vara que va subiendo y va echando a una distancia de 20 centímetros dos hojas, una a un lado y otra a otro, como las hojas de una lechuga. Y cierran el tronco herméticamente, como una copa. Y cuando llueve, en la primavera, cuando está creciendo y llueve, esas copas se llenan de agua, que esa agua se queda ahí metida y no se pierde. ¿Qué hace la planta entonces? Segregar unas enzimas digestivas en la planta. Todos los insectos que van al agua esa, que la planta tiene en las hojas pelillos, pelillos para que puedan bajar tranquilamente. Bajan las avispas, bajan todo tipo de insectos y van, cuando tocan el agua, beben algo de agua, caen al agua. ¿Por qué? Porque las enzimas digestivas las intoxican o las dejan cao, como digo yo. Y entonces se quedan en el agua y se van muriendo ahogadas. Y cuando se mueren ahogadas, se hunden. Y cuando tú vas, que luego ya el agua con el tiempo se ha evaporado, que ya la planta ha crecido hasta su límite de altura para echar sus semillas, pues resulta que vas mirando las copas y están llenas de alas de avispas, alas de todos los insectos y élitros, que se llaman, que son los caparazones vacíos. Se ha disuelto todo lo que es el cuerpo del animal, del insecto. Y esa, yo empezaba a decir que era, y ya después la ciencia, a los años de yo estar observándola mucho, porque me llamaba mucho la atención, y aquí ni más que esa, pues ya dijeron que sí, que estaba catalogada. Es que antes alguien no la quiso catalogar como insectívora, pero luego ya está catalogada como de las insectívoras.
0: Bueno, y podríamos seguir así con las cientos y cientos de especies vegetales que podemos encontrar aquí en plenos montes de Toledo. Aunque no quisiera terminar con Cés sin que nos hablaras de una flor muy especial, que hay muchas variedades, que tenemos aquí también en estos parajes, que son las orquídeas. Hay mucha variedad. ¿Quieres hablarnos de alguna en especial o alguna característica de la orquídea? Quizá la orquídea vejera es llamativa.
1: Sí, las orquídeas tenemos, a lo mejor, no sé exactamente, porque antes sí me parece que lo sabía, cuando vivían uno que ya murió el muchacho, que era el mejor experto especialista en orquídeas que había por aquí, y daba en conferencias en los pueblos. Yo era muy amigo y he ido a algunas conferencias suyas, y me parece que había unas 16 o 17 especies de orquídeas en la provincia de Ciudad Real. Yo, pues puedo haber conocido 7, 8, quizá una más, una menos, y puedo haber conocido ese tipo de orquídeas. Y entre ellas son la serie de las abejeras. Las abejeras son un conjunto de ellas que imitan, no precisamente una abeja, una imita una abeja, otra un abejorro, otra otro insecto, pero son la flor que se convierte totalmente en la imitación de un insecto. Tú ves la flor y te crees que es un insecto. ¿Por qué? Porque la orquídea se considera la planta más inteligente en los engaños, en saber engañar a los polinizadores. Y cada orquídea tiene el suyo, su polinizador. Cada orquídea tiene un especialista que es la que la poliniza. De hecho, si habéis observado, cuando se encuentra una orquídea se encuentra un rodal alrededor. No se encuentra una sola, siempre hay un grupo. ¿Por qué? Porque como no son muy abundantes en el sentido de que están praderas enteras, pues cuando un insecto de los que tiene que polinizar esa especie llega, poliniza todas, todo ese rodal, se va de una a otra. ¿Y qué ocurre? Pues como es una flor, si pasa el insecto por allí, está por allí titubeando, es capaz de soltar feromonas la flor, feromonas de hembra, y el macho enseguida va a ese reclamo. Se posa en una flor, empieza a copular con la flor, pero como no hay estímulo, se cabrea y se va a la otra y luego a la otra y termina por polinizar todas, cambiar el polen de todas. Y ese es el resultado de su inteligencia, de su engaño. Y cada una tiene su polinizador. Y el nombre de orquídea le viene de los testículos. Porque si tú arrancas una orquídea, vas a ver que abajo en la base, contra las raíces, tiene dos testículos, dos bolitas, y de ahí le viene el nombre.
0: Todo eso en cuanto a la flora, pero el bosque mediterráneo también es riquísimo en cuanto a la fauna. Actualmente, si nos vamos a la fauna de gran tamaño, pues las especies más emblemáticas, estamos escuchando de fondo el ciervo, con su que relacionado con el ciervo está la época de la berrea, que es cuando el ciervo está en celo. Como digo, es una de las especies animales más mamíferos, más emblemáticos del monte mediterráneo, el bosque mediterráneo. Famoso es el Parque Nacional de Cabañeros precisamente por la presencia del ciervo, por la berrea, donde van cientos y cientos de turistas cada año a ver ese espectáculo visual y sonoro. El resto de los montes de Toledo, incluida nuestra sierra, también es un sitio donde se puede apreciar en buena medida. También tendríamos ya el jabalí, son las especies más emblemáticas, pero luego tenemos otras muchas especies de mamíferos, jinetas, tejones, comadrejas, etcétera, etcétera. Hay que decir también que los montes de Toledo ya no tienen presencia, pero en su momento llegó a tener presencia incluso bastante importante el oso pardo. En los libros monterías del siglo XV se mencionan a los montes de Toledo como uno de los principales zonas o mejores zonas para dar caza al oso pardo. Y todavía se tiene noticias del oso pardo en los montes de Toledo hasta finales del siglo XVII, principios del siglo XVIII. De hecho, una de las principales zonas, al parecer, donde de caza de oso pardo era precisamente en la sierra de Villarrubia. El lobo también llegó a tener bastante presencia también en estos montes. En Villarrubia, Conce, pues quizás hasta los años 60 o 70, el lobo tuvo presencia en nuestra sierra, ¿verdad? Quizás tú has podido ver o escuchar algún lobo, vamos, o has sido coetáneo a ello.
1: Sí, en los años 50 todavía había lobos por aquí. Y mi padre mismo me contaba bastantes veces cuando iban de caza con los burros por ahí, por la sierra, tenían que hacer noche por ahí en el monte, pues estaban rodeados de aullidos de lobos por todas las que les daba el tufo de los burros, y tenían que estar al lado de la lumbre toda la noche con la escopeta encima de las rodillas, pues pensando que se iban a acercar allí. Pero mi padre me contaba, dice, pero yo nunca lo llegué a ver, siempre lo oía, pero no lo veía. Y bueno, sí, en los años 60 algún grupo bajaba a la población por la noche. Éramos chicos, dormíamos en las albardas de los burros y en los ropones en el patio, mis hermanos y yo, y empezaban los lobos a aullar y a arañar una puerta de ganado vecina nuestra, y mi padre tenía que salir por la ventana de arriba con la escopeta y pegar un tiro o dos al aire para que se fueran, si no te daban toda la noche una monselga. Pero vamos, que desaparecieron por aquellos tiempos.
0: Y por supuesto, otra de las especies emblemáticas históricamente de los montes de Toledo ha sido el lince ibérico, que como todos sabemos, durante las últimas décadas, ha estado a punto de extinguirse, ha estado prácticamente desaparecido en los montes de Toledo, pero afortunadamente, como sabemos, en los últimos años, unos planes de recuperación de esta especie, que empezaron en Doñana, han permitido que esta especie poco a poco se haya ido extendiendo, y actualmente pues vuelve a tener el lince presencia en los montes de Toledo. Por ejemplo, ha criado en el Parque Nacional de Cabañeros y este año. Incluso hay testimonios de que incluso ya por nuestra sierra ya se puede ver o ya se ha visto algún lince. Y por cierto, nuestra sierra, parece ser Conce, también fue muy muy rica en lince en su época.
1: Todo lo que es la Sierra Luenga, de ahí el nombre de una sierra suave, con pocas altitudes, muy uniforme y sobre todo poblada de jara, de matorral bajo.
0: Estamos hablando de la zona de Urda, ¿verdad? O la parte norte del término de Villarrubia.
1: Claro, desde el término de Villarrubia para allá. Y toda esa zona y la parte de Villarrubia, todo lo que no eran montes de alto porte, pues el lince era su sitio, porque ahí habitaba mucho el conejo. ¿Por qué? Porque era, como he dicho, un monte de jara y de romero y pequeños arbustos que el lince podía ver, tenía una visión a muy larga distancia por todos los lados, y los conejos y todas las perdices y todo lo que vivía ahí, lo mismo. Se podían ocultar, pero tenían visibilidad para ver cualquier peligro que les viniera de cualquier lado.
0: Y también el bosque mediterráneo, los montes de Toledo, son un paraíso para la avifauna. En estos espacios, en este tipo de ecosistemas, se dan también cientos de especies que están perfectamente adaptados al bosque mediterráneo. Estamos escuchando de fondo precisamente pues uno de los sonidos más típicos y más característicos de este monte mediterráneo, los montes de Toledo, también la sierra de Villarrubia, es el águila imperial. Es el águila que junto al buitre negro, es el emblema de lo que es el bosque mediterráneo. Esta especie de ladrido es característica y es muy frecuente escuchar los montes en la sierra de Villarrubia. Conce, tenemos aquí alguna especie además cerca, ¿no?
1: Sí,
0: el águila imperial.
1: Hoy mismo las he visto yo en el campo. Y el águila imperial ya está también estabilizada como el lince. Ya se ha conseguido también protegerla y gracias a la protección que se ha tenido de ella y la suerte de varios ejemplares, pues ahora mismo está ya diseminada casi por toda España. Y la población está bastante estática, se ha regularizado. Y bueno, pues sí, aquí en la zona nuestra de Villarrubia pues podemos tener a lo mejor entre 4 y 5 nidos, en lo que es en el término de Villarrubia, 4 y 5 nidos de águila imperial. Y esta mañana yo he estado dando una vuelta y he podido presenciar un pollo, pero bueno, y generalmente por donde yo frecuento mis paseos, en el invierno veo a los adultos mucho, los veo con frecuencia, tienen unas atalayas determinadas que yo sé dónde son, y cuando paso con mi coche pues miro y las veo que están allí en su atalaya, y así.
0: Así es como dice Conce, tenemos el privilegio en Villarrubia de que aquí tenemos a varias parejas de águila imperial. Como bien ha dicho Conce, el águila imperial, al igual que ocurrió con otra especie emblemática que hemos hablado anteriormente, el lince ibérico, pues hasta hace muy poquito ha estado prácticamente en peligro de extinción, a punto de desaparecer. Y poco a poco se ha ido recuperando y, como digo, afortunadamente en Villarrubia tenemos varias parejas que anidan aquí. También es frecuente en nuestra sierra, Conce, otra especie también emblemática del bosque mediterráneo, a punto de extinguirse, que también ya se está recuperando, el buitre negro, también frecuenta nuestra zona.
1: Sí, bueno, el buitre negro ahora mismo ya está casi, no vamos a decir como el buitre leonado, pero ya entre medias de cualquier carroña que haya en el campo, si aparecen 30 buitres negros, o sea, 30 buitres leonados, aparecen 10 buitres negros aproximadamente, ¿sabes? Generalmente. Aquí tenemos la suerte, vamos, yo que soy el que lo conozco más, tengo la suerte de que conozco un lugar que es un muladal, donde se le echan las reses muertas y las cosas, y acuden bastante, a lo mejor 100 o 200 buitres leonados y negros muchos. Y bueno, pues alguna vez que otra, pues voy a hacer fotos o me escondo allí cerca y presencio sus peleas, sus grandes broncas que se meten unos a otros y lo que es la comida, ¿eh? Unos se quedan casi sin comer y otros se hinchan, los más fuertes siempre, la ley del más fuerte. Pero ocurre lo siguiente, según la res que se eche al muladal para que se la coman, los mismos buitres leonados pueden abrir el cuerpo del animal. Pero si es un gorrino jabalí, y más si es adulto, no la pueden romper la piel. Tienen que comérselo por otros métodos, por ahuecarlo, dejarlo hueco, por los orificios naturales. Pero, sin embargo, esperan que llegue el buitre negro, y el buitre negro, que es mayor que el buitre leonado y tiene un pico con mucha más potencia, es capaz de romper la piel en la panza del jabalí, rompe la piel, y entonces ya entran todos a comer, se meten incluso dentro del cadáver a comerse la... ¿Por qué tienen los buitres el cuello pelado? ¿No tienen plumas en el cuello? Pues muy sencillo, para evitar enfermedades. Porque claro, comen carne putrefacta y comen carroñas que ya están mucho tiempo muertas y que incluso están ya con cantidad de bacterias, y entonces cuando meten el cuello, lo meten dentro del cadáver para comer, y se les pone lleno de sangre, se les pone lleno de todo, y entonces pueden coger perfectamente enfermedades total. Pero porque la que se comen no le importa, porque ya tienen una antibacteria natural dentro de su cuerpo que no les produce ningún, al revés, les alimenta todo. Pero lo que es de la piel sí pueden cogerla. Y entonces, cuando terminan de comer y llevan el cuello lleno de sangre y de... se van a buscar, o tienen un sitio ya homologado para ellos, que es con agua, una charca de agua donde van a lavarse, siempre. Después de comer un gran atracón de comida, van a una charca, a un sitio de agua, a lavarse el cuello y todo lo que, para evitar las enfermedades.
0: Habría que puntualizar al CONCE que en este caso el buitre negro, que se tenga constancia, no cría aquí en estas sierras. La mayoría vienen de Cabañeros, ¿verdad? Que es su principal área.
1: Ni el buitre leonado tampoco.
0: Ni el buitre leonado. Y efectivamente, junto a águila imperial, buitre negro, que podemos observar a menudo sobrevolar nuestras sierras y el resto del monte de Toledo, también tenemos águila imperial, águila culebrera, águila calzada y también buitre leonado. Además, también, otra gran rapaz que es habitual en estos montes es el búho real, el búho real.
1: Sí, el búho real y todo el resto de rapaces nocturnas que le acompañan, y también el águila real.
0: Ahí tenemos el búho real, que sobre todo anida en los riscos, ¿no? Las grandes crestas cuarcíticas que tenemos en nuestras sierras.
1: En cualquier repisa de una pared rocosa. Y también puede anidar en la llanura, aquí en el tronco de una oliva. Puede anidar en cualquier sitio que se le figure.
0: Y por lo que has comentado alguna vez, el búho real en este caso es mucho más abundante de lo que nos creemos, ¿verdad, Conce?
1: El búho real es casi le tiene, es la pesadilla de toda la fauna, de todos los forestales. Es la pesadilla de los forestales. ¿Por qué? Porque es un rapiñero. Se come todos los pollos de águila imperial, de águila real y de todos los nidos de aves, de grandes aves. Por la noche los depreda a todos. Los que puede, claro, los que llegan.
0: Y muy curioso lo que comentas alguna vez, Conce, que también es capaz de comerse a los erizos.
1: Claro, es un especialista en comer erizos. Tú vas a un nido de búho real donde hay pollos o donde ha habido pollos que ya se han ido, y vas a ver un montón de erizos, la piel del erizo con las espinas nada más, abiertos completamente. Los abren por la panza y luego ya se comen en el contenido de interior.
0: Pero estas son solo algunas de las especies más emblemáticas, pero la bifauna, la riquísima bifauna del bosque mediterráneo que podemos encontrar en los montes de Toledo se completa con otras muchísimas especies como currucas, milos, zorzales, carboneros, herrerillos, verderones, verdecillos, reyezuelos, mitos, ruiseñores, roqueros, alcaudones, cucos, arrendajos, rabilargos, abejarucos, abubillas, oropéndolas, autillos, picos picapinos, incluso la cigüeña negra o la grulla común también, que es muy común en Cabañeros. Ahora, Conce, nos gustaría que nos hablaras alguna de estas especies que tienen algo de particular y algo interesante quizás que contar. Bueno, todas las tienen, pero, por ejemplo, el arrendajo. ¿Qué nos puede decir del arrendajo? Que bueno, se le llama el chivato del bosque.
1: Pues eso, el arrendajo precisamente es el pájaro que se considera el que da la alarma cuando hay un peligro, da la alarma para toda la fauna que hay en el bosque. Están ya todos asociados. Y luego es el mayor recolector, o sea, el mayor
0: reforestador,
1: ¿no?, del bosque, porque se tira todo el otoño escondiendo bellotas, y si son castañas, si son otro tipo de frutos, siempre está enterrando frutos para luego comérselo, pero se le olvidan mucho y esos nacen. Entonces es un reforestador del bosque muy eficaz.
0: Puntualizar, Conce, que el arrendajo es de la familia de las de los córvidos, perdón, de la misma urraca.
1: Sí,
0: y precisamente en los bosques mediterráneos, los montes de Toledo, tenemos otro córvido también muy peculiar, que es el rabilargo.
1: Bueno, el rabilargo no se sabe si es un córvido o no. Rabilargo es introducido de Japón. Se introdujo de Japón en el siglo XIX en Portugal y se fue extendiendo y domina toda la parte de media España para abajo y Portugal. Pero el rabilargo es japonés, es una especie invasora. No invasora, sino porque la trajeron de por ahí, los portugueses.
0: Efectivamente, el rabilargo es muy curioso porque solo lo encontramos en dos sitios en el mundo, en Japón y en la península ibérica.
1: Claro.
0: Y parece ser que vino con los barcos viajantes en el siglo, la edad moderna, cuando vino aquí, y se adaptó muy bien a este clima y aquí lo tenemos. Y este es el cántico, precisamente, son muy escandalosos también y es fácil detectarlos.
1: Y el rabilargo, para verlo, pues generalmente en las rañas, como hemos dicho antes, y en las dehesas, donde haya mucho ganado, de vacas, de toros, de cervidos. ¿Por qué? Pues muy sencillo, porque es un pájaro muy inteligente y es muy, muy gregario, van grupos todos juntos. ¿Por qué está en esos sitios? Porque ahí es donde encuentra la comida mucho más fácil que en ningún sitio. Porque lo, como sabemos, por ejemplo, aquí en nuestro terreno hay muy poco rabilargo, hay algunos en la sierra y algunos que bajan a la dehesa de Zacatena, pero hay poco, hay un grupo. Pero ¿por qué están donde están las ganaderías? Porque el escarabajo pelotero está con las mollidas de los vacas y de los grandes excrementos de ungulados, de los más grandes, como son toros, vacas y todo esto de la carne y todo. Y entonces él va al escarabajo y a la larva del escarabajo, que coge y hace las bolas estas que hacen y las entierran y ponen los huevos y de ahí sale la larva, y en fin. Y ahí tienen un alimento, remueven las moñigas y encuentran cantidad de gusanos y cantidad de y se comen todo, semillas incluidas, las que no digieren los animales. O sea que es un superviviente.
0: Otra especie, otra ave también adaptada y típica en el bosque mediterráneo y también muy peculiar y que también, digamos, que contribuye a la banda sonora de estos parajes, como muchísimas de las aves cantoras que estamos viendo, es el cuco. Conce, el cuco es curioso porque la forma que tiene de sacar adelante sus pollos.
1: Bueno, pues es que tenemos dos cucos, ¿no? Está el cuco común, que es ese que está cantando ahora mismo, y luego hay otro que es el cuco real, que es el críalo. Y estos son parasitadores. Estos no pueden criar, ellos. Estos ponen los huevos en los nidos ajenos. Este, por ejemplo, es el críalo. Y el otro, el cuco. Que este es el cuco real. Pues bueno, el cuco real se dedica a parasitar las urracas. Solo parasita urracas. Que es el que regula la población con su parasitismo. Y el cuco común... El cuco común parasita a pájaros pequeñitos, como puede ser un carnicero, como puede ser una tarabilla, como puede ser cualquier pajarillo pequeño. Y lo parasita y le cría el pollo, el pajarito pequeño, hasta que puede volar. ¿Sí? ¿Por qué? Pues porque el cuco lo que está carente, la naturaleza lo ha hecho carente de calorías para poder incubar. No puede incubar. Por eso tiene que poner los huevos en el nido ajeno. Para que, por eso hay un dicho que dice, eres como el cuco, pájaro de mal agüero, que pone el huevo en el nido ajeno y otro pájaro lo cría o algo así, ¿sabes?
0: Y el sistema es, Conce, del cuco y del críalo, que eso, que ponen su propio huevo antes de que ponga el otro...
1: ¿Cómo
0: es exactamente?
1: Lo pone cuando tiene huevos el otro.
0: Sí.
1: Si no, el otro se mosquearía.
0: Ah, nace el pollo antes, es lo que ocurre. Cuéntalo.
1: El críalo y el cuco, pero vamos a decir lo del críalo. Por ejemplo, hay un nido de urraca, que la urraca pone hasta 7 huevos, como máximo. Y entonces, cuando la urraca pone el primer huevo, ya le puede colocar, si puede, un huevo el críalo. ¿Eh? Y luego le puede colocar incluso otro, hasta 2, en el mismo nido. Pero, ¿qué pasa? Que la urraca no es tonta, la urraca es un pájaro muy listo. ¿Eh? Un córvido, porque es muy listo. Y está siempre pendiente. Por eso los nidos de urraca, si habéis observado, están hechos de barro, por dentro es una cazuela de barro, forrada por fuera con ramajes potentes como los de los rodamundos, varitas ya recias de un tamaño recio, y luego le hace una cúpula encima con rodamundos, pone pincho, pone todo.
0: Como una barrera protectora.
1: Exactamente, una cúpula, y deja una salida y una entrada. ¿Para qué? Para evitar que el cuco, porque el cuco es muy... Si no tuviera cúpula, volando le deja caer un huevo. O sea, que no necesita posarse. Y entonces la urraca le prepara unas defensas bastante poderosas. Pero claro, el cuco, pues la naturaleza tiene que funcionar. Y entonces, ¿qué hace? Se esconde la hembra cerca del nido de una urraca, porque cuando están en esa época y escuchan un críalo de cantar, uno de los dos nunca abandona el nido, siempre se queda vigilante. Y entonces, ¿qué hace? Se esconde muy cerca la hembra del nido de urraca y el macho se pone a gritar y a cantar en la cogolla de otro árbol y se va acercando más y más al nido. La va como como diciéndole, ven, sal si quieres, y va excitándola. Y cuando ya se arrima demasiado al árbol donde está el nido, la urraca sale del nido a echarlo fuera. Y entonces sale del escondite la hembra y le pone el huevo. Y no hace falta ni posarse, se mete por el agujero y conforme pasa le deja caer el huevo y ya está. ¿Eh? Y entonces, ¿qué ocurre? Que la urraca no se entera. No se entera, nada más que sigue su periodo de incubación, sigue su periodo de cría y el huevo del críalo sale de 3 a 5 días antes que el de la urraca, el periodo de incubación. Entonces, cuando sale el pollo del críalo, que sale 3 días o antes que los de la urraca, nada más nacer, con los ciegos y todo, coge con las sombreras, va cogiendo huevo a huevo y lo va subiendo por el borde del nido y lo va tirando al suelo. Y se queda solo. Y si, por ejemplo, ya la urraca tiene los huevos medio incubados, cuando el críalo le pone el huevo, pues cuando sale luego el críalo ya están los pollos de urraca nacidos, todos. Pero coge, y para que veamos la naturaleza, lo sabia que es, pues cuando va la madre a darles de comer a los pollos, no le da de comer nada más que al críalo. Y los suyos se mueren todos de hambre. Y dice, ¿y cómo es así? Pues muy sencillo, porque todos los pájaros, si habéis visto cuando arrimáis a un pajarillo recién nacido, que está todavía ciego, cuando siente un ruido abre el pico. Y si lo observáis en el paladar, en el cielo de la boca, tiene un estímulo que se llama, que es un color anaranjado, una mancha de color anaranjado. Y todas las hembras, a todos los pájaros de todos los tipos, lo tienen cuando nacen. Entonces, cuando abren el pico para que le dé la madre de comer, le mete la comida siempre en el estímulo, que es donde ya está en un sitio que ya no la puede escupir, que se la traga perfectamente. Pero entonces, cuando llega la madre con la comida al nido de la urraca, y está el críalo y los pollos de urraca juntos, lo que hacen todos es abrir el pico. ¿Pero qué pasa? Que todos tienen el pico, el estímulo naranja. Pero el críalo lo tiene rojo, rojo como un semáforo, y tiene 2 o 3 estímulos muy potentes, toda la parte muy roja. Y siempre la madre va al color más fuerte. Por naturaleza. Va al color fuerte y no le da de comer, siempre le da de comer al mismo. Los demás se mueren de hambre. Y así es como funcionan estos pájaros. El misterio de las aves, pues, como y de todos los animales, como ahora ya está muy estudiado, pero no toda la gente se pone a estudiar las cosas que...
0: Y hablando de nidos peculiares, Conce, creo que nos querías contar también cómo hace el nido un pajarito también típico del bosque mediterráneo, el monte Toledo, que es el mito. Que hay una anécdota, ¿no?, que te costó encontrar un nido, porque es un nido... Cuenta.
1: Sí, pues mira, el mito, según dicen, yo siempre he dicho que el buitrón es el más pequeño, porque no sé si lo habré leído en algún lado o siempre me lo han dicho. Pero resulta que últimamente me dicen que el mito es quizás más pequeño que el buitrón, ¿sabes? Mito. El mito es más pequeño que el buitrón, según me cuentan. Lo único que se diferencia es que el buitrón no tiene rabo apenas, este es muy recogidito, y este tiene un rabo largo, un rabo un poco más largo. Entonces parece que tiene más, pero el cuerpo tiene quizás en gramos, quizás no sea, se andarán por ahí. Y el chochín, los tres. Pero bueno, el nido de este pájaro es muy curioso. ¿Por qué? Pues porque a mí me costó un rato bueno poder encontrar uno. Estando sentado a la sombra de un chaparro un día en la sierra, en la primavera, yo veía un mito que venía con una pluma en el pico, se metía en un chaparro, así en la cogolla de un chaparro, dejaba la pluma y se iba. Y yo iba enseguida al chaparro y venga a mirar y miraba todo lo que podía, pero que no encontraba nada. Y al rato volvía otra vez y otra vez. Y ya me subí al chaparro y ya me di cuenta, digo, aquí tiene que ser. Y es que resulta que el nido lo hace con telas de araña y palotitos, brozas, trozos de pajitas. Va haciendo una especie de como de puchero, ¿eh?, en vertical, y la boca está arriba, como un puchero. ¿Pero qué hace? Que con las telarañas que forra el nido, ¿eh?, las hojas del chaparro que tienen dientecitos, las espinas, las va cosiendo, lo va forrando el nido con las hojas del chaparro. Entonces es imposible que lo veas, porque tú ves un pegote de hojas de chaparro, nada más, verde, y te puede dar el chasco total. Y sí, así es como funcionan.
0: ¿Y qué nos puedes contar, Conce, también de otro pájaro, también típico del bosque mediterráneo, los montes de Toledo? En este caso se asocia a las rocas, el roquero solitario.
1: Ah, pues sí, el roquero solitario. Aquí tenemos algunos roqueros solitarios, o por lo menos teníamos. Yo me acuerdo cuando yo andaba por ahí observando pájaros por la sierra, pues llegué a ver hasta un nido de roquero solitario. Y el roquero solitario es un pájaro

0: Y revoleaban de pico a pico, de roca a roca, hasta que ya se confiaban y se metían en la grieta donde tenían los pollos. Pero vamos, el roquero luego lo veía ya en una piedra que en una piedra que hay en los picones. Hay una piedra solitaria que es harta, sola, independiente, en medio del monte, en una ladera, y arriba en la meseta de la piedra lo veía mucho parado allí. Digo, mira, tiene allí como una atalaya. Y ya observé que los excrementos del roquero solitario en el otoño tenían bayas de enebro, la cascarilla de las bayas del enebro, que es rojiza, ¿sabes? Y entonces, claro, esa no se la come nadie, las bolas de enebro no se la comen nada más que ese pájaro y el mamífero, la garduña, que la garduña en sus excrementos también tiene la cascarilla, que es celulosa pura, que no la digieren, y sale con el excremento, como cuando come un ave, un cangrejo. En el excremento salen los caparazones del cangrejo, pues igual.
1: También podríamos hablar, Conce, de otro pájaro que no teníamos constancia de que estaba por aquí, pero hace un par de años pues comprobamos que sí, que efectivamente está por aquí, que es el trepador azul, que también tiene alguna peculiaridad.
0: Sí, pues mira, pues eso es un caso bastante curioso, no por el trepador solamente, sino por varias especies. Hay especies que, por ejemplo, sus sitios donde han estado casi siempre, en las regiones de España, incluso en los montes de Toledo, en una zona de los montes de Toledo los había, y sin embargo en esta zona nuestra no, y en fin, siempre han estado en ciertas zonas que les han sido favorables a su forma de vida, por el alimento, por todo. Pero se conoce que con la manipulación humana y con el clima y con todo, pues los animales van perdiendo sus hábitats donde siempre se han desarrollado, y entonces se buscan otros lugares. Y aquí nunca había trepador azul, que yo sepa, hasta hace unos años, que hemos tenido la suerte de presenciarlo y sabemos más o menos dónde tienen su zona de querencia. Y los hemos estado viendo, y alguna foto ha hecho este David y algún vídeo. Pero vamos, lo hemos podido presenciar. El trepador azul y el agateador. Pero el agateador aquí es menos frecuente. Sin embargo, el agateador ha vivido mucho en el desembocadura de retuerta del río Bullaque, en Luciana.
1: Trepador azul porque tiene una manera muy peculiar de moverse por los árboles. Sí, va como andando por el tronco, claro, en vertical.
0: Igual que el agateador. Y en una corteza que haya desprendida de la caña del tronco, que esté un poco despegada, ahí se mete detrás de la corteza y ahí anida.
1: Y para resaltar la biodiversidad en cuanto a aves también que se da aquí en estos parajes de los Montes de Toledo, fijaos, un ave que está muy asociada a los humedales, como es el ruiseñor común, también lo podemos escuchar en el curso de los arroyos, de los riachuelos que podemos encontrar aquí en los Montes de Toledo, ¿verdad, Conce?
0: Claro, bueno,
1: el ruiseñor es un cántico
0: donde haya agua y árboles.
1: Efectivamente, y como bien comentaba Conce en un programa anterior sobre el ruiseñor, pues este pajarito, que es de África, viene aquí en primavera a criar. Canta día y noche, y ya digo, también suma a esa banda sonora de aves que las aves dan a estos parajes que son los Montes de Toledo. Dejando las aves, Conce, solo te quería preguntar por dentro de los muchos tipos de animales que podemos encontrarnos en estos montes, pero te quería que nos comentase muy rápido en este caso sobre de las culebras que viven aquí en los Montes de Toledo. En el bosque mediterráneo tenemos la culebra bastarda y la culebra de escalera, que la tenemos también en otros biotopos, en otros parajes, pero más exclusiva de los Montes de Toledo tenemos por un lado la víbora y por otro lado la culebra de herradura. ¿Nos puedes hablar muy rápido de ello?
0: Pues sí, son las típicas culebras que tenemos en nuestro campo, sobre todo si hablamos de la sierra, pues está la bastarda, está la escalera, está la herradura y está la víbora de la víbora cornuda o cicuda. En fin, que tenemos lo típico, pero en la llanura están las mismas menos la de herradura y la de víbora.
1: Efectivamente.
0: Pero tenemos otra en la llanura

0: aquí casi no existe, pero sí, si te bajas un poco para abajo, sí existe la meridional. Una culebra que se llama la meridional. Así que está, tenemos también otra, pero bueno, que generalmente son esas las culebras, bueno, las viperinas, las de culebras de agua, entre ellas la de collal, la bastarda, vamos, la de collal y la natris natris, que es la viperina, la culebra de agua.
1: Conce, en concreto la víbora es muy abundante por estas sierras, es muy grande, es una culebra grande. ¿Qué aspecto tiene? ¿Es peligrosa? ¿Has tenido tú algún encuentro alguna vez con alguna víbora?
0: Montones, pero vamos, que como otra, la he tratado como otra culebra más. Además, no te deja ni de verla. La víbora está tomando el sol o está cazando y en su pleno momento, si siente un ruidillo de nada, desaparece. O sea, que no te llegas ni a verla. No siendo que vayas a levantar una piedra o, por ejemplo, en el otoño, antes de invernal, pues siempre se van, salen se ponen en una piedra extendida a coger el poco sol que sale ya en el otoño, antes de invernal. Se suben a las ramas de las jaras y los chaparros para tomar el sol. De ahí que se dice que la sierra es la más peligrosa cuando se enrama la víbora. ¿Por qué? Pues porque los ganados que iban por el monte, las ovejas, los perros con los pastores, generalmente le picaban a una oveja o a un perro que iba a goler la víbora que estaba enramada en un chaparro y le mordía. Y así es como yo presencié en mi casa una vez de llegar a mi padre de caza de la sierra con un perro que tenía en brazos, con la cabeza hincha, morada, le había picado una víbora en el hocico y me acuerdo cómo lo curaron, que era yo un chico, el que un matador de gorrinos, que nos mataba a los gorrinos cuando era la matanza, llegó y con una lesna de estas de los guardicioneros, una lesna de hacer los agujeros en el cuero, la quemó en la lumbre y sujetaron al perro y le pinchó varios pinchazos en el hinchazón, fue soltando toda la sangre y todo esto y se curó la perra.
1: Por tanto, de las distintas tipos de culebras que tenemos en nuestra zona, incluida la sierra, la única realmente venenosa es la víbora. La otra culebra que tenemos en la sierra, que es la culebra de herradura, porque tiene una especie de dibujos en forma de herradura en el lomo. En este caso, creo que tiene un comportamiento muy curioso que asusta a, digamos, quien la ataca, entre comillas, porque creo que se te tira, pero realmente no es peligrosa. ¿Cómo es exactamente ese comportamiento?
0: Sí, esa culebra no es venenosa. Lo único que tiene una defensa, que es su primera reacción en el contacto con alguien, es lanzársele. Te salta hasta la altura del pecho. Cae otra vez al suelo y sale tirando. Pero es eso, es una reacción para que el que, si le da miedo a las culebras, el que ha llegado allí corre más que la culebra para el otro lado, contrario.
1: Pero ni es venenosa ni peligrosa.
0: No tiene ningún peligro. Es una forma de reacción de defenderse. Sí.
1: Bien, pues debido a esta riqueza florística, esta riqueza faunística que hemos ido describiendo, unas leves pinceladas, pues por este motivo, los montes de Toledo están protegidos por distintas figuras de protección de la naturaleza y de los espacios naturales. Así, en su conjunto, los montes de Toledo están declarados por la Unión Europea como áreas CEPA, con Z, que significa Zona de Especial Protección de Aves. También los montes de Toledo, por la Unión Europea también, son lugar de interés comunitario, o sea, son zonas LIC, lugar de interés comunitario, también a nivel de Europea. Están también englobados dentro de la red Natura 2000 e incluso dentro de nuestro de todos estos parajes, una zona de los montes de Toledo es parque nacional. Como todos sabemos, es el Parque Nacional de Cabañeros, que fue declarado Parque Nacional en 1995. Está entre las provincias de Ciudad Real y Toledo. Ocupa unas 39.000 hectáreas y se reparte entre los municipios de Alcoba de los Montes, Ontanar, algunos de los cuales ya hemos mencionado, Cajo de los Montes, los Navalucillos, Navas de Estena y Retuerta del Bullaque. Decir que este parque nacional fue declarado como tal porque previamente se quería convertir en un campo de tiro y pues hubo un gran movimiento de protesta ante esa propuesta, sobre todo por grupos conservacionistas, grupos ecologistas, también incluso por los habitantes de la zona, que veían peligrar esos parajes y las actividades tradicionales que hacían, y por ese motivo se declaró Parque Nacional. Entonces, en Cabañeros lo que se trata es de conservar lo que es el bosque o monte mediterráneo, que, como digo, no solo se circunscribe a Cabañeros, sino que se extiende al resto de los montes de Toledo, incluida nuestras sierras, las sierras de la Calderina, las sierras de Villarrubia, que sí que es cierto que Cabañeros, por distintos motivos, pues está mejor conservado, tiene algunas características biológicas, botánicas, más peculiares. Pero en general, lo mismo que vamos a encontrar en Cabañeros es lo que vamos a encontrar en el resto de montes de Toledo, incluso en la sierra de Villarrubia.

quedaría extendernos también hablando sobre las peculiaridades culturales de los Montes de Toledo, es decir, cómo el hombre históricamente se ha relacionado con estos parajes. Lo vamos a dejar para el siguiente programa, que lo vamos a dedicar concretamente a las sierras de la Calderina y más particularmente a la sierra de Villarrubia, es decir, a nuestra sierra.

0: Hasta aquí el tercer programa de A Tronchamata, espacio dedicado a divulgar los parajes, ecosistemas naturales que tenemos en Villarrubia y su entorno más inmediato.
1: Bueno, pues me despido hasta el próximo programa y que esté todo en orden.
0: También me despido yo, David, y les convocamos para un siguiente programa. Agradecimientos a Julia Lises, que ha llevado el control de sonido, y a Paulino, que subirá este programa a las redes sociales.

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1: Hoy conocemos un poco más a José Lara, su historia, su forma de crear y todo lo que Villarrubia de los Ojos significa en su trabajo.
2: Pues mi trabajo lo explicaría que es como un Pisto Manchego, porque tiene un montón de facetas, desde el vestuario hasta el lenguaje y el concepto, porque para mí el concepto es súper importante, ya sea a través de cuadros, a través de la propia moda como casa de alta costura. También es como súper guay, porque al final se definiría como Batman, porque tengo dos facetas. Una sería la de auxiliar de enfermería y otra la de artista.
3: Para mí es vital que era la de Villarrubia, porque creo que es súper importante poner en valor el medio rural y nunca me voy a cansar de hacerlo desde el pueblo. Creo que es súper importante mostrar el arte que hay en la España rural. Sin duda, la señorita Cansado es uno de mis personajes más especiales y que más cariño le tengo. Es un tributo de mi bisabuela y ese Cansado viene de su manera cariñosa de llamarme Cansino. La señorita Cansado hace mucha referencia al cine de barrio, a los años 60, incluso a esa España rural, al luto también incluso. Para mí ha sido un regalo haber podido salir en periódicos como el ABC, el Plural, la radio y otros medios diferentes. Me parece algo tan mágico que gente que ni siquiera de Villarrubia o de La Mancha, incluso de España, se siente identificado con mi arte y que lo sientan suyo. Yo creo que no hay nada más bonito que lo que nos hace nuestro llegue a otras casas y a otros lugares. Mi familia son mi pilar fundamental y mi fuente máxima de inspiración. Al final ellos están absolutamente para cualquier cosa, a nivel costura, a nivel fotografía, a nivel consejo. O sea, es que para mí tenerlos es un regalo y por eso siempre que puedo les hago un tributo, porque al final mi arte sin ellos no sería como es, y qué menos que regalarle mi amor a través del arte.
2: Pues recibir esta mención especial para mí es un súper regalo, porque sentir como que mi propio pueblo y en especial el ayuntamiento abrazan toda mi trayectoria y toda mi carrera artística. Y es como un momento como súper especial a nivel tanto personal como artístico. Pues esta mención se la quiero dedicar, quiero fragmentarla y repartirla un poquito a mi familia, a mis amigas y en general al pueblo entero, pero muy, muy especial a mi tía Isabel, que ha sido el pilar fundamental a la hora de la costura, a la hora de, ay, ¿qué te parece esto? Ha sido como literalmente la persona a la que le dedicaría cualquier premio de toda mi carrera artística.
1: Por fusionar tradición, contemporaneidad y orgullo rural, José Lara recibirá la mención cultural de las fiestas patronales 2026.
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0: Hoy conocemos un poco más al Motoclub Villarrubia de Enduro, su pasión por la competición y el esfuerzo que hay detrás de cada carrera.
1: La idea de Motoclub Villarrubia comenzó porque ya éramos muchos chicos en Villarrubia con la idea de hacer un motoclub y al final pertenecíamos a otra localidad y ¿por qué no hacer un motoclub en nuestro pueblo?
2: Detrás de cada carrera lo que hay es que hay mucho esfuerzo, mucha hora de entrenamiento, también hay mucho mantenimiento a la moto que luego son cosas que no se ven o no se aprecian porque la gente se piensa que es solo montar en moto. 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
5: Tú puedes apostar que aprendan un deporte distinto, una disciplina. 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

0: 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Fijaos, aquí tenéis la información pura y dura para organizaros la semana, desde cambios en las calles hasta ayudas familiares y puro orgullo local, sin perder ni un segundo. Primero, logística urgente. Este domingo 23 de agosto, desde las 2 de la tarde, habrá cortes de tráfico y restricciones de aparcamiento por la tradicional bajada de nuestra patrona, la Virgen de la Sierra. Acordaos de retirar los vehículos del recorrido. Circular por el centro este domingo será literalmente como intentar salir de un laberinto si os pilla desprevenidos. Así que, ¿ya habéis pensado qué ruta alternativa vais a tomar para no quedaros atrapados? Segundo, pasando a la planificación escolar, el 9 de septiembre arrancan las aulas matinales de corresponsabilidad para el curso 2026-2027 en los colegios Rufino Blanco, Virgen de la Sierra y Dominicas Villarrubia. A ver, sabemos que encajar el horario de la oficina con el colegio de los peques es casi como hacer malabares extremos, ¿verdad? Pues este servicio es un salvavidas real. Finalmente, pasamos del apoyo local al orgullo cultural hacia afuera. El Ayuntamiento otorgará la mención turística 2026 a la asociación La Historia se hace vida. Su exitosa Pasión de Jesús nos pone en el mapa, sumándose a nuestra inclusión en la guía cervantina tras los pasos de Rocinante. Ojo, su proyecto es como subirse a una máquina del tiempo emocional. No es leer un libro aburrido, es vivir la historia en primera persona y en plena calle. Definitivamente, Villarrubia de los Ojos es un pueblo dinámico que mantiene vivas sus tradiciones mientras facilita la vida moderna de sus vecinos. A disfrutarlo.
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El tema es libre: infancia, juventud, familia, escuela, trabajo, el pueblo, sus calles, fiestas y costumbres, historia y recuerdos que forman parte de una vida. 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Está la poesía original, máximo de 50 versos, narración, máximo 4 folios y cuento, máximo 4 folios. 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Podéis consultar las bases en el Registro General de la Diputación Provincia de Ciudad Real. 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

0: Bienvenidos a Eñe Radio. Esto es Atronchamata, el espacio radiofónico dedicado a descubrir y conocer los espacios naturales que envuelven a Villarrubia y su entorno más inmediato. En los micrófonos nos encontramos Conce y yo, David.
1: Hola.
0: Y yo, David. En este tercer programa de Atronchamata hablaremos de los Montes de Toledo, otro de los grandes paisajes y ecosistemas de enorme valor que tienen presencia dentro de nuestro término. Hoy trataremos en general de ese espacio natural y de su importancia, para en un siguiente programa detenernos en nuestras sierras más inmediatas, la Sierra de la Calderina y dentro de ella, sobre todo, la Sierra de Villarrubia. Efectivamente, en Villarrubia y en sus inmediaciones nos encontramos con otro paraje muy distinto al que hemos descrito en los capítulos anteriores, en los que hemos hablado de los humedales que hay tanto en Villarrubia como en su entorno más inmediato. Y en este caso se trata de un paraje muy distinto a lo que hemos visto hasta ahora, también muy singular y que contrasta mucho con lo anterior. Hablamos de los Montes de Toledo, una cadena montañosa de primera magnitud a nivel peninsular, aunque no se trata de las más grandes. No hablamos de los Pirineos, no hablamos de los sistemas béticos, no hablamos del sistema central. Es un conjunto de sierras mucho más menudo, mucho más pequeño, que abarca unos 350 kilómetros de longitud desde Extremadura hasta las últimas estribaciones hacia oriente, hacia el este, que concretamente es nuestra zona, las zonas de la Sierra de la Calderina, y tiene y presenta este sistema de sierras hasta 100 kilómetros de anchura. Y se ubica fundamentalmente entre las provincias de Ciudad Real y Toledo. Además, los Montes de Toledo, para ubicarlos mejor, pues se ubican, por tanto, en nuestra zona, en plena submeseta sur, y este sistema de sierras, esta pequeña cadena montañosa, lo que hace es dividir a la submeseta sur en dos cuencas. Al norte de los Montes de Toledo se encontraría la cuenca del río Tajo y el valle del río Tajo, y al sur el río Guadiana, el valle del Guadiana, que es donde se ubica nuestra zona. A este conjunto de sierras las llamamos Montes de Toledo porque durante muchísimo tiempo, gran parte de ellos, desde la Edad Media hasta los procesos desamortizadores del siglo XIX, estuvieron bajo la jurisdicción de la ciudad de Toledo. De ahí el nombre de Montes de Toledo, aunque, como decimos, parte de estas sierras están fuera de la provincia de Toledo, están también en la provincia de Ciudad Real, como es el caso de nuestras sierras.

La importancia e interés de Despiertas de los Montes de Toledo son máximas a nivel peninsular, incluso a nivel europeo, por sus características, por sus cualidades geológicas, paleontológicas, paisajísticas, botánicas, faunísticas e incluso culturales. Bien, desde el punto de vista geológico, los Montes de Toledo, como digo, presentan la máxima importancia porque hablamos de uno de los relieves más antiguos, no solo de la península ibérica, sino también a nivel europeo. Su origen se remonta a las fases prehistóricas, de los orígenes de la Tierra, las fases geológicas del Cámbrico y del Ordovícico. Hablamos de la era primaria o paleozoico, que tuvo lugar entre hace 600 y 400 millones de años. Concretamente, hace esa cantidad de años, lo que existía en esta zona, lo que son actualmente los Montes de Toledo, era un antiguo mar prehistórico, el conocido como Mar de Tetis, y a partir de los sedimentos que se fueron acumulando en el fondo de ese mar es cuando se originaron estos montes. Concretamente, va a ser hace 300 millones de años cuando, a partir de primero la orogenia caledónica y después la orogenia hercínica, un momento en el que las placas tectónicas de la Tierra, de la corteza terrestre, tuvieron mucha actividad y rozaban y chocaban entre sí, y eso hizo que se levantaran sistemas montañosos, pues eso hizo que esa sedimentación marina de ese fondo marino que estaba en ese antiguo mar de Tetis se elevara, formando el origen de lo que actualmente son los Montes de Toledo. Posteriormente, las siguientes fases geológicas esa primigenia cordillera fue modelándose, y luego después uno de los momentos que más incidió en ese modelamiento de esa cordillera original, que son actualmente los Montes de Toledo, tendría lugar en la orogenia alpina hace 30 millones de años, que es cuando se formaron, por ejemplo, las cordilleras más importantes que existen hoy en día, el Himalaya, los Andes, los Alpes, son muchísimo más jóvenes que los Montes de Toledo, que nuestras sierras. Y luego en el Cuaternario, también el glaciarismo, especialmente el glaciarismo, también tuvo importancia en el modelado final que actualmente podemos ver en nuestras sierras y en general en los Montes de Toledo. Por tanto, los principales materiales, rocas que forman estas sierras, pues son de aquella época, son muy antiguos. Fundamentalmente son granitos, cuarcitas, pizarras y también areniscas y arcillas. Es por ello que los Montes de Toledo, desde el punto de vista paleontológico, es decir, el estudio de los fósiles, son muy importantes. ¿Por qué? Porque en ellos nos encontramos fósiles muy antiguos. Hablamos de, como hemos dicho antes, fósiles de procedentes de esa antigua vida marina que formaba ese fondo de ese mar antiguo de Tetis, sobre el cual a partir del cual se formaron estos montes. Entonces vamos a encontrarnos fósiles asociados a esa vida tan antigua, fósiles de hace 600 y 400 millones de años, que es muy común muchos de ellos encontrarlos a lo largo de los Montes de Toledo, incluido nuestra sierra, la sierra de Villarrubia, y son fósiles muchísimo más antiguos, por tanto, que la de los dinosaurios.

0: Así, entre los fósiles más comunes que nos encontramos a lo largo y ancho de los montes de Toledo, incluso en la Sierra de Villarrubia, que no es una excepción, por ejemplo, tendríamos fósiles de trilobites. Los trilobites eran una especie de animalitos, una especie de crustáceos que vivían en el o recorrían el fondo de ese mar prehistórico, y es común encontrar, para hacernos una idea, como parecía un cangrejito, aunque no era realmente un cangrejito, y como digo, sus fósiles son muy comunes. Más comunes incluso son las llamadas crucianas. Conce, quizá nos puede describir lo que es una cruciana.
1: Pues una cruciana es las huellas que iba dejando en el lecho marino cuando estaba ya muy, muy seco, vamos, no seco del todo, cuando tenía muy poca agua, pues cuando se reunían tantas cantidades de trilobites, se reunían en charcas y entonces empezaban a moverse, pues buscando la supervivencia, como es normal, como pasaría hoy en día los peces o los cangrejos cuando una charca se está secando. Y entonces iban dejando sus huellas, tenían ocho patas y iban andando y dejaban como un camino, como un carril. Y con el tiempo, o por la circunstancia que creo yo que podría ser de las cenizas volcánicas de entonces, pues la ceniza caía encima y dejaba las huellas intactas y se quedaban fosilizadas con el tiempo. Esas son las crucianas, las huellas de los trilobites. Los trilobites, ¿qué pasaba? Se encuentran en ciertos lugares. En muchos de ellos, en esos sitios donde hay huellas, debería de haber habido muchos trilobites. Pero ¿qué pasaba? Que la mayoría, si no les caía una cobertura que los protegiera para que se fosilizaran, como era carne, era materia orgánica, se desintegraban con el tiempo, desaparecían los caparazones, todo, porque no era un caparazón como el de una tortuga ni nada de eso, no era tan blando. Y entonces se quedaban solo las huellas, que es lo que vemos en esta sierra muy, muy a menudo. Pero trilobites enteros, lo que son la forma, el bicho entero, como hecho piedra, aquí se encuentran pocos. Pero hay muchas zonas, por ejemplo, en Retuerta, o sea, en Navar de Estena, generalmente donde hay mucha pizarra, es donde está la pizarra, es donde los fósiles abundan en cantidad. Allí se han extraído y ha ido mucha gente a buscar fósiles, porque al hacer las carreteras y eso, las máquinas han desmoronado montes enteros de pizarra, y en las láminas pues encuentra desde pequeños anfibios, pequeños fósiles, incluso ramas, troncos, etcétera, pues se fosilizan con mucha facilidad. Pero es lo que estoy diciendo, que si hemos hablado de las crucianas son las huellas de los trilobites.
0: Efectivamente, son mucho más comunes encontrarte las crucianas que el animalito, que el trilobites. Y es muy común. De hecho, Conce, incluso aquí en Villarrubia tenemos algún reducto donde tenemos algún fósil destacado de cruciana precisamente, ¿verdad? ¿Alguna formación interesante?
1: Sí, toda esta sierra nuestra, de eso ha aparecido por toda la sierra.
0: Y en la Morra de la Virgen, creo.
1: En la Morra de la Virgen es donde se supone, según un geólogo alemán de hace ya muchos años, coincidí con él ahí en la Virgen y por la zona de la Virgen, y era un hispanista que estaba estudiando las rañas, y entonces me explicaba que esta zona, la zona de la Morra de la Virgen y toda esta zona, es la más antigua de todos los montes de Toledo. Es donde las primeras que afloran del mar de Tetis. O sea, cuando empiezan las placas a moverse y empiezan las montañas a aparecer, pues las primeras son esta zona. De hecho, son láminas de pizarras, y hay muchas huellas y hay piedras enteras que tienen unas capas y capas y hay otro tipo de fósiles que también se encuentran mucho aquí, que son un tipo de lombrices, de gusanos. Están revueltos y etcétera. O sea, que tenemos, generalmente esos dos fósiles son los más corrientes. Luego puede haber más que no los hemos visto o que no los han encontrado, porque es difícil que estén solos, que no haya. Pero bueno, es lo que tenemos más visible.
0: Así es. Como muy bien ha dicho Conce, otro fósil común son gusanos marinos, en el que ha quedado fosilizado, digamos, la galería que hacían. Uno de los más famosos encontrados en este caso en los Montes de Toledo, precisamente en el Boquerón del Estena, un gusano gigante que estamos hablando de un metro y pico de longitud. Estamos hablando de un gusano gigante de gran tamaño. Pero como digo, era muy común este tipo de animalitos y sus fósiles también son muy comunes encontrarlos en cualquier parte de los Montes de Toledo, también la de Villarrubia. Y otro fósil también muy curioso que encontramos también en estas sierras son los que se llamaban rizaduras de oleaje. Es decir, que la arena ondulada de las playitas que había en ese mar, de las playas y fondos poco profundos, ondulada por el agua, también quedó petrificada, también quedó fosilizada. Y eso nos es una prueba que nos dice que efectivamente en aquella época existía un mar, se daba una playa prehistórica.
1: Pues sí, por ejemplo, hemos encontrado en las sierras de Villarrubia y sus inmediaciones, hemos encontrado varias cárcavas así pendientes, llenas de ondulaciones, y luego muchas piedras en la sierra, pero en plano, estando en el suelo planas, con sus ondulaciones. O sea, se ve que cuando ya estaba secándose la charca, cuando los vientos soplaban, pues hacían el oleaje y el oleaje iba haciendo lomos con el barro. Entonces eso se fosilizó y se han quedado tal y como ocurrió. Y eso se puede ver mucho en estas sierras nuestras, sabiendo dónde ir, claro.
0: Bien, resultado de millones y millones de años de erosión y modelados geológicos, fruto de ese originario fondo marino, y una vez que emergió, como digo, en la orogenia hercínica hace 300 millones de años, el resultado es lo que vemos actualmente, el paisaje actual de los Montes de Toledo, un paisaje muy variado y que responde a un tipo de relieve muy particular que es denominado el relieve apalachense, un relieve que se caracteriza porque se ha ido formando a partir de una erosión diferencial en función de la dureza de los materiales de las rocas que lo forman. De esta manera lo han ido formando, por un lado, las rocas duras que encontramos en este relieve, que son el granito y la cuarcita fundamentalmente, mientras que otro tipo de rocas formadas en aquella época son más blandas, se erosionan más fácilmente, como es la pizarra, la arenisca. Y, como digo, fruto de ello se ha dado un tipo de paisaje visual que es lo que actualmente conocemos o se conoce como un relieve de tipo apalachense. Por cierto, apalachense porque el origen de esta cadena montañosa de los Montes de Toledo se formó al mismo tiempo, incluso formaba parte de los Apalaches que existen en Estados Unidos, cerca de la costa este de Estados Unidos. Bien, pues originalmente procedían de la misma zona, se han formado de la misma manera, y como curiosidad decir que cuando se formó todo esto, nuestros Montes de Toledo estaban casi a la altura actualmente de lo que es la Antártida. Pero fruto de la deriva continental, de la deriva de los continentes, acabaron aquí y otro trozo, entre otros muchos, en los Apalaches, en Estados Unidos. Básicamente, el paisaje, el relieve de los Montes de Toledo está formado por dos tipos de parajes. Por un lado, tendríamos las zonas serranas, lo que se conoce como el monte, y por otro lado, unos valles y zonas llanas deprimidos, hundidos, que es como se conoce como la raña. Cuando se originaron los Montes de Toledo, tenemos que imaginar que serían una enorme cordillera. Una cordillera, pues, que sería seguramente, pues, como hoy en día puede ser los Alpes, como puede ser el Himalaya, que son cordilleras, como hemos dicho antes, mucho más recientes que los Montes de Toledo. Pero claro, después de 300 millones de años se han ido erosionando, se han ido desgastando. Entonces, estas sierras actualmente que forman los Montes de Toledo no presentan grandes altitudes, aunque en su momento sí lo pudieron tener. Los dos picos más altos que vamos a encontrar dentro de los montes de Toledo sería el Pico de las Villuercas, que tiene 1.603 metros de altitud, y luego estaría el Pico Rocigalgo, que se encuentra en el Parque Nacional de Cabañeros y tiene 1.447 metros. Para que nos hagamos una idea, el pico más alto de nuestras sierras más inmediatas, las sierras de las Calderinas, la que se incluye la Sierra de Villarrubia, es el Alamillo, que tiene 1.213 metros, un metro más que la Calderina, perdón, 3 metros más que la Calderina, que son 1.210 metros.

0: muy llamativas en las zonas serranas de los Montes de Toledo, las zonas de sierra, son lo que conocemos como crestas cuarcíticas, también conocidas, por ejemplo, en Villarrubia como peñascos, peñones, peñas, que son grandes afloramientos muy espectaculares, muy agrestes, precisamente de esas rocas más duras que forman estas sierras, sobre todo en lo que es la zona de Villarrubia, en la zona de la Calderina, es la roca, la cuarcita, también la pizarra, aunque en otras zonas de los Montes de Toledo lo que aflora es el granito. Es característico también dentro de estas zonas más altas, de mayor altitud, serranas, asociadas muchas veces a estas peñas, a estos morrones, lo que conocemos como pedrizas. Conce, ¿nos dice lo que es una pedriza y por qué se caracteriza?
1: Pues sí, las pedrizas son muy abundantes en todos los montes, por lo menos en los Montes de Toledo, que son los que más conocemos. Y son abundantísimas, y esas se han producido, han hecho que, por ejemplo, no sean más altos que lo que son actualmente las cordilleras. ¿Por qué? Pues porque cuando hay los inviernos muy crudos, que los hielos son muy potentes, y ha sido un año muy, muy de lluvias, el agua se mete en las grietas de las rocas y se va depositando en pequeños aljibes, en que sean diminutos, pero se van metiendo. Y entonces, cuando llega el invierno y la congelación es tan bajo cero, tan potente, el hielo hace el efecto de hincharse y reventar la piedra. Y entonces se van desgranando trozos mayores, menores y tal, y van cayendo de la montaña y van rodando. Entonces, donde ha habido mucha erosión, porque el pico que los fecundaba, que los circundaba por encima, era muy propicio para coger agua, para depósitos de pequeños depósitos, pues ese pues formaba una pedriza. Y contra más grande la pedriza es porque ha habido mucha más erosión. Se ha dado la coincidencia de que se ha podido erosionar más que otros. Donde no hay, se ha erosionado mucho menos, y se van acumulando pues por la ley de la gravedad en horcajas. Y aquí en Villarrubia, por ejemplo, las tenemos visual desde Villarrubia, las vemos, a pesar de que ahora ya el monte está muy, muy avanzado, muy crecido, y las va cubriendo poco a poco y las va desfigurando. Pero aquí estaban los cuatro cartas de la baraja en la cara esta de Villarrubia. Mirabas y veías el haz de copas, el haz de espadas, el haz de bastos, etcétera. ¿Sabes? Lo formaban las pedrizas, porque formaban dibujos, y dibujos naturales que se hacían por... Pero bueno, como muchos más.
0: Y el corazón, ¿verdad, Conce? El corazón de los...
1: Bueno, el corazón es otra cosa. Eso es la pedriza de los novios.
0: O la pedriza de los novios, eso.
1: Pero eso no era un corazón. Sí, la pedriza de los novios era una roca que tenía una forma... Pero y anda, se iban a pasear los novios los domingos por la tarde, cuando no había televisión ni radio ni nada de eso. Y ya está, y se le quedó llamando pues la pediza a los novios, para tener una poca intimidad.
0: Pues como muy bien ha explicado Conce, efectivamente las pedrizas, entonces, ¿qué son? Pues eso, son grandes canchales, o sea, grandes acumulaciones de piedra que se producen pues los procesos sobre todo de gelifracción, que lo ha explicado Conce. Es decir, el agua que de lluvia, cuando penetra en las grietas de la roca, cuando llega el invierno y bajan mucho las temperaturas bajo cero, ese agua se congela, y al congelarse hace efecto cuña y las agrieta aún más, las revienta, y aquellas piedras que se van desgajando, pues como bien ha dicho Conce, por la gravedad, pues van cayendo por la ladera y se van acumulando en determinados puntos. Normalmente las pedrizas las encontramos a media ladera, sobre todo en zonas donde existen esas peñas, esos morrones, esas crestas cuarcíticas. Y además, estas pedrizas se caracterizan porque no crecen en ella la vegetación, o sea, son como grandes calvas, digamos, de mitad de esas laderas llenas de vegetación, de bosque mediterráneo, del cual hablaremos, y es algo muy característico en los Montes de Toledo. Y decir que estas pedrizas se formaron fundamentalmente en el Cuaternario, en las épocas glaciares, en las glaciaciones, que fueron las que hicieron pues que esa gelifracción actuara de una manera muy, muy incisiva en esas rocas cuarcíticas que encontramos en lo alto de estas sierras. Y como hemos dicho antes, si por un lado están esas zonas serranas con esas crestas cuarcíticas, con las pedrizas, por otro lado, también dentro de este paraje, de estos parajes de los Montes de Toledo, vamos a encontrarnos un relieve muy distinto. En este caso, se trata de grandes zonas llanas entre los montes, entre las sierras, grandes valles planos, muy llanos, que es lo que conocemos como las rañas. Conce, descríbenos lo que es una raña.
1: Pues la raña es la estribación de un monte, donde termina ya el monte y va empezando hacia la llanura. No es la llanura. La llanura es una cosa y las rañas son donde la pendiente empieza a ser mucho menos pendiente ya. Es la farda, lo que es la farda del monte. Eso son las rañas. Lo demás ya, por ejemplo, podríamos poner un ejemplo aquí en Villarrubia. Las rañas, ¿qué son? Pues desde la carretera de la Fuente hacia arriba hasta donde empieza el monte. Toda esa franja, que las rañas se cultivan o se hacen dehesas de encina, etcétera. Eso es lo que es una raña, una franja que va limitando lo que es la estribación del monte.
0: Así es, por tanto la raña es las zonas más profundas de esos paisajes en el que se alternan zonas altas, zonas bajas, y es donde con el tiempo se ha ido acumulando pues todo el material procedente de esa erosión de las zonas más altas y tienen como por tanto una morfología más aplanada. Las rañas se corresponden con los sinclinales, es decir, las zonas más profundas que forman este relieve, mientras que los alticlinales serían las zonas de sierra, las zonas más elevadas. Y en las rañas se va a desarrollar, luego hablaremos algo más detenidamente de ello, un paisaje muy característico que se da aquí en los Montes de Toledo, que es la dehesa formada por la encina. Pero luego hablaremos de ello. Ya a su vez, las zonas serranas, también las rañas, están surcadas por un sinfín de arroyos, arroyuelos, que se forman precisamente por el agua de lluvia que descarga sobre estas sierras y que incluso terminan formando verdaderos ríos. En los Montes de Toledo nacen ríos destacados, como pueden ser, por ejemplo, el río Estena, el río Bullaque, el río Bañuelos, el río Algodor o el río Amarguillo. Y por donde circulan estos ríos, estos arroyos serranos, pues van erosionando también el terreno, generando también pues una serie de paisajes en forma de cañones, en forma de gargantas, también pues que pueden ser bastante llamativos. Quizás uno de los más famosos, Conce, sería el Boquerón de la Estena. Es un ejemplo de cómo un río va esculpiendo un cañón entre las sierras.
1: Pues sí, porque hay muchos ríos que tienen sus cañones, pero yo no lo sé muy bien, no quiero tampoco meter la pata, pero yo creo que casi es más debido a las épocas glaciares, que son las que pasan, los glaciares fueron arrastrando y fueron abriendo grandes brechas en las montañas, y eso luego los ríos, cuando el glaciar desaparece, pues queda un río, y le da la facilidad, pero un cañón que sea muy grande, como puede ser, ¿qué te voy a decir?, el cañón del Jándula o el cañón del río Guadiana, la hoz del Guadiana, que tienen las paredes verticales muy altas, es muy difícil, aunque sean millones de años, pero es muy difícil en esas rocas que vaya rompiendo el agua, profundizando tanto. Puede, claro, profundiza, pero muy mucho menor. Yo creo que antes debió de ser un glacial. En las épocas glaciares es cuando se acentúan los valles, los ríos y todos los sitios en las montañas, que son los que su paso pues van arrastrando todo lo que pillan por delante.
0: Eso es, Conce, efectivamente. Como hemos dicho antes, la época glacial fue determinante en la configuración actual de lo que es los Montes de Toledo, y pues después lo que ha venido a continuación pues ha seguido pues contribuyendo a ese moderado, y efectivamente pues en la época glacial fue muy importante, y luego pues lo que son los ríos actuales pues han terminado por configurar ese territorio. Bien, también decir que Los montes de Toledo están afectados pues por el mismo clima que afecta a lo que es la zona central de la península ibérica, que es el clima mediterráneo continentalizado. Como ya sabemos, y también hablamos de ello en el capítulo anterior, es un clima que se caracteriza porque cuando llega el verano es un clima de escasas lluvias. Porque cuando llega el verano, el estiaje, pues prácticamente deja de llover. Entonces, eso es el clima mediterráneo continentalizado. Entonces, los montes de Toledo, pues, sí, en invierno, en primavera, pues reciben la lluvia de correspondientes, presentan un aspecto de verdor, de exuberancia de la vegetación, pero cuando llega el verano, pues digamos que estos montes pues se achicharran porque y se secan, se deshidratan porque deja de llover. Entonces vamos a encontrarnos ese contraste y eso va a afectar a la vegetación, a la fauna, a la vida y al paisaje. Bien, pues como hemos visto, por tanto, los montes de Toledo, dentro de ellos se presenta una gran variedad paisajística, formas muy, muy dispares. Y ahora, Conce, nos gustaría pues que nos hablaras de algunos puntos concretos que conoces de los montes de Toledo que tienen algo de especial, geológico, botánico. Por ejemplo, si nos puedes hablar del paraje de la Rueda de las Lanchas, que está en Ontanar.
1: Pues sí, Ontanar es una pequeña pedanía de Navalmoza. Y en Ontanar se encuentra uno de los parajes. No, hay que seguir una carretera desde Ontanar que va a los Navalucillos. Y luego llegar, se puede llegar por varios sitios, pero es un sitio de los más recónditos y de los más difíciles de llegar, si no lo sabes, de los Montes de Toledo. Porque es una zona muy abrupta, muy salvaje, que no tiene muy pocos habitantes por kilómetro cuadrado. Son solo pedanías pequeñitas repartidas por ciertos sitios, ¿no? Entonces, el Arroyo de las Lanchas es una microreserva, ¿eh? Una microreserva donde se encuentran las plantas más místicas, más raras de todos los montes de Toledo y quizás de la media península para arriba o de incluso por la parte para abajo. En España hay pocos sitios que reúnan tantas plantas que son tan diseminadas en distintos puntos de España, pero que ahí están juntas. Por ejemplo, los loros. El loro es una planta del terciario, ¿eh? Se puede trasladar al terciario y se llama loro porque es de la familia del laurel y de la laurisilva. Y ese, el loro es dentro de lo que es en nuestra zona, se encuentran en ese sitio, es el sitio más estudiado y donde más hay. Luego hay algunos salpicados por ciertas zonas de por allí de la zona de Ciudad Real. Hay algunos salpicaduras de unos cuantos aquí, allí hay otro rodalito, pero muy poco. Y luego tienes el arraclán, que es otro arbusto, que ese es más raro, vamos, raro, que está menos esparcido, menos expandido por toda la comarca. Y luego tienes el helecho común, el helecho real, el arce de Montpellier, el selvar de los cazadores, en fin, tienes un montón de plantas, un tejo. Tienes un montón de plantas en un trozo de tierra que no es muy grande, que es un pequeño valle, una pequeña garganta que tiene un microclima y llueve mucho más. Y solamente es un rodalito en medio de los montes de Toledo, pero tiene un microclima, de lo cual el título que tiene, microreserva. Es una microreserva y está muy protegido. Y se puede visitar, quien sabe ir allí, claro, pero no lo encuentras en publicidad en internet ni en sitios así. No está muy publicitado para que la gente no vaya allí a masificar aquella zona, porque está muy bien cuidado. No ves una colilla de un cigarro, no ves un papel, las senditas están diseñadas para que vayas por el sitio adecuado. Hay un bosque de ribera muy bonito, dos cascadas. Y existe también el Milo acuático, que donde está el Milo acuático es porque es agua de correntería y muy limpia, muy muy muy potable. En fin. Y ese es el sitio de los que más me gustan en plan naturaleza de los Montes de Toledo.
0: Sí, porque como muy bien dice Conce, el interés, por ejemplo, de ese rincón es ese por el tema botánico. Hay especies que, sobre todo, o la más emblemática es el loro, como bien ha dicho, que es una especie que ya existe desde hace 30 millones de años y existe muy pocos reductos. Y uno se encuentra en los montes de Toledo o el Arraclán.
1: El Arraclán.
0: Nah, y luego también, pues eso, lo que es muy muy vistoso, muy fotogénico ese sitio, por unas cascadas que hay, pues que son muy muy especiales. Respecto al clima que se da en los Montes de Toledo, que ya hemos comentado antes, decir que la lluvia en los Montes de Toledo son más abundantes desde el este hacia el oeste. Es decir, llueve más desde el oeste al este. Llueve más al oeste porque la mayoría de las borrascas que entran a la península ibérica y por tanto afectan a los Montes de Toledo entran por el oeste, desde el Atlántico. Y a medida que vamos avanzando hacia el este, es decir, hasta nuestra zona, hasta las últimas estribaciones de los Montes de Toledo, que son las sierras de aquí, que son las sierras de la Calderina, que donde está la sierra de Villarrubia, pues esas lluvias van escaseando. Entonces, pues eso, hay una degradación pluviométrica de oeste a este. Entonces, la vegetación, debido a ello, va cambiando. Entonces, en la mitad occidental de los Montes de Toledo, pues llueve más y, por tanto, hay una vegetación más exuberante, incluso especies que no se dan en nuestra zona. Y, en cambio, en la mitad sur, este, más hacia el este, más hacia oriente, pues se va degradando esa vegetación.
1: Pues otro sitio de los que podríamos hablar, por ejemplo, es de Malamoneda. Malamoneda se encuentra donde he dicho antes, en Ontanar, una pequeña pedanía de Navalmoza.
0: Estamos en la provincia de Toledo.
1: Sí, claro, está en la provincia de Toledo. Y
0: Malamoneda
1: es un sitio que tiene muy mítico. Es el único sitio donde tú puedes ir y estar a 50 metros y no encontrar nada, habiendo como hay la torre de un castillo, una torre de vigilancia de un castillo, una fortaleza, un río y hay un pueblecito pequeño, una ardeíta pequeña, las ruinas, y llegas y no lo encuentras. ¿Por qué? Porque todos los sitios que han sido de defensa y de protección del hábitat humano siempre han estado en atalayas para controlar el paso y la venida de cualquier enemigo y de cualquier cosa. Y ese está en un barranco, está metido en un hoyo. Entonces no ves nada hasta que no bajas al hoyo. Y tiene una circunstancia que es lo que le da mucho mérito, que por ejemplo tiene casi 60 tumbas talladas en granito, en bolas de granito, talladas en la misma piedra. Hay una piedra que tiene 30 metros de larga, de una pieza, y a lo mejor hay 6 sarcófagos tallados en esa, o 6 o 5, los que sean, en fila, tallados en la misma piedra. En otra hay 1, en otra hay 3, en otra hay 5, en fin, están por todos los lados. Pertenecen al visigodo, me parece, ya del romano tardío, visigodo. Y le ponían una tapa de granito también encima, que luego, cuando ya pasa aquel periodo, la gente que viene, que habita allí en aquella zona, porque pues cuando se construye aquel pequeño pueblecillo que se construye con granito, todo con bloques de granito, pues para los dinteles de las puertas de las casas se utilizan aquellas tapas, que ya son largas y son perfectamente para ponerlas de pie en los dinteles para las puertas de las casas. Y luego hay un montón de piedras que se utilizan para hacer una acequia de riego, una acequia que sale de un río que nunca pierde el agua y sale, que va por una ladera adelante, y son piezas de un metro, metro y pico, que van empalmadas una con otra, como un canal, y van a una finca que hay al lado, que hay un molino de agua. Y esa acequia manda el agua a un molino para mover las piedras, para moler la harina. Y es un molino de embudo. Es un molino, como el caudal no es muy ancho, no es muy fuerte, no es muy ancho y no lleva mucho volumen, con poca agua surge efecto. ¿Por qué? Porque el embudo significa que tiene un embudo de entrada del agua donde desemboca la acequia, y estrecha mucho la garganta por donde entra, y la velocidad y la potencia del agua empujando hace mover ese molino. No es como el de un río caudaloso, que viene el agua con mucha caudal, con mucha cantidad, y lo mueve fácilmente. Pero eso se llama molino de embudo, y está en una finca que está al lado. Y esa acequia sale de allí, que se debió de construir pues en tiempos de aquella gente, más o menos. Y ha sido refugio de bandidos y de gente, vamos, los que denominan bandidos, que no se sabe si eran bandidos o eran gente que huía o que se escondía de los demás. Desde las épocas musulmanas o anterior hasta los maquis. Ahí se ha escondido todo el mundo, porque era muy difícil de encontrarlo. Yo, por ejemplo, sin ir más lejos, un compañero mío y yo, cuando fuimos muchas veces a buscarlo, a buscar mala moneda, íbamos con el coche para allá, para acá, preguntando en este sitio, preguntando en otro, y no, nadie nos daba. Y si nos daban a lo mejor algún norte, pues nos perdíamos por falta de letreros, por falta de indicadores, nada. Y como incluso llegábamos allí al lado y como no veíamos nada, pues nos volvíamos otra vez. Y así sucesivamente, hasta una de las veces que una mujer mayor y venía por la carretera con una cesteja en la mano, venía de donde viniera, y paramos y le preguntamos a la mujer, dice, sí, hermoso, dice, sí, yo me he criado allí. Dice, mira, coger este camino, y ya nos dio el... Y ese día fue cuando atinamos a ir al sitio. Pero vamos, nos costó mucho trabajo. Y un dato histórico, por ejemplo, para denominar el lugar, ahí estuvo el general Prim dos meses, por lo menos, acampado con sus tropas. Desde ahí se vino a Villarrubia, pasó por Villarrubia, entró un dolor de muelas tan enorme que entonces no había dentistas aquí, porque esto era un pueblecillo muy, muy pobre y muy pequeño, y le mandaron a Daimiel. Y eso está escrito como una cosa anecdótica, ¿no? Y se le ocurrió ir por la duquesa, por las tablas, y tú, claro, entonces el río Jiguela estaba en la época que está ancho, y empezó y tuvieron muchos problemas, se atascaron todos los carros, todo el ejército se atascó por ahí, por los humedales, hasta que pudieron llegar a Daimiel, y allí ya le curaron y siguió la historia. Pero bueno, eso es una anécdota que cuento. Y bueno, pues eso es lo que puedo contar de Mala Moneda, porque es un sitio muy digno de visitar, ¿eh?
0: Y tal como ha dicho Conce, pues es una especie de valle, y ahí lo que predomina es la roca precisamente granítica. De ahí que están esas tumbas excavadas en los bolos graníticos. Entonces es un paisaje dentro de los montes de Toledo, pero que contrasta ya con lo que, por ejemplo, tenemos aquí en nuestra zona, que es donde predomina la roca cuarcítica. Allí es distinto. Allí lo que predomina es el granito. Entonces el granito tiene otra forma de erosionarse, presenta otra morfología. Y ya digo, pues más o menos a partir de San Pablo de los Montes es cuando empieza el granito en los montes de Toledo a predominar.
1: Esa zona de granito empieza en los Barruecos. Empieza en Cáceres, en la zona de los Barruecos. Y es una franja que atraviesa España.
0: Una veta, ¿no? ¿Verdad? Una veta.
1: Una veta, que es una franja que atraviesa España, que llega casi hasta Castellón. Es una veta que va, pasa por Orgaz, pasa por en fin, por donde pasa, ves las bolas de granito aflorar por todas las tierras. Y esa veta la ocuparon todas las culturas para vivir entre medias de todas era muy para esconderse, para todo, y porque era muy maleable. Esa veta era, ese granito estaba ya muy, muy viejo al estar en la superficie, y se puede trabajar muy bien porque es muy arenisco, no es como el granito que está sumergido, que es la piedra más dura. Y otra piedra que se nos ha olvidado de mencionar, que es la más dura de todas, con la que rompían las demás piedras, es la olivina. La olivina se puede encontrar en Fuentefresno. La olivina es una piedra verde, tirando a verdosa, y es la más dura que existe por aquí. Por ejemplo, las que usaban los egipcios y otras culturas para romper otras piedras y para tallar otras cosas cuando no tenían herramientas. Lo que pasa es que hay otra que es muy parecida, que tiene otro nombre en otro lugar, pero aquí existe la olivina, que es la piedra más dura.
0: también, Conce, te has dado algún paseo que otro por el Boquerón del Estena, que lo hemos mencionado antes. Podrías, bueno, no sé si lo conocéis, dentro de las rutas que hay dentro del Parque Nacional de Cabañeros, pues es una de las rutas pues más accesibles, muy tiene bastante encanto, y no sé si, Conce, nos quieres comentar cómo es esa ruta, un poco describirla.
1: Bueno, pues es una ruta sencilla, que entras, cruzas un río, el río Estena, por un punto, y lo sigues por una ladera del río y vas pues por un caminito que lleva por la orilla adelante hasta llegar a un puente que cruzas al otro lado y sigue otro poco. Tiene unos, no sé si son unos 3 kilómetros o 5 kilómetros como mucho la ruta, o 6 ida y vuelta, que es donde se encuentra el gusano que tú has mencionado en una ladera. Es un gusano de más de 1 metro de largo, que es el único fósil que existe de ese tipo.
0: Efectivamente, y para quien le guste el senderismo, paseos por el campo, ir a visitar espacios protegidos, pues dentro de las rutas que hay en Cabañeros, pues es de las más accesibles. Se puede ir perfectamente con niños y se puede pasar una buena mañana o tarde de paseo.

0: Y si nos hablas, Conce, también de otro paraje que hay por ahí en el Parque Nacional de Cabañeros, en plenos montes de Toledo, conocido como la Chorrera o el Chorro de los Navalucillos, también tiene un encanto.
1: Pues sí, hace el año pasado que tuvimos el placer tú y yo precisamente de ir a conocerlo, y estuvimos allí en el Salto de los Navalucillos. No estaba en un momento muy caudaloso, pero sí tiraba un chorro muy bonito. Y la senda que tiene, pues también es muy... Hay un tejo por el camino y varias plantas míticas también, porque va por la orilla del río y va por sendas, y son, me parece que son casi hora y media o dos horas de ida y vuelta, desde donde está el centro de interpretación, que deja el vehículo, hasta llegar allí y volver. Tiene una pasarela de madera que te mete en la olla donde cae el chorro. Y bueno, pues esa pasarela la hizo también el Valentín, el empresario de aquí de Villarrubia de las Maderas, y tuvo que utilizar un helicóptero para meter toda la madera en el hoyo, porque claro, al ser una senda borriquera, como decimos, de a pie, no podían pasar ningún vehículo ni nada para llevar el material de la construcción hasta allí. Entonces tuvo que alquilar un helicóptero y bajarlo todo con un helicóptero a aquel hoyo. Y bueno, pues es un paraje muy, muy bonito, la verdad. Y para mí fue desconocido hasta el año pasado.
0: Y concretamente esta chorrera o chorro, estamos hablando de una cascada que, Conce, ¿cuántos metros puede tener de altura?
1: Pues me parece que son sobre 10 o, sí, 10 o 12 metros.
0: Sí, sí.
1: Tiene.
0: Y es bastante espectacular y está dentro de, insertada en el mismo itinerario, uno de los grandes itinerarios que hay dentro del Parque Nacional de Cabañeros, que te permite subir a una de sus cimas más altas, una de las cimas más altas de los montes de Toledo que hemos mencionado antes, que es el Rocigalbo.

0: Pues en el Rocigalgo es donde nacen dos ríos. Uno en la cara sur. No, en la cara este y otro en la cara norte. Que en la cara este nace el Estena, el río Estena. Y en la cara oeste nace el Estenilla. Y se, los dos se dirigen hacia el pantano del Cíjara, que es su desembocadura en el río Guadiana.
1: Ya hablando de otro río y otro embalse que se forma en los montes de Toledo, es el río Bullaque, que es el que forma el pantano de la Torre de Abraham, que seguro que por muchos conocido. No sé si recuerdas, Jonce, que hace también relativamente poco tiempo estuvimos por allí y también tienen habilitado un centro de interpretación y un paseo donde se da un paisaje de ribera con una vida asociada al medio acuático muy interesante. Si quieres comentarnos.
0: Sí, eso ya tampoco lo conocía yo, porque yo conozco mucho el pantano, pero lo que es el pantano y la presa un poco, porque la presa ya está cerrada y no se puede pasar andando para un nivel. Pero hace un par de años, Óscar, a David y a mí, en uno de nuestros viajes que hicimos por ahí, nos enseñó aquel rincón y me encantó. Es un bosque de ribera que baja desde la presa para abajo, cuando va hacia Piedra Buena y hacia los Pozuelos y tal. Y bueno, tiene mucho arbolado mucho arbolado natural. Es todo un bosque de ribera natural y lo atraviesa una pasarela por medio del bosque que sale a debajo de la presa, que hay un alzamiento de tierras con su césped, sus plantas y el centro de interpretación. Y es un lugar magnífico. Todo eso no se ve desde fuera. Todo eso tienes que penetrar a las pasarelas y entrar. Tienes un aparcamiento fuera, lo dejas y ya te metes. Y está muy bien porque hay un cántico de aves muy espléndido. Muchas aves pequeñitas, pájaros cantores, que están todo el rato trinando entre medias de esa vegetación. Y luego en el centro de interpretación pues también está digno de echarle una ojeada, ¿sabes? Yo ya he estado luego después otra vez y bueno, pues ha sido un sitio que no, ya digo, no lo conocía y me encantó que no se me pasara sin conocer, puesto que forma parte de mi curiosidad, de las que voy conociendo, por eso puedo contar cosas de los sitios, porque generalmente suelo ir a ellos.
1: Podríamos hablar también de otras áreas, otros espacios que también se incluyen dentro de los Montes de Toledo, pues por ejemplo el Rincón de Anchuras, los Quintos de Mora, pero bueno, nos acotamos a estos enclaves muy especiales que hemos de los que hemos hablado anteriormente.
0: Pues podríamos hacer una ruta de las que yo suelo hacer con gente, que por ejemplo empiezo aquí en cerca de Holgaz, en una pedanía de Holgaz que se llama
1: Arigotas.
0: En Arigotas empiezo, que ya tiene nombre visigodo de por sí, es un nombre puro visigodo. Cuando llegas a su placita, una pequeña plaza que tiene, pues tienes en la iglesia, son unas iglesias características en toda esa zona, que se parecen todas mucho, y tienes incrustado en las paredes pues trozos de friso visigodo que los han encontrado en la excavación del hito. El hito es un palacio que existe allí cerca de Arigotas, un palacio visigodo en el cual tiene una historia bastante curiosa. La que mandó en toda aquella zona fue una mujer, ¿eh? Y se pensaba que era una basílica, una especie de iglesia y tal, pero cuando la excavación ya se acentúa mucho más, se ve que no, que fue un palacio. Una casa potente donde vivía esa mandataria, como digo yo, y lleno de tumbas y de todo. Y todos los frisos que sacaron por allí, antes, cuando empezó la excavación, que no sabían ni lo que era, pues en una reforma de la iglesia fueron incrustando en las paredes trozos de frisos visigodos. Y luego, pues si sigues un poquillo más adelante, te encuentras Casalgordo. Casalgordo tiene una placita y una iglesia también muy curiosa. Y todos, si observamos, todas las iglesias y todos los sitios están hechos de granito de la zona. Todas son piedras, las torres están hechas de granito de la zona. Bueno, esa iglesia ha sufrido varias reformas. Se notan las zonas viejas de las nuevas y ha sufrido varias reformas. Nunca hemos pasado dentro porque siempre ha estado cerrada. No sabemos cómo es por dentro, pero habré estado 20 veces allí. Y bueno, esa es una ruta de las que voy haciendo. Y sigues un poco más adelante, ¿eh?, y encuentras una tablilla en la carretera y un camino ancho a la izquierda que te pones San Pedro de la Mata. Y vas a una pequeña basílica que carece de techo, pero que es la primera que se descubre en toda esa comarca de la época visigoda, antes que Santa María de Merque. Y la primera que se descubre. Y es curiosa porque han empezado ya a investigar y a hacer más excavaciones arqueológicas, de las cuales han encontrado pues muchas más cosas que describen un poco la historia del lugar. Y ese lugar estaba muy compenetrado con el palacio de esta mujer que vivía en el hito. Entonces, claro, toda esa zona se ve que estaba bajo la influencia de un grupo que vivía en aquella comarca. De hecho, si te vas al pantano del Torcón, perdón, hay un montón de tumbas visigodas también talladas en el granito, en el suelo, pero son antropomorfas porque tienen la cabeza y el cuerpo, o sea que hacen la forma de la persona. Las tumbas no es como lo que es un sarcófago, que es rectangular. Esto tiene la forma de la persona, la cabeza, el hueco de la cabeza y el resto. Y hay bastantes en la cola del pantano del Torcón. Que luego, pues bueno, pues el pantano del Torcón es el río Torcón que sube hacia arriba, hacia el norte, y pasaría por la presa de Mazarambroz, la presa romana de Mazarambroz, que es la que llevaba el agua por un acueducto a Toledo, cuando era Toletum.
1: Época romana.
0: Época romana, claro. Y era la que llevaba el agua hasta allí. Y siguiendo el río Torcón hacia arriba, hacia Toledo, pues llegarías al castillo de Montalbán, que fue un castillo templario de la cadena de castillos templarios, que era una frontera que había como cuatro o cinco castillos en línea, en separación bastante, pero formaban una barrera, una frontera para proteger Toledo. Bueno, Toledo no, porque era en la época templaria. Y bueno, pues eso. Luego ya, pues con el tiempo, todos esos castillos, los templarios desaparecen y los cogen otros mandatarios y otros se van derruyendo solos. Como por ejemplo el castillo de Dos Hermanas, que es uno de los primeros. El primero es Malamoneda, el segundo Dos Hermanas, que está en Navalmoza, el castillo de Dos Hermanas. Y esos castillos van formando una línea. Y luego el tercero es Montalbán. Y el cuarto, este que hay en la carretera de los Viñedos, en un pueblo de esos que no me acuerdo, tiene nombre árabe. En fin, que siguen una línea de castillos. Y eso todos fueron los templarios los que los construyen y los tienen como frontera. El castillo de Montalbán era como uno de los más importantes, donde es la leyenda, porque las leyendas se extienden por todos los lados, de la mesa del rey Salomón. Se dice que estuvo allí escondida o que estaba, y en fin, que allí fueron a buscarla también la gente, que los nazis y no sé quién. Bueno, el caso que el castillo de Montalbán es uno de los grandes, grandes castillos, de los más grandes y más potentes. Y cuando ya los templarios dejan de existir, lo coge Juan II, el padre de Isabel la Católica. Se hace propietario de ese castillo y vive en él. Y su hijastro, el infante don Enrique, que es el hermanastro de Isabel la Católica, en un momento dado, cuando era infante, pues coge un ejército y sitia el castillo para quitárselo a su padre. O sea que allí en esas épocas no valían familias, solo valía el poder. Y entonces, cuando está sitiado, por un acantilado al río Torcón, por una ventana, escapan tres personas del castillo, escapan por la noche y vienen a Villarreal, que entonces era Villarreal, a pedir refuerzos. Y le mandan de refuerzo 1.500 caballeros armados. Y van al castillo y quitan el sitio. Y en agradecimiento, Juan II, en agradecimiento, le da el título de ciudad real. Era Villarreal y le da el título de ciudad real, ahí en ese castillo. Es donde ya se hace ciudad. Ese fue el agradecimiento de Juan II por la ayuda. Es una anécdota más de la historia, bueno, es un dato histórico, que bueno, pues no está mal contarlo aquí.

0: estos y uno de los más destacados sería precisamente los Montes de Toledo, por, como digo, la flora y fauna que se alberga en ellos, que vamos a pasar a hablar a continuación. En cuanto a la flora, pues estas sierras, este sistema montañoso, digamos que su especie emblemática, su especie principal es la encina. Y la encina, que es la especie arbórea, arbustiva, que mejor está adaptada a los rigores climáticos del bosque, del clima mediterráneo, mediterráneo continentalizado, o del clima mediterráneo en general. Y en los Montes de Toledo vamos a encontrar distintas especies de encinas o de especies ligadas, enlazadas con la encina, las coscojas, las carrascas, los alcornoques o los quejigos y los robles en las zonas más húmedas y más umbrosas. A su vez, este bosque mediterráneo, la flora que completa a este bosque mediterráneo está formado también por otras especies arbóreas, pseudoarbóreas o arbustivas, tales como castaños, madroños, enebros, piruétanos, cornicabras, acebuches, madreselvas, lentiscos, aladiernos, labiérnagos, espinos, brezos, jaras, aulagas, cantuesos, romeros y mejoranas, así como escaramujos, zarzamoras, frenos, sauces y álamos. Y en las zonas donde hay cursos de agua nos vamos a encontrar, dentro de lo que son los Montes de Toledo, especies adaptadas a ese medio más donde hay más humedad, donde hay agua, helechos, tejos, abedules o alisos. A continuación, Conce, nos gustaría que nos hablaras de algunas cualidades de algunas plantas que crecen precisamente aquí en el monte mediterráneo, que se da en los Montes de Toledo, y que quizás puedas contarnos algunas cosas, algún uso que se le ha dado, alguna propiedad que tiene. Por ejemplo, si te hablo, Conce, del torbisco, ¿qué nos puede decir el torbisco?
1: Pues el torbisco aquí siempre, el localismo de nuestro pueblo es Torobisco, pero siempre su verdadero nombre es torbisco. Entonces el torbisco tiene muchas propiedades y siempre se ha asociado, que lo hemos malentendido muchas veces, con algo esotérico, algo que luego, cuando uno va tomando razones y va sabiendo un poquillo de qué va la cosa, pues ya no se le achaca ese apelativo. Se dice que es una planta muy, muy poderosa en medicina y en otros contextos, generalmente en medicina. Y sobre todo es un antiséptico de los más grandes que hay en plantas. ¿Por qué? Porque tiene el poder de eliminar plagas o enfermedades de otras plantas, ¿eh?, que son producidas por pequeños microorganismos como bacterias, como cosas así pequeñas, virus, bacterias, etcétera. Y tiene el poder de eliminarlas. No eliminarlas, sino espantarlas, quitarlas de allí. Y se decía, claro, cuando te contaban los pastores que cuando un corderillo recién pequeño y tal tenía diarrea, le ataban la corteza de un torbisco en el rabo y se le cortaba. Y decía, eso no, eso es brujería, eso es cosa esotérica. O te contaban, y lo tirabas en la cuadra, encima de la basura, las cortezas del torbisco, y se espantaban todas las pulgas, desaparecían las pulgas, que había muchas en la basura. Pues también te llamaba un poco la atención, y te iban preguntando. Y la última cosa que me contaron, que yo participé en ir a buscarlo para hacerlo, fue En las plantaciones de garbanzos, cuando los hortelanos tenían las huertas, sembraban garbanzos, y había, que eso sí lo presencié yo, pero yo no sabía lo que era, claro, que los garbanzos, había veces que se ponían rodales del garbanzal o todo entero amarillos, y se les ponía como un relente en las hojas, así como una especie de perillo de relente, y se ponía amarillo, y era como uno enfermaba el garbanzal. Y un día me llegan dos personas jóvenes, no, jóvenes, más jóvenes que yo, o de mi tiempo alguno, y me dicen, ¿tú sabes dónde hay torobisco? Me dicen. Digo, sí, todo lo que quieras. Dices que tenemos un garbanzal que tiene rabia. La enfermedad.

0: De los hortelanos le llamaban eso que tenían la rabia. Y entonces, claro, digo, bueno, pues no sé lo que quiere decir. Dice, sí, que están amarillos y nos han dicho que poniéndole torobisco entre medias, clavadas ramas, se curan. Y fuimos a por un, ahí orilla de Formas, en una encina que yo sabía que había una mata enorme, cogimos un pegote de ramas y fuimos a los garbanzos y las pinchamos allí entre... Y por lo que sea, desapareció el amarillo y tal. Y claro, ya las conclusiones te llevan a que es un antiséptico muy poderoso. Todos los que sean enfermedades por bacterias y por microorganismos muy pequeños, los espanta, o sea, los ahuyenta. No es que los mate, sino que los ahuyenta y que los cura ciertas cosas. Es como un remedio. Y bueno, pues esa es una de las propiedades. Yo, por ejemplo, cuando era jovencito, en mi vida por el campo siempre se trataba de ir a coger espárragos en la primavera, o setas en el otoño, etcétera, incluso bellotas y otras cosas. Y en los espárragos yo veía a los esparragueros profesionales, los que se dedicaban a coger para venderlos, para comer, para ganarse la vida con ellos, en cada época lo que daba el campo, pues siempre llevaban las cortezas, cogían varas del torbisco y les quitaban, les despellejaban la corteza, que sale muy fácil cuando están los tallos tiernos, y se las iban guardando en el bolsillo. Y ya cuando llevaban un puño de espárragos, sacaban unas tiras y las y ataban el manojo. Y bueno, pues así, claro, por la falta, eso se hace por la falta de que entonces en los años aquellos, y la gente tan pobre, no llevaba cuerdas, no tenían cuerdas, la cuerda que tuvieran la utilizaban para otras cosas más necesarias, entonces utilizaban los remedios del campo, y ese era uno. Y yo todavía, que ya no cojo casi espárragos, pero si algún día salgo y cojo un puñado, sigo atando siempre el espárrago, soy el único que queda que los ata con el torbisco, con la corteza del torbisco. Y es tiene que tener unos poderes muy fuertes, porque si, por ejemplo, cuando le quitas la corteza a una vara, se queda la vara como muy jugosa, muy apetitosa de llevártela a la boca. Y como te la lleves a la boca, se te quema. Te estás estos días escupiendo y estás estos días con la boca quemada. Ya le ha pasado a más de uno que ha venido conmigo. Se le ha ocurrido coger y ponerse el palotito en la boca y ya, eliminado para estos días. ¿Sabes? Porque es tóxico, seguramente, por eso se llama torbisco y o matapollos, porque en los campos de los caseríos, cuando había torbisco, las gallinas o los pollos iban a lo mejor a picotear la planta y algunos doblaban. Y bueno, eso es lo que tengo que decir del torbisco.
1: Y si te pregunto, Conce, por el tabaco de pastor, que es también muy típico en la vegetación de los montes de Toledo.
0: Pues mira, es que el nombre no me lo sé, el nombre científico, porque yo, claro, en las cosas de los nombres científicos en latín no lo manejo, y el nombre en vulgar tampoco, nada más que tabaquillo de pastor. Y es como un espárrago. Yo recuerdo de ir por espárragos a la sierra y veía que salían 5, 6 o 7 cabezas, así de que rompían la tierra, y eran cabezas nada más que tenían 3 centímetros o 2 centímetros sacados del suelo, o incluso hasta 3 o 4, y eran de muchos colores, amarillos vivos, rojos vivos, como la cabeza de un jilguero, siempre lo he asociado, muy muy muy colorido, y esos empezaban a crecían muy rápido y eran muy gordos, y eran como un espárrago. Era un espárrago, se ponía de 30 a 35 centímetros de alto y ya pues se espigaba, bueno, se abrían las hojas. Y yendo cogiendo espárragos con alguno que era nuevo, que no había visto un espárrago en su vida, me llegaban con un manojo de espárragos de todo y decían, qué espárrago que me he encontrado. Digo, hijo mío, ¿dónde vas con eso? Y eso no, claro, se equivocaban por falta de conocimiento, ¿no? Y eso se llamaba tabaquillo de pastor, que es lo que le llaman. Aquí en Villarrubia es un localismo. Hay otro tipo abajo en los arenales, en los montecillos, hay otro tipo de tabaquillo de pastor. Y es un parásito. Eso no es una planta que crezca en la tierra. Crece en la raíz del romero o de la jara. Es un parásito que está chupando de la savia. Por eso no tiene las hojas verdes nunca, porque no necesita la fotosíntesis. siempre están pardas como el tabaco, como el color del tabaco. Y cuando ya los pastores estaban en la sierra meses y esto, y no tenían ni dinero ni nada, y se les acababa el tabaco, pues ya cogían y se fumaban. ¿Por qué? Pues porque es una planta que es inocua, que no tiene ni sabor, ni es muy insípida, no tiene, no sabe nada. Yo la he fumado por probar, a ver. Y es eso, es una planta que la hoja la coge y es como tabaco, la desmenuzas y la lías y te la fumas. Pero no tiene un sabor ni extraño, ni raro, ni muy inocua. Por eso se llama tabaquillo de pastor. Cubría las necesidades o la falta del tabaco verdadero, cuando no había otra cosa. Y así es como se puede hablar de esa planta. Y luego hay una jara que quiero hablaros, que se ha descubierto hace 3 o 4 años, que es la jara pringosa, pero dentro de la jara pringosa hay en Navas de Estena precisamente se descubrió el primer rodal, y se descubrieron dos o tres plantas, y es una planta normal y corriente que echa la flor como toda la jara blanca, pero a lo mejor un cuarto de ellas las echa con unas manchas rosas muy potentes, con un color que no se conoció nunca, como una mutación o algo. Y se encontró otro rodal aquí más cerca de nuestro.
1: En los cortijos, me parece.
0: Pues los cortijos. Se encontró otro rodalito. Y ya se siguen buscando, la ciencia está intentando estudiarlas y saber a ver el porqué y tal. Y bueno, de momento no tenemos todavía una aclaración sobre eso. Pero vamos, es un descubrimiento que se ha hecho hace 3 o 4 años, muy curioso. Algún pastor que fue el que las descubrió, pues lo comentó y la están buscando con drones. Claro, van a rape de las jaras despacio con los drones, van mirando a ver si pueden localizar con el dron cuando está en flor la jara el color de la flor. Pero de momento solo son esos dos rodales, los cortijos y Navas de Estena.
1: Otra de las especies vegetales, arbóreas, que encontramos en los Montes de Toledo, que hemos mencionado antes, es el quejigo. Y el quejigo, cuando paseamos por nuestra misma sierra y pasamos por una zona donde hay quejigos, vemos que tiene unas bolas que nos llaman la atención, que no sé si se llamaban antes cascorras, puede ser, Conce, o... ¿Qué es exactamente una cascorra? Porque hay personas que se piensan que es un fruto, pero no es un fruto. ¿Qué es? ¿Qué son las cascorras?
0: Pues mira, las cascorras y las agallas... generalmente es una agalla, todo. Pero bueno, unas son gordas y otras son chicas. A las grandes le decíamos cascorra y a las pequeñas agallas. Y eso lo que hace el árbol, lo prepara para un engaño, para el insecto que pondría los huevos, pondría la larva en la bellota. Entonces, para que la bellota no sea contaminada por el gusano de la larva de un insecto, pues le prepara las cascorras y las agallas que salen antes. Y entonces esas bolas, esas pelotitas, están rellenas como de un algodón por dentro. Y pone el huevo el insecto y el gusano se desarrolla y la larva dentro de eso pasa el invierno tan a gusto, ahí metido en esa cama que les prepara tan, tan estupenda. Y entonces evita que perjudiquen al fruto, como lo hace también la cornicabra. La cornicabra, pues es otra planta, con la cual se injerta el pistacho. El pistacho no puedes ponerlo sin por pistacho solo, tiene que poner una cornicabra, que es como la madre del árbol. Bueno, pues la cornicabra echa un cuerno como el de una cabra, una algarroba retorcida, y la echa precisamente como la agalla, para que el insecto ponga sus larvas en ese cuerno, y luego echa el fruto, que es una bolita roja pequeña. ¿Eh? Y claro, así no se ve perjudicado la verdadera semilla. Y bueno, por los trucos de la naturaleza, las plantas, como son seres vivos y tienen una inteligencia, pues que es lo que se, por lo, la ley de la supervivencia.
1: Así es, la cornicabra, que es un arbusto de gran porte, que es típico también del bosque mediterráneo que encontramos en los Montes de Toledo, en la Sierra de Villarrubia, viene de ahí, porque la galla tiene forma de cuerna de cabra, ¿no? De cuerna retorcida. Y una cosa muy curiosa también de la conicabra es que cuando se marchita la hoja adquiere un color muy rojizo y le da una tonalidad muy llamativa a las zonas donde hay conicabra, ¿verdad? Dentro del...
0: Sí, claro. Todas las laderas donde, en las laderas donde abunda la conicabra, cuando llega el otoño, se ponen unas manchas rojizas enormes que destacan en los que son los colores de la tierra, del monte.
1: También nos podrías hablar, Conce, de otro arbusto o árbol, incluso podemos considerar, que digamos que en cierta medida es extremófilo. ¿Por qué? Porque crece en sitios inauditos. Hablábamos antes de las crestas cuarcíticas, esos grandes farallones de piedra, de roca, cuarcita, en los que es imposible prácticamente que agarre la vegetación, pero hay un arbusto o un arbolito que es el enebro, y muy llamativo. Desafiando muchas veces la gravedad, desafiando la lógica, aprovechando cualquier mínima grieta, ¿verdad, Conce? Encontramos.
0: Sí, sí. Aquí, en una de las partes, no en todas las partes, pero aquí en una parte de estas sierras que circundan nuestra población y tal, hay unos buenos rodales donde el enebro pues es bastante, bastante abundante. Y el enebro, como tú has dicho, pues en cualquier huequecito que hay donde cuando llueve se deposita una poca agua, o hay una grietecita que se llena de tierra con el viento, de polvo, de materia orgánica, de todo eso, pues ahí puede agarrar un enebro. Y el enebro se encargará de ir desgajando la roca poco a poco conforme va engordando. Es como una cuña de madera. Entonces, el enebro que está a 1000 metros de altura, en una cresta, pues ese no crece muy harto, se queda como un bonsai, se queda como un bonsai a lo mejor de 1/2 metro de altura, o 1 metro como mucho, y el tronco se puede poner gordo y retorcido de los vientos y de la erosión del tiempo, pero no crece más. Y ese es el que mejor huele, el que está en las alturas. Ese huele, la madera de enebro tiene un aroma muy, muy potente, ¿eh? Antes se metía en la ropa, entre los armarios, para la ropa, para que tener olor, porque es un olor infinito, que no nunca se gasta, ¿sabes? Entonces, en los armarios, las mujeres, pues donde están las sábanas, donde están las ropas, se metía, aparte de que debe de ser que como lo de las polillas, que desinfecta también, ahuyenta. Y entonces se metían palitos de enebro, porque eso le quitas la corteza y se queda blanco como el bos. Se queda muy liso, muy... Y luego se talla muy bien también. Aquí, los artesanos que había aquí, que de ellos solo queda uno, cuando eran más jóvenes y estaban empezando y tenían todo su apogeo de las empresillas que tenían formadas, pues todos los palillos de modelar y todas las herramientas de modelar eran de madera de enebro. Se las traía yo de la sierra. Y ellos las tallaban y hacían las paletitas, hacían todo para rayar. Y todas eran de enebro, ¿sabes? Y claro, luego pues olían muy bien también, a la misma vez. Y bueno, pues eso, que el enebro es una planta resistente y superviviente que está ahí todavía en los montes. Es de la familia de la sabina. Es un tipo de sabina. Vamos, y del enebro se saca el sabor de la ginebra, el endrino. La semilla del enebro es lo que se echa para que la ginebra tenga el sabor a ginebra. O sea, que es lo que le da el sabor. El alcohol ya se lo pone el hombre por otro lado. Pero ¿qué se puede hablar del enebro?
1: Igualmente, Conce, dentro de la vegetación y especies vegetales que se dan en los montes de Toledo, también tenemos especies que dan frutos comestibles. Por ejemplo, el madroño, ¿no? El madroño también es una especie típica del bosque mediterráneo, los montes de Toledo, la sierra de Villarrubia.
0: Aquí, por ejemplo, en Villarrubia, como en toda la sierra esta de la Calderina y muchas sierras de España, por todos lados, el madroño pues tiene bastante aceptación en toda la zona. Y el madroño es una planta de umbría. Le gusta más el fresco de la umbría, y el madroño es una planta muy curiosa. El madroño está siempre echando fruto, continuamente, pero tarda a lo mejor casi 2 años en madurar un fruto, y por detrás vienen otros frutos que ya están en medio hacer y haciéndose, y la flor, etcétera. Y así, cuando un año en el otoño ya tiene un fruto, pues a lo mejor ese fruto le ha costado llegar a ese punto, le ha costado 2 años llegar a la madurez. Pero claro, como vienen otros detrás que están verdes, que son de distintos años y de distintos periodos, todos los años echa. Porque es el ciclo, ¿sí? Pero bueno, y el madroño pues se ha cogido siempre para quitar el hambre, y se lo comen pues todos los animales del monte, le comían madroño. Pero hay que tener un cuidado con él. ¿Por qué? Pues porque el madroño debe de tener algún alcohol o alguna sustancia que, si te pegas una ingesta de madroño, es como si pillaras una gran borrachera. Y yo recuerdo que cuando era chico venían los hombres de la sierra y traían cubos de madroño y se los echaban a los gorrinos, y los gorrinos se ponían borrachos, perdidos, se caían al suelo, iban saltaleándose, ¿sabes? Por eso decía que no comieras muchos madroños, que te emborrachabas, ¿sabes? Otra cosa que bueno, yo no sé qué tipo de sustancia tendrán, pues debe ser algún alcohol. Y bueno, pues ese es el madroño.
1: Nos ha mencionado también anteriormente otra especie arbórea, arbustiva, que es el tejo. El tejo, creo que se llamaba el árbol de los druidas o no, algo así.
0: Sí,
1: claro. Tiene algunas propiedades también.
0: El tejo es venenoso en todas sus partes, venenoso mortal. O sea, el tejo era el árbol de los druidas en los tiempos aquellos, pero en realidad lo que es lo que más le importaba del tejo era otro parásito que tenía, que no me acuerdo del nombre ahora mismo, pero era un parásito que crecía en una rama, que era lo que era sagrado para los druidas, y es lo que donde sacaban sus pócimas y sus cosas. Pero no recuerdo ahora mismo bien el nombre, se me ha desaparecido. Pero bueno, es un otro parásito, que es un parásito que llegaba un pájaro, se había comido una semilla de esa planta y soltaba el excremento en una rama un poco gruesa, y con que dejara la semilla ahí, la semilla echaba luego un rabito, y se iba incrustando en la madera y empezaba a chupar de la savia, y ahí ya nacía ese parásito. Así que eso es y el tejo tiene las hojas, la corteza, la madera, todo es venenoso.
1: Como venimos diciendo, en estos parajes, en estos relieves, donde se dan muchos biotopos distintos, hay también zonas húmedas, especialmente húmedas, que las conocemos como turberas. Y ahí también pues se va a generar una vegetación también bastante singular. Allí creo que podemos encontrar, Conce, plantas carnívoras, ¿no?
0: Sí, ahí esos se llaman trampales, se les llama por aquí. Los trampales son zonas que han estado húmedas miles y miles de años, no con mucha abundancia de agua, pero siempre empapados de agua superficial, somera, pero ha habido algunos años de mucha lluvia que han tenido su... Pero son como unos sitios que se estaciona el agua, como una pequeña charca o laguna, en una vaguada, en un valle de la sierra, en un sitio donde hay nacimientos de agua. Van a verter con muy poco caudal a una zona de llana, y se forma un trampal. Un trampal es como crecen plantas como la masiega, no la masiega que tenemos en el río, es otro tipo, pero bueno, como si fuera la masiega, son plantas de cepellón que van creciendo y van formando un cospe enorme, un tronco, como si fuera un tronco debajo de la tierra, y las raíces se van sumergiendo para abajo, que luego pisas y parece que vas pisando por goma. Se va moviendo el suelo, pum, pum. Eso se llama un trampal, por eso le llaman trampal, precisamente por ese movimiento de la tierra, como si fuera una trampa. Y en ese sitio hay muchos sitios de eso. Y esos crían unas plantas muy especiales. ¿Por qué? Pues porque precisamente las plantas insectívoras se adaptan muy bien a ese lugar, porque la planta insectívora se alimenta de insectos, no porque ella sea, porque quiera, sino porque necesita un mineral determinado, unas vitaminas determinadas que el suelo no las tiene, y entonces tiene que conseguir una trampa con la sustancia, con la esta suficiente para que los insectos le den el mineral que le falta para poder sobrevivir, y lo saca de los insectos, lo que la tierra no le puede dar. La tierra le da el soporte, pero el alimento se lo dan los insectos. Y eso son las plantas insectívoras. Aquí tenemos algunas que yo me acuerdo que cuando empecé a observarlas, yo no sabía, esa se descubre como insectívora luego más tarde, luego ya muy después de yo saber que era insectívora, que yo decía que era insectívora, no porque yo la descubriera, esa planta lleva viviendo con nosotros millones de años. Y es la cardencha. La cardencha resulta que es una planta que crece en la humedad de los arroyos, al lado, en renales, en los sitios así, y es una planta que es una vara que va subiendo y va echando a una distancia de 20 centímetros dos hojas, una a un lado y otra a otro, como las hojas de una lechuga, y cierran el tronco herméticamente, como una copa. Y cuando llueve, en la primavera, cuando está creciendo y llueve, esas copas se llenan de agua, que esa agua se queda ahí metida y no se pierde. ¿Qué hace la planta entonces? Segregar unas enzimas digestivas en la planta. Todos los insectos que van al agua esa, que la planta tiene en las hojas pelillos para que puedan bajar tranquilamente, bajan las avispas, bajan todos los tipos de insectos y van, cuando tocan el agua, beben algo de agua, caen al agua. ¿Por qué? Porque las enzimas digestivas las intoxican o las dejan cao, como digo yo, y entonces se quedan en el agua y se van muriendo ahogadas, y cuando se mueren ahogadas se hunden. Y cuando tú vas, que luego ya el agua con el tiempo se ha evaporado, que ya la planta ha crecido hasta su límite de altura para echar sus semillas, pues resulta que vas mirando las copas y están llenas de alas de avispas, alas de todos los insectos y élitros, que se llaman, que son los caparazones vacíos. Se ha disuelto todo lo que es el cuerpo del animal, del insecto. Y esa, yo empezaba a decir que era, y ya después la ciencia, a los años de yo estar observándola mucho, porque me llamaba mucho la atención, y aquí ni más que esa, pues ya dijeron que sí, que estaba catalogada. Es que antes alguien no la quiso catalogar como insectívora, pero luego ya está catalogada como de las insectívoras.
1: Bueno, y podríamos seguir así con las cientos y cientos de especies vegetales que podemos encontrar aquí en plenos montes de Toledo, aunque no quisiera terminar con Conce sin que nos hablaras de una flor muy especial, que hay muchas variedades que tenemos aquí también en estos parajes, que son las orquídeas. Hay mucha variedad, ¿quieres hablarnos de alguna en especial o alguna característica de la orquídea? Quizá la orquídea vejera es llamativa.
0: Sí, las orquídeas tenemos, a lo mejor, no sé exactamente, porque antes sí me parece que lo sabía, cuando vivían uno que ya murió el muchacho, que era el mejor experto especialista en orquídeas que había por aquí, y daba en conferencias en los pueblos. Yo era muy amigo y he ido a algunas conferencias suyas, y me parece que había unas 16 o 17 especies de orquídeas en la provincia de Ciudad Real. Yo, pues puedo haber conocido 7, 8, quizá una más, una menos, y puedo haber conocido ese tipo de orquídeas. Y entre ellas son la serie de las abejeras. Las abejeras son un conjunto de ellas que imitan, no precisamente una abeja, una imita una abeja, otra un abejorro, otra otro insecto, pero son la flor que se convierte totalmente en la imitación de un insecto. Tú ves la flor y te crees que es un insecto. ¿Por qué? Porque la orquídea se considera la planta más inteligente en los engaños, en saber engañar a los polinizadores. Y cada orquídea tiene el suyo, su polinizador. Cada orquídea tiene un especialista que es la que la poliniza. De hecho, si habéis observado, cuando se encuentra una orquídea se encuentra un rodal alrededor. No se encuentra una sola, siempre hay un grupo. ¿Por qué? Porque como no son muy abundantes en el sentido de que están praderas enteras, pues cuando un insecto de los que tiene que polinizar esa especie llega, poliniza todas, todo ese rodal, se va de una a otra. ¿Y qué ocurre? Pues como es una flor, si pasa el insecto por allí, está por allí titubeando, es capaz de soltar feromonas la flor, feromonas de hembra, y el macho enseguida va a ese reclamo. Se posa en una flor, empieza a copular con la flor, pero como no hay estímulo, se cabrea y se va a la otra y luego a la otra y termina por polinizar todas, cambiar el polen de todas. Y ese es el resultado de su inteligencia, de su engaño. Y cada cada, como he dicho, cada una tiene su polinizador. Y el nombre de orquídea le viene de los testículos. Porque si tú arrancas una orquídea, vas a ver que abajo en la base, contra las raíces, tiene dos testículos. Dos bolitas. Y de ahí le viene el nombre.
1: Todo eso en cuanto a la flora. Pero el bosque mediterráneo también es riquísimo en cuanto a la fauna. Actualmente, si nos vamos a la fauna de gran tamaño, pues las especies más emblemáticas, estamos escuchando de fondo el ciervo, con su, que relacionado con el ciervo está la época de la berrea, que es cuando el ciervo está en celo. Como digo, es una de las especies animales más mamíferos, más emblemáticos del monte mediterráneo, el bosque mediterráneo. Famoso es el Parque Nacional de Cabañeros precisamente por la presencia del ciervo, por la berrea, donde van cientos y cientos de turistas cada año a ver ese espectáculo visual y sonoro. El resto de los montes de Toledo, incluida nuestra sierra, también es un sitio donde se puede apreciar en buena medida. También tendríamos ya el jabalí, son las especies más emblemáticas, pero luego tenemos otras muchas especies de mamíferos, jinetas, tejones, comadrejas, etcétera, etcétera. Hay que decir también que los montes de Toledo ya no tienen presencia, pero en su momento llegó a tener presencia incluso bastante importante el oso pardo. En los libros monterías del siglo XV se mencionan a los montes de Toledo como uno de los principales zonas o mejores zonas para dar caza al oso pardo. Y todavía se tienen noticias del oso pardo en los montes de Toledo hasta finales del siglo XVII, principios del siglo XVIII. De hecho, una de las principales zonas, al parecer, donde de caza de oso pardo era precisamente en la sierra de Villarrubia. El lobo también llegó a tener bastante presencia también en estos montes. En Villarrubia, Conce, pues quizás hasta los años 60 o 70, el lobo tuvo presencia en nuestra sierra, ¿verdad? Quizás tú has podido ver o escuchar algún lobo, vamos, o has sido coetáneo a ello.
0: Sí, en los años 50 todavía había lobos por aquí. Y mi padre mismo me contaba bastantes veces cuando iban de caza con los burros por ahí, por la sierra, tenían que hacer noche por ahí en el monte, pues estaban rodeados de aullidos de lobos por todas las, que les daba el tufo de los burros, y tenían que estar al lado de la lumbre toda la noche con la escopeta encima de las rodillas, pues pensando que se iban a acercar allí. Pero mi padre me contaba, dice, pero yo nunca lo llegué a ver, siempre lo oía, pero no lo veía. Y bueno, sí, en los años 60 algún grupo bajaba a la población por la noche. Éramos chicos, dormíamos en las albardas de los burros y en los ropones en el patio, mis hermanos y yo, y empezaban los lobos a aullar y a arañar una puerta de ganado vecina nuestra, y mi padre tenía que salir por la ventana de arriba con la escopeta y pegar un tiro de dos al aire para que se fueran, si no te daban toda la noche una monselga. Pero vamos, que desaparecieron por aquellos tiempos.
1: Y por supuesto, otra de las especies emblemáticas históricamente de los montes de Toledo ha sido el lince ibérico, que como todos sabemos, durante las últimas décadas, ha estado a punto de extinguirse, ha estado prácticamente desaparecido en los montes de Toledo, pero afortunadamente, como sabemos, en los últimos años, unos planes de recuperación de esta especie, que empezaron en Doñana, han permitido que esta especie poco a poco se haya ido extendiendo, y actualmente pues vuelve a tener el lince presencia en los montes de Toledo. Por ejemplo, ha criado en el Parque Nacional de Cabañeros y este año, incluso hay testimonios de que incluso ya por nuestra sierra ya se puede ver o ya se ha visto algún lince. Y por cierto, nuestra sierra, parece ser Conce, también fue muy muy rica en lince en su época.
0: Todo lo que es la sierra Luenga, de ahí el nombre de una sierra suave con pocas altitudes, muy uniforme y sobre todo poblada de jara, de matorral bajo.
1: Estamos hablando de la zona de Urda, ¿verdad? O la parte norte del término de Villarrubia.
0: Claro, pues desde el término de Villarrubia para allá. y toda esa zona y la parte de Villarrubia, todo lo que no eran montes de alto porte, pues el lince era su sitio, porque ahí habitaba mucho el conejo. ¿Por qué? Porque era, como he dicho, un monte de jara y de romero y pequeños arbustos que el lince podía ver, tenía una visión a muy larga distancia por todos los lados, ¿eh? Y los conejos y todas las perdices y todo lo que vivía ahí, lo mismo. Se podían ocultar, pero tenían visibilidad para ver cualquier peligro que les viniera de cualquier lado.
1: Y también el bosque mediterráneo, los montes de Toledo, son un paraíso para la avifauna. En estos espacios, en este tipo de ecosistemas, se dan también cientos de especies que están perfectamente adaptados al bosque mediterráneo. Estamos escuchando de fondo precisamente pues uno de los sonidos más típicos y más característicos de este monte mediterráneo, los montes de Toledo, también la sierra de Villarrubia, es el águila imperial. Es el águila que junto al buitre negro, es el emblema de lo que es el bosque mediterráneo. Esta especie de ladrido es característica y es muy frecuente escuchar los montes en la sierra de Villarrubia. Conce, tenemos aquí alguna especie además cerca, ¿no?
0: Sí, el águila imperial. Hoy mismo las he visto yo en el campo. Y el águila imperial ya está también estabilizada como el lince. Ya se ha conseguido también protegerla y gracias a la protección que se ha tenido de ella y la suerte de varios ejemplares, pues ahora mismo está ya diseminada casi por toda España y la población está bastante estática, o sea, regularizada. Y bueno, pues sí, aquí en la zona nuestra de Villarrubia pues podemos tener a lo mejor entre 4 y 5 nidos en lo que es en el término de Villarrubia. 4 y 5 nidos de águila imperial. Y esta mañana yo he estado dando una vuelta y he podido presenciar un pollo. Pero bueno, y generalmente por donde yo frecuento mis paseos, en el invierno veo a los adultos mucho, los veo con frecuencia, tienen unas atalayas determinadas que yo sé dónde son, y cuando paso con mi coche pues miro y las veo que están allí en su atalaya. Y así...
1: Así es como dice Conce, tenemos el privilegio en Villarrubia de que aquí tenemos a varias parejas de águila imperial. Como bien ha dicho Conce, el águila imperial, al igual que ocurrió con otra especie emblemática que hemos hablado anteriormente, el lince ibérico, pues hasta hace muy poquito ha estado prácticamente en peligro de extinción, a punto de desaparecer. Y poco a poco se ha ido recuperando y, como digo, afortunadamente en Villarrubia tenemos varias parejas que anidan aquí. También es frecuente en nuestra sierra, Conce, otra especie también emblemática del bosque mediterráneo, a punto de extinguirse, que también ya se está recuperando, el buitre negro también frecuenta nuestra zona.
0: Sí, bueno, el buitre negro ahora mismo ya está casi, no vamos a decir como el buitre leonado, pero ya entre medias de cualquier carroña que haya en el campo, si aparecen 30 buitres negros, o sea, 30 buitres leonados, aparecen 10 buitres negros aproximadamente, ¿sabes? Generalmente. Aquí tenemos la suerte, vamos, yo que soy el que lo conozco más, tengo la suerte de que conozco un lugar que es un muladal, donde se le echan las reses muertas y las cosas, y acuden bastante, a lo mejor 100 o 200 buitres leonados y negros, muchos. Y bueno, pues alguna vez que otra pues voy a hacer fotos o me escondo allí cerca y presencio sus peleas, sus grandes broncas que se meten unos a otros lo que es la comida, ¿eh? Unos se quedan casi sin comer y otros se hinchan, los más fuertes, siempre la ley del más fuerte. Pero ocurre lo siguiente: según la res que se eche al muladal para que se la coman, los mismos buitres leonados pueden abrir el cuerpo del animal. Pero si es un gorrino jabalí, y más si es adulto, no la pueden romper la piel. Tienen que comérselo por otros métodos, por ahuecarlo, dejarlo hueco, por los orificios naturales. Pero, sin embargo, esperan que llegue el buitre negro, y el buitre negro, que es mayor que el buitre leonado y tiene un pico con mucha más potencia, es capaz de romper la piel en la panza del jabalí, rompe la piel y entonces ya entran todos a comer, se meten incluso dentro del cadáver a comerse la... ¿Por qué tienen los buitres el cuello pelado? No tienen plumas en el cuello. Pues muy sencillo, para evitar enfermedades. Porque claro, comen carne putrefacta y comen carroñas que ya están mucho tiempo muertas y que incluso están ya con cantidad de bacterias, y entonces cuando meten el cuello lo meten dentro del cadáver para comer y se les pone lleno de sangre, se les pone lleno de todo, y entonces pueden coger perfectamente enfermedades total. Pero porque la que se comen no le importa, porque ya tienen una antibacteria natural dentro de su cuerpo que no les produce ningún, al revés, les alimenta todo. Pero lo que es de la piel sí pueden cogerla. Y entonces cuando terminan de comer y llevan el cuello lleno de sangre y de se van a buscar o tienen un sitio ya homologado para ellos, que es con agua, una charca de agua donde van a lavarse siempre. Después de comer un gran atracón de comida, van a una charca, a un sitio de agua, a lavarse el cuello y todo lo que, para evitar las enfermedades.
1: Habría que puntualizar al CONCE que en este caso el buitre negro, que se tenga constancia, no cría aquí en estas sierras. La mayoría vienen de Cabañeros, ¿verdad? Que es su principal área.
0: Ni el buitre leonado tampoco.
1: Ni el buitre leonado. Y efectivamente, junto a águila imperial, buitre negro, que podemos observar a menudo sobrevolar nuestras sierras y el resto del monte de Toledo, también tenemos águila imperial, águila culebrera, águila calzada y también buitre leonado. Además, también, otra gran rapaz que es habitual en estos montes es el búho real, el búho real.
0: Sí, el búho real y todo el resto de rapaces nocturnas que le acompañan, y también el águila real.
1: Aquí tenemos el búho real, que sobre todo anida en los riscos, ¿no? Las grandes crestas cuarcíticas que tenemos en nuestras sierras.
0: En cualquier repisa de una pared rocosa. Y también puede anidar en la llanura, aquí en el tronco de una oliva. Puede anidar en cualquier sitio que se le figure.
1: Y por lo que has comentado alguna vez, el búho real en este caso es mucho más abundante de lo que nos creemos, ¿verdad, Conce?
0: El búho real es casi le tiene, es la pesadilla de toda la fauna, de todos los forestales. Es la pesadilla de los forestales. ¿Por qué? Porque es un rapiñero. Se come todos los pollos de águila imperial, de águila real y de todos los nidos de aves, de grandes aves. Por la noche los depreda a todos. Los que puede, claro, los que llegan.
1: Y muy curioso lo que comentas alguna vez, Conce, que también es capaz de comerse a los erizos.
0: Claro, es un especialista en comer erizos. Tú vas a un nido de búho real donde hay pollos o donde ha habido pollos que ya se han ido, y vas a ver un montón de erizos, la piel del erizo con las espinas nada más, abiertos completamente. Los abren por la panza y luego ya se comen en el contenido de interior.
1: Pero estas son solo algunas de las especies más emblemáticas, pero la bifauna, la riquísima bifauna del bosque mediterráneo que podemos encontrar en los montes de Toledo, se completa con otras muchísimas especies como currucas, milos, zorzales, carboneros, herrerillos, verderones, verdecillos, reyezuelos, mitos, ruiseñores, roqueros, alcaudones, cucos, arrendajos, rabilargos, abejarucos, abubillas, oropéndolas, autillos, picos picapinos, incluso la cigüeña negra o la grulla común también, que es muy común en Cabañeros. Ahora, Conce, nos gustaría que nos hablaras alguna de estas especies que tienen algo de particular y algo interesante quizás que contar. Bueno, todas las tienen, pero, por ejemplo, el arrendajo. ¿Qué nos puede decir del arrendajo? Que bueno, se le llama el chivato del bosque.
0: Pues eso, el arrendajo precisamente es el pájaro que se considera el que da la alarma cuando hay un peligro, da la alarma para toda la fauna que hay en el bosque. Están ya todos asociados. Y luego es el mayor recolector, o sea, el mayor
1: reforestador,
0: ¿no?, del bosque, porque se tira todo el otoño escondiendo bellotas, y si son castañas, si son otro tipo de frutos, siempre está enterrando frutos para luego comérselo, pero se le olvidan mucho y esos nacen. Entonces es un reforestador del bosque muy eficaz.
1: Puntualizar, Conce, que el arrendajo es de la familia de las de los córvidos, perdón, de la misma urraca.
0: Sí, es un córvido.
1: Y precisamente en los bosques mediterráneos, los montes de Toledo, tenemos otro córvido también muy peculiar, que es el rabilargo.
0: Bueno, el rabilargo no se sabe si es un córvido o no. Rabilargo es introducido de Japón. se introdujo de Japón en el siglo XIX en Portugal y se fue extendiendo y domina toda la parte de media España para abajo y Portugal. Pero el rabilalgo es japonés, es una especie invasora, no invasora porque sino porque la trajeron de por ahí los portugueses.
1: Efectivamente, el rabilargo es muy curioso porque solo lo encontramos en dos sitios en el mundo, en Japón y en la península ibérica.
0: Claro.
1: Y parece ser que vino con los barcos viajantes en el siglo, la edad moderna, cuando vino aquí, y se adaptó muy bien a este clima y aquí lo tenemos. Y este es el cántico, precisamente, son muy escandalosos también y es fácil detectarlos.
0: Y el rabilargo, para verlo, pues generalmente en las rañas, como hemos dicho antes, y en las dehesas, donde haya mucho ganado, de vacas, de toros, de cérvidos. ¿Por qué? Pues muy sencillo, porque es un pájaro muy inteligente y es muy, muy gregario, van grupos todos juntos. ¿Por qué está en esos sitios? Porque ahí es donde encuentra la comida mucho más fácil que en ningún sitio, porque como sabemos, por ejemplo, aquí en nuestro terreno hay muy poco rabilargo, hay algunos en la sierra y algunos que bajan a la dehesa de Zacatena, pero hay poco, hay un grupo. Pero ¿por qué están donde están las ganaderías? Porque el escarabajo pelotero está con las molligas de los vacas y de los grandes excrementos de ungulados, de los más grandes, como son toros, vacas y todo esto de la carne y todo. Y entonces él va al escarabajo y a la larva del escarabajo, que coge y hace las bolas estas que hacen y las entierran y ponen los huevos y de ahí sale la larva, y en fin. Y ahí tienen un alimento, remueven las moñigas y encuentran cantidad de gusanos y cantidad de y se comen todo, semillas incluidas, las que no digieren los animales. O sea que es un superviviente.
1: Otra especie, otra ave también adaptada y típica en el bosque mediterráneo y también muy peculiar, y que también, digamos, que contribuye a la banda sonora de estos parajes, como muchísimas de las aves cantoras que estamos viendo, es el cuco. Conce, el cuco es curioso porque la forma que tiene de sacar adelante sus pollos.
0: Bueno, pues es que tenemos dos cucos, dos. Está el cuco común, que es ese que está cantando ahora mismo, y luego hay otro que es el cuco real, que es el críalo. Y estos son parasitadores. Estos no pueden criar, ellos. Estos ponen los huevos en los nidos ajenos. Este, por ejemplo, es el críalo. Y el otro, el cuco. Que este es el cuco real. Pues bueno, el cuco real se dedica a parasitar las urracas. Solo parasita urracas, que es el que regula la población con su parasitismo. Y el cuco común... El cuco común parasita a pájaros pequeñitos, como puede ser un carnicero, como puede ser una tarabilla, como puede ser cualquier pajarillo pequeño. Y lo parasita y le cría el pollo, el pajarito pequeño, hasta que puede volar. ¿Sí? ¿Por qué? Pues porque el cuco lo que está carente, la naturaleza lo ha hecho carente de calorías para poder incubar. No puede incubar. Por eso tiene que poner los huevos en nido ajeno. Para que, por eso hay un dicho que dice: eres como el cuco, pájaro de mal agüero, que pone el huevo en nido ajeno y otro pájaro lo cría, o algo así, ¿sabes?
1: Y el sistema es, Conce, del cuco y del críalo, que eso, que ponen su propio huevo antes de que ponga el otro. O...
0: No,
1: ¿cómo es exactamente?
0: Lo pone cuando tiene huevos el otro.
1: Sí.
0: Si no, el otro se mosquearía.
1: Nace el pollo antes, es lo que ocurre.
0: Está,
1: cuéntalo.
0: El críalo, vamos, el críalo y el cuco, pero vamos a decir lo del críalo. Por ejemplo, hay un nido de urraca, que la urraca pone hasta 7 huevos, como máximo. Y entonces, cuando la urraca pone el primer huevo, ya le puede colocar, si puede, un huevo el críalo. ¿Eh? Y luego le puede colocar incluso otro, hasta 2, en el mismo nido. Pero, ¿qué pasa? Que la urraca no es tonta, la urraca es un pájaro muy listo. ¿Eh? Un córvido, pues, que es muy listo. Y está siempre pendiente. Por eso los nidos de urraca, si habéis observado, están hechos de barro, por dentro es una cazuela de barro, forrada por fuera con ramajes potentes como los de los rodamundos, varitas ya recias de un tamaño recio, y luego le hace una cúpula encima, con rodamundos, pone pincho, pone todo.
1: Como una barrera protectora.
0: Exactamente, una cúpula. Y deja una salida y una entrada. ¿Para qué? Para evitar que el cuco, porque el cuco es muy... Si no tuviera cúpula, volando le deja caer un huevo. O sea, que no necesita posarse. Y entonces la urraca le prepara unas defensas bastante poderosas. Pero claro, el cuco, pues la naturaleza tiene que funcionar. Y entonces, ¿qué hace? Se esconde la hembra cerca del nido de una urraca, porque cuando están en esa época y escuchan un crialo de cantar, uno de los dos de la urraca nunca abandona el nido, siempre se queda vigilante. Y entonces, ¿qué hace? Se esconde muy cerca la hembra del nido de urraca y el macho se pone a gritar y a cantar en la cogolla de otro árbol y se va acercando más y más, más al nido. La va como diciéndole, ven, sal si quieres, y va excitándola. Y cuando ya se arrima demasiado al árbol donde está el nido, la urraca sale del nido a echarlo fuera. Y entonces sale del escondite la hembra y le pone el huevo. Y no hace falta ni posarse, se mete por el agujero y conforme pasa le deja caer el huevo y ya está. Y entonces, ¿qué ocurre? Que la urraca no se entera. No se entera, nada más que sigue su periodo de incubación, sigue su periodo de cría y el huevo del críalo sale de 3 a 5 días antes que el de la urraca, en el periodo de incubación. Entonces, cuando sale el pollo del críalo, que sale 3 días o antes que los de la urraca, nada más nacer, con los ciegos y todo, coge con las sombreras, va cogiendo huevo a huevo y lo va subiendo por el borde del nido y lo va tirando al suelo. Y se queda solo. Y si, por ejemplo, ya la urraca tiene los huevos medio incubados, cuando el críalo le pone el huevo, pues cuando sale luego el críalo ya están los pollos de urraca nacidos, todos. Pero coge, y para que veamos la naturaleza, lo sabia que es, pues cuando va la madre a darles de comer a los pollos, no le da de comer nada más que al críalo. Y los suyos se mueren todos de hambre. Y dice, ¿y cómo es así? Pues muy sencillo. Porque todos los pájaros, si habéis visto cuando arrimáis a un pajarillo recién nacido, que está todavía ciego, cuando siente un ruido abre el pico. Abre el pico. Y si lo observáis en el paladar, en el cielo de la boca, tiene un estímulo que se llama, que es un color anaranjado. Una mancha de color anaranjado. Y todas las hembras, a todos los pájaros de todos los tipos, lo tienen cuando nacen. Entonces, cuando abren el pico para que le dé la madre de comer, le mete la comida siempre en el estímulo, que es donde ya está en un sitio que ya no la puede escupir, que se la traga perfectamente. Pero entonces, cuando llega la madre con la comida al nido de la urraca, y está el críalo y los pollos de urraca juntos, lo que hacen todos es abrir el pico. Pero ¿qué pasa? Que todos tienen el pico, el estímulo naranja. Pero el críalo lo tiene rojo, rojo como un semáforo. Y tiene 2 o 3 estímulos muy potentes, toda la parte muy roja. Y siempre la madre va al color más fuerte. Por naturaleza. Va al color fuerte y no le da de comer, siempre le da de comer al mismo. Los demás se mueren de hambre. Y así es como funcionan estos pájaros. El misterio de las aves, pues, como y de todos los animales, como ahora ya está muy estudiado, pero no toda la gente se pone a estudiar las cosas que...
1: Y hablando de nidos peculiares, Conce, creo que nos querías contar también cómo hace el nido un pajarito también típico del bosque mediterráneo, el monte Toledo, que es el mito. Que hay una anécdota, ¿no?, que te costó encontrar un nido, porque es un nido... Cuenta.
0: Sí, pues mira, el mito, según dicen, yo siempre he dicho que el buitrón es el más pequeño, porque no sé si lo habré leído en algún lado o siempre me lo han dicho. Pero resulta que últimamente me dicen que el mito es quizás más pequeño que el buitrón, ¿sabes? Mito. El mito es más pequeño que el buitrón, según me cuentan. Lo único que se diferencia es que el buitrón no tiene rabo apenas, este es muy recogidito, y este tiene un rabo largo, un rabo un poco más largo. Entonces parece que tiene más, pero el cuerpo tiene quizás en gramos, quizás no sea, se andarán por ahí. Y el chochín, los tres. Pero bueno, el nido de este pájaro es muy curioso. ¿Por qué? Pues porque a mí me costó un rato bueno poder encontrar uno. Estando sentado a la sombra de un chaparro un día en la sierra, en la primavera, yo veía un mito que venía con una pluma en el pico, se metía en un chaparro, así en la cogolla de un chaparro, dejaba la pluma y se iba, y yo iba enseguida al chaparro y venga a mirar y miraba todo lo que podía, pero que no encontraba nada. Y al rato volvía otra vez. Y ya me subí al chaparro y ya me di cuenta, digo, aquí tiene que ser. Y es que resulta que el nido lo hace con telas de araña y palotitos, brozas, trozos de pajitas, va haciendo una especie de como de puchero, en vertical, y la boca está arriba, como un puchero. Pero ¿qué hace? Que con las telarañas que forra el nido, las hojas del chaparro que tienen dientecitos, las espinas, las va cosiendo, lo va forrando el nido con las hojas del chaparro. Entonces es imposible que lo veas, porque tú ves un pegote de hojas de chaparro, nada más, verde, y te puede dar el chasco total. Y sí, así es como funcionan.
1: ¿Y qué nos puedes contar, Conce, también de otro pájaro, también típico del bosque mediterráneo, los montes de Toledo? En este caso se asocia a las rocas, el roquero solitario.
0: Ah, pues sí, el roquero solitario. Aquí tenemos algunos roqueros solitarios, o por lo menos teníamos. Yo me acuerdo cuando yo andaba por ahí observando pájaros por la sierra, pues encontré, llegué a ver hasta un nido de roquero solitario. Y el roquero solitario es un pájaro que tiene un tamaño poco mayor que un millo, sí, entre el arrendajo y el millo, más o menos, un tamaño medio. Y es un pájaro que es muy solitario, como por eso digo, y por eso es tan difícil de ver. Anda Baruto por ahí, no se observa, no siendo que ya le conozcas de verlo volar y sepa ya el pájaro distinguirlo en vuelo. Pero bueno, yo llegué un día a un risco y había un nido, pero claro, yo veía que me llegaban los roqueros con la comida, el padre y la madre, y empezaba el escándalo allí alrededor, hasta que, porque mi presencia los estaba interrumpiendo de su quehacer. Y entonces, hasta que se metían en el nido, pues me llamaban mucho la atención, gritaban mucho, estaban allí, revoleaban de pico a pico, de roca a roca, hasta que ya se confiaban y se metían en la grieta donde tenían los pollos. Pero vamos, el roquero luego lo veía ya en una piedra que hay en los picones. Hay una piedra solitaria que es harta, sola, independiente, en medio del monte, en una ladera, y arriba en la meseta de la piedra lo veía mucho parado allí. Digo, mira, tiene allí como una atalaya. Y ya observé que los excrementos del roquero solitario en el otoño tenían bayas de enebro, la cascarilla de las bayas del enebro, que es rojiza, ¿sabes? Y entonces, claro, esa no se la come nadie. Las bolas de enebro no se la comen nada más que ese pájaro y el mamífero la garduña. Que la garduña en sus excrementos también tiene la cascarilla, que es celulosa pura, que no la digieren. Y sale con el excremento. Como cuando come un ave, un cangrejo, en el excremento salen los caparazones del cangrejo. Pues igual.
1: También podríamos hablar, Conce, de otro pájaro que no teníamos constancia de que estaba por aquí, pero hace un par de años pues comprobamos que sí, que efectivamente está por aquí, que es el trepador azul, que también tiene alguna peculiaridad.
0: Sí, pues mira, pues eso es un caso bastante curioso, no por el trepador solamente, sino por varias especies. Hay especies que, por ejemplo, sus sitios donde han estado casi siempre, en las regiones de España, incluso en los montes de Toledo, en una zona de los montes de Toledo los había, y sin embargo en esta zona nuestra no, y en fin, siempre han estado en ciertas zonas que les han sido favorables a su forma de vida, por el alimento, por todo. Pero se conoce que con la manipulación humana y con el clima y con todo, pues los animales van perdiendo sus hábitats donde siempre se han desarrollado, y entonces se buscan otros lugares. Y aquí nunca había trepador azul, que yo sepa, hasta hace unos años, que hemos tenido la suerte de presenciarlo y sabemos más o menos dónde tienen su zona de querencia. Y los hemos estado viendo, y alguna foto ha hecho David y algún vídeo. Pero vamos, los hemos podido presenciar. El trepador azul y el agateador, pero el agateador aquí es menos frecuente. Sin embargo, el agateador ha vivido mucho en la desembocadura de retuerta del río Bullaque, en Luciana.
1: Trepador azul porque tiene una manera muy peculiar de moverse por los árboles. Es decir, va como andando por el tronco, claro, en vertical.
0: Igual que el agateador. Y en una corteza que haya desprendida de la caña del tronco, que esté un poco despegada, ahí se mete detrás de la corteza y ahí anida.
1: Y para comprobar, resaltar la biodiversidad en cuanto

0: Dejando las aves, Conce, solo te quería preguntar por dentro de los muchos tipos de animales que podemos encontrarnos en estos montes, pero te quería que nos comentase muy rápido en este caso sobre de las culebras que viven aquí en los montes de Toledo, en el bosque mediterráneo. Tenemos la culebra bastarda y la culebra de escalera, que la tenemos también en otros biotopos, en otros parajes, pero más exclusiva de los montes de Toledo tenemos por un lado la víbora y por otro lado la culebra de herradura. ¿Nos puedes hablar muy rápido de ello?
1: Pues sí, son las típicas culebras que tenemos en nuestro campo, sobre todo si hablamos de la sierra, pues está la bastarda, está la escalera, está la herradura y está la víbora de la víbora cicuda. En fin, que tenemos lo típico, pero en la llanura están las mismas, menos la de herradura y la de víbora.
0: Efectivamente.
1: Pero tenemos otra en la llanura, que aquí casi no existe, pero sí, si te bajas un poco para abajo, sí existe la meridional. Una culebra que se llama la meridional. Así que tenemos también otra, pero bueno, que generalmente son esas las culebras, bueno, las viperinas, las de culebras de agua, entre ellas la de collal, la bastarda, vamos, la de collal y la natris natris, que es la viperina, la culebra de agua.
0: Conce, en concreto la víbora es muy abundante por estas sierras, es muy grande, es una culebra grande. ¿Qué aspecto tiene? ¿Es peligrosa? ¿Has tenido tú algún encuentro alguna vez con alguna víbora?
1: Un montón, pero vamos, que como otra, la he tratado como otra culebra más. Además, no te deja ni de verla. La víbora está tomando el sol o está cazando y en su pleno momento, si siente un ruidillo de nada, desaparece. O sea, que no te llegas ni a verla. No siendo que vayas a levantar una piedra o, por ejemplo, en el otoño, antes de invernal, pues siempre se ponen en una piedra extendida a coger el poco sol que sale ya en el otoño, antes de invernal. Se suben a las ramas de las jaras y los chaparros para tomar el sol. De ahí que se dice que la sierra es la más peligrosa cuando se enrama la víbora. ¿Por qué? Pues porque los ganados que iban por el monte, las ovejas, los perros con los pastores, generalmente le picaban a una oveja o a un perro que iba a goler la víbora que estaba enramada en un chaparro y le mordía. Y así es como yo presencié en mi casa una vez de llegar a mi padre con un de caza de la sierra con un perro que tenía en brazos, con la cabeza hinchada, morada, le había picado una víbora en el hocico y me acuerdo cómo lo curaron, que era yo un chico. El que un matador de gorrinos, que nos mataba a los gorrinos cuando era la matanza, llegó y con una lesna de esta de los guardicioneros, una lesna de los agujeros en el cuero, la quemó en la lumbre y sujetaron al perro y le pinchó varios pinchazos en el hinchazón, fue soltando toda la sangre y todo esto y se curó la perra.
0: Por tanto, de las distintas tipos de culebras que tenemos en nuestra zona, incluida la sierra, la única realmente venenosa es la víbora. La otra culebra que tenemos en la sierra, que es la culebra de herradura, porque tiene una especie de dibujos en forma de herradura en el lomo. En este caso, creo que tiene un comportamiento muy curioso que asusta a, digamos, quien la ataca, entre comillas, porque creo que se te tira, pero realmente no es peligrosa. ¿Cómo es exactamente ese comportamiento?
1: Sí, esa culebra no es venenosa. Lo único que tiene una defensa, que es su primera reacción en el contacto con alguien, es lanzársele. Te salta hasta la altura del pecho. Cae otra vez al suelo y sale tirando. Pero es eso, es una reacción para que el que, si le da miedo a las culebras, el que ha llegado allí corre más que la culebra para el otro lado, contrario.
0: Pero ni es venenosa ni peligrosa.
1: No tiene ningún peligro, es una forma de reacción de defenderse. Sí.
0: Bien, pues debido a esta riqueza florística, a esta riqueza faunística que hemos ido describiendo, unas leves pinceladas, pues por este motivo los montes de Toledo, dentro de los montes de Toledo están protegidos por distintas figuras de protección de la naturaleza y de los espacios naturales. Así, en su conjunto, los montes de Toledo están declarados por la Unión Europea como áreas CEPA, con Z, que significa Zona de Especial Protección de Aves. También los montes de Toledo, por la Unión Europea también, son lugar de interés comunitario, o sea,

Son zonas LIC, lugar de interés comunitario, también a nivel de Europea. Están también englobados dentro de la red Natura 2000 y incluso dentro de nuestro de todos estos parajes, una zona de los Montes de Toledo es Parque Nacional. Como todos sabemos, es el Parque Nacional de Cabañeros, que fue declarado Parque Nacional en 1995. Está entre las provincias de Ciudad Real y Toledo. Ocupa unas 39.000 hectáreas y se reparte entre los municipios de Alcoba de los Montes, Ontanar, algunos de los cuales ya hemos mencionado, el Cajo de los Montes, los Navalucillos, Navas de Estena y Retuerta del Buyaque. Decir que este parque nacional fue declarado como tal porque previamente se quería convertir en un campo de tiro y hubo un gran movimiento de protesta ante esa propuesta, sobre todo por grupos conservacionistas, grupos ecologistas, también incluso por los habitantes de la zona, que veían peligrar esos parajes y las actividades tradicionales que hacían, y por ese motivo se declaró Parque Nacional. Entonces, en Cabañeros lo que se trata es de conservar lo que es el bosque o monte mediterráneo, que, como digo, no solo se circunscribe a Cabañeros, sino que se circunscribe, se extiende al resto de los montes de Toledo, incluida nuestras sierras, las sierras de la Calderina, las sierras de Villarrubia, que sí que es cierto que Cabañeros, por distintos motivos, pues está mejor conservado, tiene algunas características biológicas, botánicas, más peculiares. Pero en general, lo mismo que vamos a encontrar, Cabañeros, es lo que vamos a encontrar en el resto de montes de Toledo, incluso en la sierra de Villarrubia.

quedaría extendernos también hablando sobre las peculiaridades culturales de los Montes de Toledo, es decir, cómo el hombre históricamente se ha relacionado con estos parajes. Lo vamos a dejar para el siguiente programa, que lo vamos a dedicar concretamente a las sierras de la Calderina y más particularmente a la sierra de Villarrubia, es decir, a nuestra sierra.

0: Hasta aquí el tercer programa de A Tronchamata. Espacio dedicado a divulgar los parajes, ecosistemas naturales que tenemos en Villarrubia y su entorno más inmediato.
1: Bueno, pues me despido hasta el próximo programa y que esté todo en orden.
0: También me despido yo, David, y les convocamos para un siguiente programa. Agradecimientos a Julia Lises, que ha llevado el control de sonido, y a Paulino, que subirá este programa a las redes sociales.

0: 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Primero, logística urgente. Este domingo 23 de agosto, desde las 2 de la tarde, habrá cortes de tráfico y restricciones de aparcamiento por la tradicional bajada de nuestra patrona, la Virgen de la Sierra. Acordaos de retirar los vehículos del recorrido. Circular por el centro este domingo será literalmente como intentar salir de un laberinto si os pilla desprevenidos. Así que, ¿ya habéis pensado qué ruta alternativa vais a tomar para no quedaros atrapados? Segundo, pasando a la planificación escolar, el 9 de septiembre arrancan las aulas matinales de corresponsabilidad para el curso 2026-2027 en los colegios Rufino Blanco, Virgen de la Sierra y Dominicas Villarrubia. A ver, sabemos que encajar el horario de la oficina con el colegio de los peques es casi como hacer malabares extremos, ¿verdad? Pues este servicio es un salvavidas real. Finalmente, pasamos del apoyo local al orgullo cultural hacia afuera. El Ayuntamiento otorgará la mención turística 2026 a la asociación La Historia se hace vida. Su exitosa Pasión de Jesús nos pone en el mapa, sumándose a nuestra inclusión en la guía cervantina tras los pasos de Rocinante. Ojo, su proyecto es como subirse a una máquina del tiempo emocional. No es leer un libro aburrido, es vivir la historia en primera persona y en plena calle. Definitivamente, Villarrubia de los Ojos es un pueblo dinámico que mantiene vivas sus tradiciones mientras facilita la vida moderna de sus vecinos. A disfrutarlo.
1: Hasta aquí la información en directo. 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

El Ayuntamiento de Villarrubia, junto a la Diputación de Ciudad Real, han creado un certamen de recuerdos vivos para personas mayores de 65 años. Será un certamen literario para dar voz y conocer los recuerdos, vivencias y saberes de las personas mayores de la provincia de Ciudad Real. Pueden participar todas las personas mayores de 65 años que residan en municipios de la provincia de Ciudad Real y solo se puede entregar una obra por persona. El tema es libre: infancia, juventud, familia, escuela, trabajo, el pueblo, sus calles, fiestas y costumbres, historia y recuerdos que forman parte de una vida. Y hay tres modalidades. Está la poesía original, máximo de 50 versos, narración, máximo 4 folios y cuento, máximo 4 folios. Al presentarlo tienen que ser 5 copias del trabajo, mecanografiadas, a doble espacio y por una sola cara. Podéis consultar las bases en el Registro General de la Diputación Provincia de Ciudad Real. Ahí también hay que entregarlos. Tenéis hasta el 30 de septiembre.

0: Hoy conocemos un poco más a José Lara, su historia, su forma de crear y todo lo que Villarrubia de los Ojos significa en su trabajo.
1: Pues mi trabajo lo explicaría que es como un pisto manchego porque tiene un montón de facetas, desde el vestuario hasta el lenguaje y el concepto, porque para mí el concepto es súper importante, ya sea a través de cuadros, a través de la propia moda como casa de alta costura. También es como súper guay porque al final se definiría como Batman porque tengo dos facetas. Una sería la de auxiliar de enfermería y otra la de artista.
2: Para mí es vital que era la de Villarrubia porque creo que es súper importante poner en valor el medio rural y nunca me voy a cansar de hacerlo desde el pueblo. Creo que es súper importante mostrar el arte que hay en la España rural. Siendo de la señorita Cansado, es uno de mis personajes más especiales y que más cariño le tengo. Es un tributo de mi bisabuela y ese Cansado viene de su manera cariñosa de llamarme Cansino. La señorita Cansado hace mucha referencia al cine de barrio, a los años 60, incluso a esa España rural, al luto también incluso. Para mí es un regalo haber podido salir en periódicos como el ABC, el Plural, la radio y otro medio diferente. Me parece algo tan mágico que gente que ni quiera de Villarrubia o de La Mancha, incluso de España, se siente identificado con mi arte y que lo sientan suyo. Yo creo que no hay nada más bonito que lo que nos hace nuestro llegue a otras casas y a otros lugares. Mi familia son mi pilar fundamental y mi fuente máxima de inspiración. Al final ellos están absolutamente para cualquier cosa, a nivel costura, a nivel fotografía, a nivel consejo. O sea, es que para mí tenerlos es un regalo y por eso siempre que puedo les hago un tributo, porque al final mi arte sin ellos no sería como es, y qué menos que regalarle mi amor a través del arte.
1: Pues recibir esta mención especial para mí es un súper regalo, porque es sentir como que mi propio pueblo y en especial el ayuntamiento abrazan toda mi trayectoria y toda mi carrera artística, y es como un momento como súper especial a nivel tanto personal como artístico. Pues esta mención se la quiero dedicar, quiero fragmentarla y repartirla un poquito a mi familia, a mis amigas y en general al pueblo entero, pero muy muy especial a mi tía Isabel, que ha sido el pilar fundamental a la hora de la costura, a la hora de, ay, ¿qué te parece esto? Ha sido como literalmente la persona a la que le dedicaría cualquier premio de toda mi carrera artística.
0: Por fusionar tradición, contemporaneidad y orgullo rural, José Lara recibirá la mención cultural de las fiestas patronales 2026.
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1: 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Una corrida muy especial, como quiero que sean todas las de esta temporada, y bueno, disculparme por no poder asistir a la presentación, pero bueno, el 12 de septiembre nos vamos a ver y vamos a disfrutar de una tarde de toro inolvidable, que estoy seguro que todos tenemos la misma gana. 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Un fuertísimo abrazo y nos vemos.
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el grupo Yes, con este gran tema. Y de un grupo a un dúo, Aha, Take On Me.

Buenas canciones, buenos temas de los 80. Anteriormente sonaron, pues, genial y siguen sonando. Ibiza, fiesta y, por supuesto, Loco Mío.

0: días.
1: Tom Jones con sus besos, Bonnie M y Kalimba de Luna. Esperando que disfrutes los 80, claro que sí.

poniéndonos a tono con Bob Marley. Así de bien. Después Mecano y le seguirá Bonnie Tyler.

Y seguimos, continuamos con canciones relajadas. A continuación, Chris Isaak. Te recuerdo que estás en Eñe Radio, escuchando Suenan los 80.

y con ellos me voy a despedir. El grupo Eurythmics. Y hasta aquí los 80. Saludos.

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Primero, logística urgente. Este domingo 23 de agosto, desde las 2 de la tarde, habrá cortes de tráfico y restricciones de aparcamiento por la tradicional bajada de nuestra patrona, la Virgen de la Sierra. Acordaos de retirar los vehículos del recorrido. Circular por el centro este domingo será literalmente como intentar salir de un laberinto si os pilla desprevenidos. Así que, ¿ya habéis pensado qué ruta alternativa vais a tomar para no quedaros atrapados? Segundo, pasando a la

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0: 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Fijaos, aquí tenéis la información pura y dura para organizaros la semana, desde cambios en las calles hasta ayudas familiares y puro orgullo local, sin perder ni un segundo. Primero, logística urgente. Este domingo 23 de agosto, desde las 2 de la tarde, habrá cortes de tráfico y restricciones de aparcamiento por la tradicional bajada de nuestra patrona, la Virgen de la Sierra. Acordaos de retirar los vehículos del recorrido. Circular por el centro este domingo será literalmente como intentar salir de un laberinto si os pilla desprevenidos. Así que, ¿ya habéis pensado qué ruta alternativa vais a tomar para no quedaros atrapados? Segundo, pasando a la planificación escolar, el 9 de septiembre arrancan las aulas matinales de corresponsabilidad para el curso 2026-2027 en los colegios Rufino Blanco, Virgen de la Sierra y Dominicas Villarrubia. A ver, sabemos que encajar el horario de la oficina con el colegio de los peques es casi como hacer malabares extremos, ¿verdad? Pues este servicio es un salvavidas real. Finalmente, pasamos del apoyo local al orgullo cultural hacia afuera. El Ayuntamiento otorgará la mención turística 2026 a la asociación La Historia se hace vida. Su exitosa Pasión de Jesús nos pone en el mapa, sumándose a nuestra inclusión en la guía cervantina tras los pasos de Rocinante. Ojo, su proyecto es como subirse una máquina del tiempo emocional. No es leer un libro aburrido, es vivir la historia en primera persona y en plena calle. Definitivamente, Villarrubia de los Ojos es un pueblo dinámico que mantiene vivas sus tradiciones mientras facilita la vida moderna de sus vecinos. A disfrutarlo.
1: Hasta aquí la información en directo. Pero recuerden que la actualidad no se detiene.

0: La biblioteca nos anuncia que el periodo de préstamo para todos los materiales de la biblioteca será de 30 días. Hasta el 15 de septiembre podemos disfrutar de ese mes de cada producto.
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1: Nos juntamos dos grupos de encajeras y decidimos de hacer la Asociación de Encajeras Virgen de la Sierra.
2: A nosotros hacer bolillos significa una buena terapia y mucha, mucha relajación.
3: Formar parte de este grupo nos aporta pues al juntarnos con otras compañeras y merendar y pasárnoslo bien.
4: Es muy importante que esta tradición no se pierda y al mismo tiempo dejamos un buen legado.
5: Pues el encuentro de cajeras para mí es una ilusión de juntarnos 31 pueblos haciendo bolillos y a ver 257 personas saliendo todo el mundo muy contento.
6: A la gente de Villarrubia le diría que se apunten, se animen, se apunten a la asociación y que aprendan a hacer bolillos, que es muy relajante y estamos muy bien.
7: Es un orgullo y una satisfacción recibir esta mención por la labor que realizamos.
8: Queremos dedicar esta atención al ayuntamiento, a las mujeres de la Asociación de la Virgen de la Sierra y a la profesora que nos aguanta.
0: Más de 25 años entre hilos y bolillos, manteniendo viva una artesanía que forma parte de nuestras tradiciones. 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

0: 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Fijaos, aquí tenéis la información pura y dura para organizaros la semana, desde cambios en las calles hasta ayudas familiares y puro orgullo local, sin perder ni un segundo. Primero, logística urgente. Este domingo 23 de agosto, desde las 2 de la tarde, habrá cortes de tráfico y restricciones de aparcamiento por la tradicional bajada de nuestra patrona, la Virgen de la Sierra. Acordaos de retirar los vehículos del recorrido. Circular por el centro este domingo será literalmente como intentar salir de un laberinto si os pilla desprevenidos. Así que, ¿ya habéis pensado qué ruta alternativa vais a tomar para no quedaros atrapados? Segundo, pasando a la planificación escolar, el 9 de septiembre arrancan las aulas matinales de corresponsabilidad para el curso 2026-2027 en los colegios Rufino Blanco, Virgen de la Sierra y Dominicas Villarrubia. A ver, sabemos que encajar el horario de la oficina con el colegio de los peques es casi como hacer malabares extremos, ¿verdad? Pues este servicio es un salvavidas real. Finalmente, pasamos del apoyo local al orgullo cultural hacia afuera. El Ayuntamiento otorgará la mención turística 2026 a la asociación La Historia se hace vida. 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Ojo, su proyecto es como subirse una máquina del tiempo emocional. No es leer un libro aburrido, es vivir la historia en primera persona y en plena calle. Definitivamente, Villarrubia de los Ojos es un pueblo dinámico que mantiene vivas sus tradiciones mientras facilita la vida moderna de sus vecinos. A disfrutarlo.
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1: Hoy conocemos un poco más a José Lara, su historia, su forma de crear y todo lo que Villarrubia de los Ojos significa en su trabajo.
2: Pues mi trabajo lo explicaría que es como un pisto manchego porque tiene un montón de facetas, desde el vestuario hasta el lenguaje y el concepto, porque para mí el concepto es súper importante, ya sea a través de cuadros, a través de la propia moda como casa de alta costura. También es como súper guay porque al final se definiría como Batman porque tengo dos facetas. Una sería la de auxiliar de enfermería y otra la de artista.
3: Para mí es vital que era la de Villarrubia porque creo que es súper importante poner en valor el medio rural y nunca me voy a cansar de hacerlo desde el pueblo. Creo que es súper importante mostrar el arte que hay en la España rural. Sin duda la señorita Cansado es uno de mis personajes más especiales y que más cariño le tengo. Es un tributo de mi bisabuela y ese Cansado viene de su manera cariñosa de llamarme Cansino. La señorita Cansado hace mucha referencia al cine de barrio, a los años 60, incluso a esa España rural, al luto también incluso. Para mí es un regalo haber podido salir en periódicos como el ABC, el Plural, la radio y otros medios diferentes. Me parece algo tan mágico que gente que ni siquiera de Villarrubia o de La Mancha, incluso de España, se siente identificado con mi arte y que lo sientan suyo. Yo creo que no hay nada más bonito que lo que nos hace nuestro llegue a otras casas y a otros lugares. Mi familia son mi pilar fundamental y mi fuente máxima de inspiración. Al final ellos están absolutamente para cualquier cosa, a nivel costura, a nivel fotografía, a nivel consejo. O sea, es que para mí tenerlos es un regalo y por eso siempre que puedo les hago un tributo, porque al final mi arte sin ellos no sería como es, y qué menos que regalarle mi amor a través del arte.
2: Pues recibir esta mención especial para mí es un súper regalo, porque sentir como que mi propio pueblo y en especial el ayuntamiento abrazan toda mi trayectoria y toda mi carrera artística. Y es como un momento como súper especial a nivel tanto personal como artístico. Pues esta mención se la quiero dedicar, quiero fragmentarla y repartirla un poquito a mi familia, a mis amigas y en general al pueblo entero, pero muy, muy especial a mi tía Isabel, que ha sido el pilar fundamental a la hora de la costura, a la hora de, ay, ¿qué te parece esto? Ha sido como literalmente la persona a la que le dedicaría cualquier premio de toda mi carrera artística.
1: Por fusionar tradición, contemporaneidad y orgullo rural, José Lara recibirá la mención cultural de las fiestas patronales 2026.
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0: 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Fijaos, aquí tenéis la información pura y dura para organizaros la semana, desde cambios en las calles hasta ayudas familiares y puro orgullo local, sin perder ni un segundo. Primero, logística urgente. Este domingo 23 de agosto, desde las 2 de la tarde, habrá cortes de tráfico y restricciones de aparcamiento por la tradicional bajada de nuestra patrona, la Virgen de la Sierra. Acordaos de retirar los vehículos del recorrido. Circular por el centro este domingo será literalmente como intentar salir de un laberinto si os pilla desprevenidos. Así que, ¿ya habéis pensado qué ruta alternativa vais a tomar para no quedaros atrapados? Segundo, pasando a la planificación escolar, el 9 de septiembre arrancan las aulas matinales de corresponsabilidad para el curso 2026-2027 en los colegios Rufino Blanco, Virgen de la Sierra y Dominicas Villarrubia. A ver, sabemos que encajar el horario de la oficina con el colegio de los peques es casi como hacer malabares extremos, ¿verdad? Pues este servicio es un salvavidas real. Finalmente, pasamos del apoyo local al orgullo cultural hacia afuera. El Ayuntamiento otorgará la mención turística 2026 a la asociación La Historia se hace vida. Su exitosa Pasión de Jesús nos pone en el mapa, sumándose a nuestra inclusión en la guía cervantina tras los pasos de Rocinante. Ojo, su proyecto es como subirse a una máquina del tiempo emocional. No es leer un libro aburrido, es vivir la historia en primera persona y en plena calle. Definitivamente, Villarrubia de los Ojos es un pueblo dinámico que mantiene vivas sus tradiciones mientras facilita la vida moderna de sus vecinos. A disfrutarlo.
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1: Hoy conocemos un poco más La Historia Se Hace Vida, una asociación cultural y religiosa que lleva a cabo esta catequesis para hacer presente la pasión de Jesús. Su presidente, Rafael Gallego, nos cuenta un poco más sobre su historia y todo lo que hay detrás de este proyecto.
2: La Historia Se Hace Vida nació de una idea de Alberto Beamud, que junto con el cura Tomás y junto a Oliver, que fue presidente de la Junta de Hermandades, forjaron este proyecto tan humilde y tan grande a la vez. Si tuviera que explicar qué es La Historia Se Hace Vida para que la gente sepa a lo que se refiere, es la pasión, muerte y resurrección de Jesús. Una vez dentro de la teatralización, esconde mucho más. Quedas inmerso en la época del momento y vives una experiencia única. Tenemos que dar gracias a Dios que en este proyecto hay muchísima gente implicada. Somos unos 120 actores. Y no solo actores, detrás de esto tenemos mucha gente anónima que está trabajando para que todo salga y luzca bien. El preparar cada edición supone un trabajo de muchos meses de antelación, no solamente ensayos, que son coordinados por nuestra incansable directora Marisierra del Pozo, sino de preparativos por la comisión de decoración, en la que no podemos olvidar a nuestro compañero Sato, el artífice de los decorados, para que cada detalle luzca como es debido. Empezamos a darnos cuenta de que este proyecto estaba llegando fuera de nuestro pueblo cuando año tras año veíamos que se incrementaba el flujo de gente de fuera de nuestra localidad. Para nosotros es muy importante que La Historia Se Hace Vida sirva para llevar a nuestro pueblo por bandera, y una gran satisfacción. Recibir esta mención turística para nosotros significa mucho, que la unión hace la fuerza, que todas y todos hemos creado un proyecto sólido y fuerte. Este reconocimiento pertenece a todos los componentes de la puesta en escena de la vida de Jesús, y también al ayuntamiento, que desde el primer momento nos ha apoyado en todo lo que hemos necesitado.
1: Por la promoción turística que proyecta de Villarrubia de los Ojos y por atraer cada año a numerosos visitantes, La Historia Se Hace Vida recibirá la mención turística de las fiestas patronales 2026.
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3: Para nosotros, hacer bolillos significa una buena terapia y mucha, mucha relajación.
4: Formar parte de este grupo nos aporta, pues, el juntarnos con otras compañeras y merendar y pasárnoslo bien.
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7: A la gente de Villarrubia le diría que se apunten, se animen, se apunten a la asociación y que aprendan a hacer bolillos, que es muy relajante y estamos muy bien.
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0: 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Fijaos, aquí tenéis la información pura y dura para organizaros la semana, desde cambios en las calles hasta ayudas familiares y puro orgullo local, sin perder ni un segundo. Primero, logística urgente. Este domingo 23 de agosto, desde las 2 de la tarde, habrá cortes de tráfico y restricciones de aparcamiento por la tradicional bajada de nuestra patrona, la Virgen de la Sierra. Acordaos de retirar los vehículos del recorrido. Circular por el centro este domingo será literalmente como intentar salir de un laberinto si os pilla desprevenidos. Así que, ¿ya habéis pensado qué ruta alternativa vais a tomar para no quedaros atrapados? Segundo, pasando a la planificación escolar, el 9 de septiembre arrancan las aulas matinales de corresponsabilidad para el curso 2026-2027 en los colegios Rufino Blanco, Virgen de la Sierra y Dominicas Villarrubia. A ver, sabemos que encajar el horario de la oficina con el colegio de los peques es casi como hacer malabares extremos, ¿verdad? Pues este servicio es un salvavidas real. Finalmente, pasamos del apoyo local al orgullo cultural hacia afuera. El Ayuntamiento otorgará la mención turística 2026 a la asociación La Historia se hace vida. Su exitosa Pasión de Jesús nos pone en el mapa, sumándose a nuestra inclusión en la guía cervantina tras los pasos de Rocinante. Ojo, su proyecto es como subirse a una máquina del tiempo emocional. No es leer un libro aburrido, es vivir la historia en primera persona y en plena calle. Definitivamente, Villarrubia de los Ojos es un pueblo dinámico que mantiene vivas sus tradiciones mientras facilita la vida moderna de sus vecinos. A disfrutarlo.
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0: Hoy conocemos un poco más al Motoclub Villarrubia de Enduro, su pasión por la competición y el esfuerzo que hay detrás de cada carrera.
1: La idea de Motoclub Villarrubia comenzó porque ya éramos muchos chicos en Villarrubia con la idea de hacer un motoclub y al final pertenecíamos a otra localidad y ¿por qué no hacer un motoclub en nuestro pueblo?
2: Detrás de cada carrera lo que hay es que hay mucho esfuerzo, mucha hora de entrenamiento, también hay mucho mantenimiento de la moto, que luego son cosas que no se ven o no se aprecian, porque la gente se piensa que es solo montar en moto, pero también hay mucha hora de mantenimiento para luego poder, cuando llega a entrenar o llega a las carreras, poder disfrutar del momento.
3: Bueno, pues resultado, tengo que destacar que en el motoclub ya tenemos dos campeones de Castilla-La Mancha en estos 3 años que llevamos compitiendo, y este año en las categorías repartidas que hay en la competición, varios miembros de motoclub, pues bueno, vamos liderando todavía a mitad de temporada, pero el camino y el progreso es positivo.
4: Cuando competimos representando el nombre de Villarrubia, pues estás orgulloso de poder ir a cualquier competición y llevar tu propio motoclub, representar al pueblo, porque al fin y al cabo de motos somos los únicos que representamos al pueblo fuera de aquí. Cuando vamos a competir a otro sitio y tal, pues puedes hablar con ese orgullo de tener tu propio motoclub. Y tener tantos patrocinadores como tenemos, tanta gente que nos apoya, pues también es un orgullo.
5: Tú puedes apostar que aprendan un deporte distinto, una disciplina, requiere mucho sacrificio, mucho entrenamiento, horas de mecánica, también muchos viajes, lo pasamos muy bien, muy divertido, y hacer nuevas amistades, relacionarte con gente de tu edad y con gente más mayor, sobre todo el contacto que te da este deporte con la naturaleza.
3: Bueno, pues para nosotros recibir esta mención especial es un orgullo y una satisfacción bastante grande, porque ya que teníamos ilusión por crear este motoclub y la ilusión que pues de la competición, las carreras y demás, que el ayuntamiento y empresas y patrocinadores se acuerden de nosotros, pues es una motivación más.
1: Pues queremos agradecer sobre todo al Ayuntamiento de Villarrubia por reconocernos como motoclub y a los patrocinadores por darnos la oportunidad de poder perseguir los objetivos.
0: Por sus logros deportivos, el esfuerzo de sus jóvenes pilotos y su capacidad para llevar el nombre de Villarrubia a la competición, el Motoclub Villarrubia de Enduro recibirá una mención al deporte y la juventud en las fiestas patronales 2026.
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0: 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Fijaos, aquí tenéis la información pura y dura para organizaros la semana, desde cambios en las calles hasta ayudas familiares y puro orgullo local, sin perder ni un segundo. Primero, logística urgente. 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Acordaos de retirar los vehículos del recorrido. Circular por el centro este domingo será literalmente como intentar salir de un laberinto si os pilla desprevenidos. Así que, ¿ya habéis pensado qué ruta alternativa vais a tomar para no quedaros atrapados? Segundo, pasando a la planificación escolar, el 9 de septiembre arrancan las aulas matinales de corresponsabilidad para el curso 2026-2027 en los colegios Rufino Blanco, Virgen de la Sierra y Dominicas Villarrubia. A ver, sabemos que encajar el horario de la oficina con el colegio de los peques es casi como hacer malabares extremos, ¿verdad? Pues este servicio es un salvavidas real. Finalmente, pasamos del apoyo local al orgullo cultural hacia afuera. El Ayuntamiento otorgará la mención turística 2026 a la asociación La Historia se hace vida. Su exitosa Pasión de Jesús nos pone en el mapa, sumándose a nuestra inclusión en la guía cervantina tras los pasos de Rocinante. Ojo, su proyecto es como subirse a una máquina del tiempo emocional. No es leer un libro aburrido, es vivir la historia en primera persona y en plena calle. Definitivamente, Villarrubia de los Ojos es un pueblo dinámico que mantiene vivas sus tradiciones mientras facilita la vida moderna de sus vecinos. A disfrutarlo.
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0: Hoy conocemos un poco más a José Lara, su historia, su forma de crear y todo lo que Villarrubia de los Ojos significa en su trabajo.
1: Pues mi trabajo lo explicaría que es como un pisto manchego porque tiene un montón de facetas, desde el vestuario hasta el lenguaje y el concepto, porque para mí el concepto es súper importante.

0: 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Fijaos, aquí tenéis la información pura y dura para organizaros la semana, desde cambios en las calles hasta ayudas familiares y puro orgullo local, sin perder ni un segundo. Primero, logística urgente. Este domingo 23 de agosto, desde las 2 de la tarde, habrá cortes de tráfico y restricciones de aparcamiento por la tradicional bajada de nuestra patrona, la Virgen de la Sierra. Acordaos de retirar los vehículos del recorrido. Circular por el centro este domingo será literalmente como intentar salir de un laberinto si os pilla desprevenidos. Así que, ¿ya habéis pensado qué ruta alternativa vais a tomar para no quedaros atrapados? Segundo, pasando a la planificación escolar, el 9 de septiembre arrancan las aulas matinales de corresponsabilidad para el curso 2026-2027 en los colegios Rufino Blanco, Virgen de la Sierra y Dominicas Villarrubia. A ver, sabemos que encajar el horario de la oficina con el colegio de los peques es casi como hacer malabares extremos, ¿verdad? Pues este servicio es un salvavidas real. Finalmente, pasamos del apoyo local al orgullo cultural hacia afuera. El Ayuntamiento otorgará la mención turística 2026 a la asociación La Historia se hace vida. Su exitosa Pasión de Jesús nos pone en el mapa, sumándose a nuestra inclusión en la guía cervantina tras los pasos de Rocinante. Ojo, su proyecto es como subirse una máquina del tiempo emocional. No es leer un libro aburrido, es vivir la historia en primera persona y en plena calle. Definitivamente, Villarrubia de los Ojos es un pueblo dinámico que mantiene vivas sus tradiciones mientras facilita la vida moderna de sus vecinos. A disfrutarlo.
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0: Hoy conocemos un poco más al Motoclub Villarrubia de Enduro, su pasión por la competición y el esfuerzo que hay detrás de cada carrera.
1: La idea de Motoclub Villarrubia comenzó porque ya éramos muchos chicos en Villarrubia con la idea de hacer un motoclub y al final pertenecíamos a otra localidad y ¿por qué no hacer un motoclub en nuestro pueblo?
2: Detrás de cada carrera lo que hay es que hay mucho esfuerzo, mucha hora de entrenamiento, también hay mucho mantenimiento a la moto, que luego son cosas que no se ven o no se aprecian porque la gente se piensa que es solo montar en moto, pero también hay mucha hora de mantenimiento para luego poder, cuando llega a entrenar o llega a las carreras, poder disfrutar del momento.
3: Bueno, pues resultado, tengo que destacar que en el motoclub ya tenemos dos campeones de Castilla-La Mancha en estos 3 años que llevamos compitiendo, y este año en las categorías repartidas que hay en la competición, varios miembros de motoclub, pues bueno, vamos liderando todavía a mitad de temporada, pero el camino y el progreso es positivo.
4: Cuando competimos representando el nombre de Villarrubia, pues estaba orgulloso de poder ir a cualquier competición y llevar tu propio motoclub, representar al pueblo, porque al fin y al cabo de motos somos los únicos que representamos al pueblo fuera de aquí. Cuando vamos a competir a otro sitio y tal, pues puedes hablar con ese orgullo de tener tu propio motoclub. Y tener tantos patrocinadores como tenemos, tanta gente que nos apoya, pues también es un orgullo.
5: Tú puedes apostar que aprendan un deporte distinto, una disciplina, requiere mucho sacrificio, mucho entrenamiento, horas de mecánica, también muchos viajes. Lo pasamos muy bien, muy divertido. Y hacer nuevas amistades, relacionarte con gente de tu edad y con gente más mayor. Sobre todo el contacto que te da este deporte con la naturaleza.
3: Bueno, pues para nosotros recibir esta mención especial es un orgullo y una satisfacción bastante grande, porque ya que teníamos ilusión por crear este motoclub y la ilusión que, pues, de la competición, las carreras y demás, que el ayuntamiento y empresas y patrocinadores se acuerden de nosotros, pues es una motivación más.
1: Pues queremos agradecer sobre todo al Ayuntamiento de Villarrubia por reconocernos como motoclub y a los patrocinadores por darnos la oportunidad de poder perseguir lo que queremos.
0: Por sus logros deportivos, el esfuerzo de sus jóvenes pilotos y su capacidad para llevar el nombre de Villarrubia a la competición, el Motoclub Villarrubia de Enduro recibirá una mención al deporte y la juventud en las fiestas patronales 2026.
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1: Hoy conocemos un poco más a nuestras encajeras, su historia y la labor con la que mantienen viva una de las tradiciones de Villarrubia de los Ojos.
2: Nos juntamos dos grupos de encajeras y decidimos de hacer la Asociación de Encajeras Virgen de la Sierra.
3: Para nosotros, hacer bolillos significa una buena terapia y mucha, mucha relajación.
4: Formar parte de este grupo nos aporta, pues, al juntarnos con otras compañeras y merendar y pasárnoslo bien.
5: Es muy importante que esta tradición no se pierda y al mismo tiempo dejamos un buen legado.
6: Pues el encuentro de cajeras para mí es una ilusión de juntarnos 31 pueblos haciendo bolillos y a ver 257 personas saliendo todo el mundo muy contento.
7: A la gente de Villarrubia le diría que se apunten, se animen, se apunten a la asociación y que aprendan a hacer bolillos, que es muy relajante y estamos muy bien.
8: Es un orgullo y una satisfacción recibir esta mención por la labor que realizamos.
9: Queremos dedicar esta atención al ayuntamiento, a la mujer de la Asociación de la Virgen de la Sierra y a la profesora que nos aguanta.
1: Más de 25 años entre hilos y bolillos, manteniendo viva una artesanía que forma parte de nuestras tradiciones. Una trayectoria que este año reconocemos con una mención especial.
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0: 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Fijaos, aquí tenéis la información pura y dura para organizaros la semana, desde cambios en las calles hasta ayudas familiares y puro orgullo local, sin perder ni un segundo. Primero, logística urgente. Este domingo 23 de agosto, desde las 2 de la tarde, habrá cortes de tráfico y restricciones de aparcamiento por la tradicional bajada de nuestra patrona, la Virgen de la Sierra. Acordaos de retirar los vehículos del recorrido. Circular por el centro este domingo será literalmente como intentar salir de un laberinto si os pilla desprevenidos. Así que, ¿ya habéis pensado qué ruta alternativa vais a tomar para no quedaros atrapados? Segundo, pasando a la planificación escolar, el 9 de septiembre arrancan las aulas matinales de corresponsabilidad para el curso 2026-2027 en los colegios Rufino Blanco, Virgen de la Sierra y Dominicas Villarrubia. A ver, sabemos que encajar el horario de la oficina con el colegio de los peques es casi como hacer malabares extremos, ¿verdad? Pues este servicio es un salvavidas real. Finalmente, pasamos del apoyo local al orgullo cultural hacia afuera. El Ayuntamiento otorgará la mención turística 2026 a la asociación La Historia se hace vida. Su exitosa Pasión de Jesús nos pone en el mapa, sumándose a nuestra inclusión en la guía cervantina tras los pasos de Rocinante. Ojo, su proyecto es como subirse a una máquina del tiempo emocional. No es leer un libro aburrido, es vivir la historia en primera persona y en plena calle. Definitivamente, Villarrubia de los Ojos es un pueblo dinámico que mantiene vivas sus tradiciones mientras facilita la vida moderna de sus vecinos. A disfrutarlo.
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El Ayuntamiento de Villarrubia, junto a la Diputación de Ciudad Real, han creado un certamen de recuerdos vivos para personas mayores de 65 años. Será un certamen literario para dar voz y conocer los recuerdos, vivencias y saberes de las personas mayores de la provincia de Ciudad Real. Pueden participar todas las personas mayores de 65 años que residan en municipios de la provincia de Ciudad Real y solo se puede entregar una obra por persona. El tema es libre: infancia, juventud, familia, escuela, trabajo, el pueblo, sus calles, fiestas y costumbres, historia y recuerdos que forman parte de una vida. Y hay tres modalidades. Está la poesía original, máximo de 50 versos, narración, máximo 4 folios y cuento, máximo 4 folios. Al presentarlo tienen que ser 5 copias del trabajo, mecanografiadas, a doble espacio y por una sola cara. Podéis consultar las bases en el Registro General de la Diputación Provincia de Ciudad Real. Ahí también hay que entregarlos. Tenéis hasta el 30 de septiembre.

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1: Hoy conocemos un poco más a José Lara, su historia, su forma de crear y todo lo que Villarrubia de los Ojos significa en su trabajo.
2: Pues mi trabajo lo explicaría que es como un pisto manchego porque tiene un montón de facetas, desde el vestuario hasta el lenguaje y el concepto, porque para mí el concepto es súper importante, ya sea a través de cuadros, a través de la propia moda como casa de alta costura. También es como súper guay porque al final se definiría como Batman porque tengo dos facetas. Una sería la de auxiliar de enfermería y otra la de artista.
3: Para mí es vital que era la de Villarrubia porque creo que es súper importante poner en valor el medio rural y nunca me voy a cansar de hacerlo desde el pueblo. Creo que es súper importante mostrar el arte que hay en la España rural. Sin duda la señorita Cansado es uno de mis personajes más especiales y que más cariño le tengo. Es el tributo de mi bisabuela y ese Cansado viene de su manera cariñosa de llamarme Cansino. La señorita Cansado hace mucha referencia al cine de barrio, a los años 60, incluso a esa España rural, al luto también incluso. Para mí ha sido un regalo haber podido salir en periódicos como el ABC, el Plural, la radio y otros medios diferentes. Me parece algo tan mágico que gente que ni siquiera de Villarrubia o de La Mancha, incluso de España, se siente identificado con mi arte y que lo sientan suyo. Yo creo que no hay nada más bonito que lo que nos hace nuestro llegue a otras casas y a otros lugares. Mi familia son mi pilar fundamental y mi fuente máxima de inspiración. Al final ellos están absolutamente para cualquier cosa, a nivel costura, a nivel fotografía, a nivel consejo. O sea, es que para mí tenerlos es un regalo y por eso siempre que puedo les hago un tributo, porque al final mi arte sin ellos no sería como es, y qué menos que regalarle mi amor a través del arte.
2: Pues recibir esta mención especial para mí es un súper regalo, porque sentir como que mi propio pueblo y en especial el ayuntamiento abrazan toda mi trayectoria y toda mi carrera artística. Y es como un momento como súper especial a nivel tanto personal como artístico. Pues esta mención se la quiero dedicar, quiero fragmentarla y repartirla un poquito a mi familia, a mis amigas y en general al pueblo entero, pero muy, muy especial a mi tía Isabel, que ha sido el pilar fundamental a la hora de la costura, a la hora de, ay, ¿qué te parece esto? Ha sido como literalmente la persona a la que le dedicaría cualquier premio de toda mi carrera artística.
1: Por fusionar tradición, contemporaneidad y orgullo rural, José Lara recibirá la mención cultural de las fiestas patronales 2026.
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0: 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Fijaos, aquí tenéis la información pura y dura para organizaros la semana, desde cambios en las calles hasta ayudas familiares y puro orgullo local, sin perder ni un segundo. Primero, logística urgente. Este domingo 23 de agosto, desde las 2 de la tarde, habrá cortes de tráfico y restricciones de aparcamiento por la tradicional bajada de nuestra patrona, la Virgen de la Sierra. Acordaos de retirar los vehículos del recorrido. Circular por el centro este domingo será literalmente como intentar salir de un laberinto si os pilla desprevenidos. Así que, ¿ya habéis pensado qué ruta alternativa vais a tomar para no quedaros atrapados? Segundo, pasando a la planificación escolar, el 9 de septiembre arrancan las aulas matinales de corresponsabilidad para el curso 2026-2027 en los colegios Rufino Blanco, Virgen de la Sierra y Dominicas Villarrubia. A ver, sabemos que encajar el horario de la oficina con el colegio de los peques es casi como hacer malabares extremos, ¿verdad? Pues este servicio es un salvavidas real. Finalmente, pasamos del apoyo local al orgullo cultural hacia afuera. El Ayuntamiento otorgará la mención turística 2026 a la asociación La Historia se hace vida. Su exitosa Pasión de Jesús nos pone en el mapa, sumándose a nuestra inclusión en la guía cervantina tras los pasos de Rocinante. Ojo, su proyecto es como subirse a una máquina del tiempo emocional. No es leer un libro aburrido, es vivir la historia en primera persona y en plena calle. Definitivamente, Villarrubia de los Ojos es un pueblo dinámico que mantiene vivas sus tradiciones mientras facilita la vida moderna de sus vecinos. A disfrutarlo.
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La biblioteca nos anuncia que el periodo de préstamo para todos los materiales de la biblioteca será de 30 días. Hasta el 15 de septiembre podemos disfrutar de ese mes de cada producto.

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Alpinismo literario en la biblioteca. La Biblioteca Municipal nos propone un reto de altura, una montaña de lecturas, para poder llegar a las más altas cumbres de la lectura. Hay que escalar 8 picos entre los 1.000 y los 8.000 metros. Cada libro leído serán 1.000 metros, por lo que para poder subir al pico más alto, o sea, el Everest, habrá que leer al menos 8 libros. Habrá un detalle regalo para las personas que completen el reto. Desde la Biblioteca Municipal.

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0: 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Fijaos, aquí tenéis la información pura y dura para organizaros la semana, desde cambios en las calles hasta ayudas familiares y puro orgullo local, sin perder ni un segundo. Primero, logística urgente. Este domingo 23 de agosto, desde las 2 de la tarde, habrá cortes de tráfico y restricciones de aparcamiento por la tradicional bajada de nuestra patrona, la Virgen de la Sierra. Acordaos de retirar los vehículos del recorrido. Circular por el centro este domingo será literalmente como intentar salir de un laberinto si os pilla desprevenidos. Así que, ¿ya habéis pensado qué ruta alternativa vais a tomar para no quedaros atrapados? Segundo, pasando a la planificación escolar, el 9 de septiembre arrancan las aulas matinales de corresponsabilidad para el curso 2026-2027 en los colegios Rufino Blanco, Virgen de la Sierra y Dominicas Villarrubia. A ver, sabemos que encajar el horario de la oficina con el colegio de los peques es casi como hacer malabares extremos, ¿verdad? Pues este servicio es un salvavidas real. Finalmente, pasamos del apoyo local al orgullo cultural hacia afuera. El Ayuntamiento otorgará la mención turística 2026 a la asociación La Historia se hace vida. Su exitosa Pasión de Jesús nos pone en el mapa, sumándose a nuestra inclusión en la guía cervantina tras los pasos de Rocinante. Ojo, su proyecto es como subirse a una máquina del tiempo emocional. No es leer un libro aburrido, es vivir la historia en primera persona y en plena calle. Definitivamente, Villarrubia de los Ojos es un pueblo dinámico que mantiene vivas sus tradiciones mientras facilita la vida moderna de sus vecinos. A disfrutarlo.
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0: Hoy conocemos un poco más La Historia Se Hace Vida, una asociación cultural y religiosa que lleva a cabo esta catequesis para hacer presente la pasión de Jesús. Su presidente, Rafael Gallego, nos cuenta un poco más sobre su historia y todo lo que hay detrás de este proyecto.
1: La Historia Se Hace Vida nació de una idea de Alberto Beamud, que junto con el cura Tomás y junto a Oliver, que fue presidente de la Junta de Hermandades, forjaron este proyecto tan humilde y tan grande a la vez. Si tuviera que explicar qué es La Historia Se Hace Vida para que la gente sepa a lo que se refiere, es la pasión, muerte y resurrección de Jesús. Una vez dentro de la teatralización, esconde mucho más. Quedas inmerso en la época del momento y vives una experiencia única. Tenemos que dar gracias a Dios que en este proyecto hay muchísima gente implicada. Somos unos 120 actores y no solo actores. Detrás de esto tenemos mucha gente anónima que está trabajando para que todo salga y luzca bien. Preparar cada edición supone un trabajo de muchos meses de antelación. No solamente ensayos, que son coordinados por nuestra incansable directora Marisierra del Pozo, sino de preparativos por la comisión de decoración, en la que no podemos olvidar a nuestro compañero Satur, el artífice de los decorados, para que cada detalle luzca como es debido. Empezamos a darnos cuenta de que este proyecto estaba llegando fuera de nuestro pueblo cuando año tras año veíamos que se incrementaba el flujo de gente de fuera de nuestra localidad. Para nosotros es muy importante que La Historia Se Hace Vida sirva para llevar a nuestro pueblo por bandera, y una gran satisfacción. Recibir esta mención turística para nosotros significa mucho. Que la unión hace la fuerza, que todas y todos hemos creado un proyecto sólido y fuerte. Este reconocimiento pertenece a todos los componentes de la puesta en escena de la vida de Jesús, y también al ayuntamiento, que desde el primer momento nos ha apoyado en todo lo que hemos necesitado.
0: Por la promoción turística que proyecta de Villarrubia de los Ojos y por atraer cada año a numerosos visitantes, La Historia Se Hace Vida recibirá la mención turística de las fiestas patronales 2026.
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0: 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Fijaos, aquí tenéis la información pura y dura para organizaros la semana, desde cambios en las calles hasta ayudas familiares y puro orgullo local, sin perder ni un segundo. Primero, logística urgente. Este domingo 23 de agosto, desde las 2 de la tarde, habrá cortes de tráfico y restricciones de aparcamiento por la tradicional bajada de nuestra patrona, la Virgen de la Sierra. Acordaos de retirar los vehículos del recorrido. Circular por el centro este domingo será literalmente como intentar salir de un laberinto si os pilla desprevenidos. Así que, ¿ya habéis pensado qué ruta alternativa vais a tomar para no quedaros atrapados? Segundo, pasando a la planificación escolar, el 9 de septiembre arrancan las aulas matinales de corresponsabilidad para el curso 2026-2027 en los colegios Rufino Blanco, Virgen de la Sierra y Dominicas Villarrubia. A ver, sabemos que encajar el horario de la oficina con el colegio de los peques es casi como hacer malabares extremos, ¿verdad? Pues este servicio es un salvavidas real. Finalmente, pasamos del apoyo local al orgullo cultural hacia afuera. El Ayuntamiento otorgará la mención turística 2026 a la asociación La Historia se hace vida. Su exitosa Pasión de Jesús nos pone en el mapa, sumándose a nuestra inclusión en la guía cervantina tras los pasos de Rocinante. Ojo, su proyecto es como subirse a una máquina del tiempo emocional. No es leer un libro aburrido, es vivir la historia en primera persona y en plena calle. Definitivamente, Villarrubia de los Ojos es un pueblo dinámico que mantiene vivas sus tradiciones mientras facilita la vida moderna de sus vecinos. A disfrutarlo.
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1: Hoy conocemos un poco más al Motoclub Villarrubia de Enduro, su pasión por la competición y el esfuerzo que hay detrás de cada carrera.
2: La idea de Motoclub Villarrubia comenzó porque ya éramos muchos chicos en Villarrubia con la idea de hacer un motoclub y al final pertenecíamos a otra localidad y ¿por qué no hacer un motoclub en nuestro pueblo?
3: Detrás de cada carrera lo que hay es que hay mucho esfuerzo, mucha hora de entrenamiento, también hay mucho mantenimiento a la moto, que luego son cosas que no se ven o no se aprecian, porque la gente se piensa que es solo montar en moto, pero también hay mucha hora de mantenimiento para luego poder, cuando llega a entrenar o llega a las carreras, poder disfrutar del momento.
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los próximos minutos vamos a escuchar pues a Technotronic, a Culture Club, y de momento nos vamos a quedar con Alphaville, los alemanes que nos traen una canción para bailar.

Y seguimos con canciones así, de moviditas, que te hacen bailar o por lo menos moverte del sillón. Tony Bassi nos habla

Tracy Chapman, grandes canciones de los 80. Algo más lento, pues más todavía. Ellos son Triana, Tu Frialdad.

Y con esta canción, los irlandeses U2 alcanzaron en el año 1988 el número uno en el Reino Unido.

Anteriormente escuchábamos a V40. Nos quedamos con Jasmine Evans, más conocida como Jazz.

Más cosas en Eñe Radio suenan los 80. Otra mujer, Whitney Houston, cantando una canción, pues como las que nos solía cantar.

Como te decía anteriormente, canciones como las que nos cantaba, pues que... Una gran voz y una gran pérdida. Whitney Houston. Siempre sorprendió con sus canciones y con su voz. Y con Van Halen me despido. Hasta aquí los 80. Saludos.

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Hola a todas y a todos, bienvenidos y bienvenidas a un nuevo programa de Oír y Callar. Estamos en la sintonía de Eñe Radio y queremos pasar con todos vosotros un rato, un buen rato de música clásica aquí en esta emisión. Bueno, pues para empezar con el día de hoy, por supuesto, vamos a hacer las cosas como hay que hacerlas. Primero vamos a agradecer el trabajo en la mesa técnica y de sonido a Julia y a la difusión en las redes sociales que hacen tanto Paulino como Antonio. En Facebook, en YouTube, en iVoox, en Twitter y no sé si alguna más. Creo que eso es todo. Bien, pues vamos a empezar entonces con el programa de hoy y con la primera sección que siempre hacemos, la música escrita por mujeres.

Bueno, la compositora elegida para el día de hoy es una mujer venezolana llamada Modesta Bor. Su vida transcurrió entre los años 1926 y 1998, es decir, murió casi a final del pasado siglo, y compartió con prácticamente todos los que estamos oyendo este programa pues gran parte de la historia del mundo, ¿no? Bueno, pues es una niña que desde muy joven y de muy al principio tuvo muy claro que se quería dedicar a la música y que quería estudiar música. Su primer maestro de música fue el maestro de música que había en su pueblo y que le dio las primeras nociones de piano y de órgano. Hay que decir que esta chica empezó a desarrollar una enfermedad en las manos que le dificultó grandemente la posibilidad de ser pianista, ejecutante del instrumento, ¿no? De tal manera que su carrera se tuvo que ir orientando poco a poco hacia la composición y no hacia la interpretación, pero bueno, esto ya hablaremos un poco más adelante también. Bueno, pues este primer acercamiento a la música que tuvo Modesta Bor, pues lo hizo hacia la música tradicional de su país, ¿no? Hacia la música tradicional nacionalista del siglo XIX, ¿no? Y en este ámbito vamos a oír una obra para empezar a comprender y para empezar a conocer a esta importante música venezolana. Repito el nombre, Modesta Bor. Y vamos a oír una pieza para piano que se titula Suite Criolla. Esta suite está digamos dividida en tres partes, ¿no? La primera es un preludio en forma de polo, luego una canción y después una danza. Bueno, pues vamos a pasar a oír esta obra y después seguimos hablando de ella.

Allí con un gran maestro que luego fue durante toda su vida y que fue también muy famoso, que fue Khachaturian. Bueno, hay que decir que Modesta Bohr fue la primera mujer latinoamericana que se graduó con honores en el Conservatorio Tchaikovsky de Moscú. Estuvo allí unos cuantos años y en 1962 regresó a Venezuela. Y debido quizá a sus ideales políticos, porque se había afiliado al Partido Comunista, lo cierto es que a su llegada a Venezuela, pues se le cerraron algunas puertas. Además de ser mujer, era comunista. Y en esta dificultad que tuvo para abrirse camino como música dentro de su país, tuvo el gran apoyo de su antiguo maestro, el que habíamos dicho antes, ¿no? Vicente Emilio Sojo, que no solamente le ayudó y le procuró un puesto de profesora en el conservatorio, sino que además la animó y lo consiguió de alguna forma que esta compositora Modesta pues se presentara, digamos, a premios y que con su calidad intentase invalidar el cierre de puertas que había tenido por las partes más reaccionarias de la cultura de su país. Lo cierto es que en 1971 ganó el Premio Municipal de Música de Caracas. Y finalmente la profesión musical de aquel país no tuvo más que rendirse a la evidencia de la calidad que tenía Modesta Bohr como compositora. En 1986 se le concedió el Premio Nacional de Música. Más adelante, en 1990, ya próxima a al final de su vida, ya una mujer de avanzada edad, pues se retiró a los Andes venezolanos, puesto que ella ya se sentía disminuida en sus fuerzas. Y allí vivió los últimos años de su vida. Y siguió componiendo, desde luego, y siguió también dando algunas clases a aquellas personas que se querían acercar a conocerla y aprender de ella. Pero allí terminó, digamos, su vida. Bueno, la obra que vamos a oír a continuación y que es un poema sinfónico, es quizá, y según ella misma lo dijo, es quizá su obra más importante en el punto de vista, desde el punto de vista sinfónico. Fue una obra que compuso en el año 1970. Y la compuso ya allí en Venezuela, y es, como hemos dicho, un poema sinfónico. El título de este poema sinfónico es Genocidio, y ella lo define como una serenata a la cultura popular. Como hemos dicho antes, Modesta Bohr era una mujer muy comprometida y que amaba mucho la cultura tradicional de su país. Bueno, pues esta obra, Genocidio, comienza con un solo de trompa que lo que hace es recordar un vals antiguo venezolano, ¿no? Es, digamos, una invasión musical desde los ancestros populares de su tierra, ¿no? En esta obra hay dos formas estéticas de entenderla, ¿no? Es quizá paradigmática en ese sentido, ¿no? Por un lado, quiere levantar la voz porque ve el peligro de la desaparición de la música popular gracias a la invasión de la música norteamericana a través de los anuncios y de las películas, sobre todo, y entonces ella ve la posibilidad de que la cultura tradicional desaparezca, y por ahí y por eso le puso el nombre de genocidio, porque pensaba que la invasión norteamericana a través de la cultura, a través de la música y de los anuncios y de las películas y de todo esto, pues suponía un peligro para la cultura popular. Parece ser que en el estreno de esta obra, de este poema sinfónico, incorporó de manera audiovisual pues algunos anuncios y algunos momentos de la música de películas que ella consideraba que de alguna manera eran peligrosos, ¿no? Ella decía, y abro comillas, que el compositor debe sumarse con su arte a los problemas de su pueblo. Bien. Pues Modesta Bohr compuso esta obra con unos tintes impresionistas, es decir, utilizaba las técnicas de composición de los compositores europeos de principio de siglo, ¿no? Nos acordamos que algunas veces hemos hablado de ellos, ¿no? De Ravel, de Debussy, etcétera, ¿no? Bueno, cuenta que la historia de su tierra tiene dos invasiones, ¿no? Por decirlo así de alguna manera, ¿no? Y esta es la idea paradigmática que tenía esta obra, ¿no? Por un lado, cuenta esta invasión que hemos ya relatado sobre la música norteamericana, pero también con este vals con el que empieza la obra, también quiere simbolizar de alguna forma el mecimiento

que tenían las carabelas de Colón cuando también invadieron aquella tierra, ¿no? Allá por el año 1492. Bueno, pues esto lo hace como esta doble invasión, ¿no? Por un lado fue una invasión y ahora en el siglo XX se producía una segunda invasión. Desde luego era una mujer de una ética muy solidaria y como dato curioso ya antes de empezar a oír su obra, vamos a decir que tenía unos principios éticos muy fuertes y muy consolidados, ¿no? Cuentan sus alumnos que en una ocasión estaban hablando en su aula, en fin, cuando estaba desarrollando su docencia como compositora, y tres alumnos de los que tenía dentro del aula, pues fueron expulsados del conservatorio también por algunas ideas políticas y algunos comportamientos políticos. Y ella, pues ni más ni menos, lo que hizo fue, dice, bueno, pues si echan a mis alumnos, me echan a mí también. Y ella se fue con sus alumnos. Y siguió dándoles clases de una manera privada y por supuesto altruista, sin cobrarles ni un solo céntimo, y les estuvo dando clases durante 2 años a estos alumnos que habían sido expulsados del conservatorio. Ante tal problemática, la dirección del conservatorio no tuvo más que, para recuperar a esta profesora, volver a admitir a los alumnos y a la profesora y que todo siguiera igual como estaba. Bueno, pues espero haber dado un ámbito un poco general de la vida de esta mujer, y vamos a oír entonces ahora el poema sinfónico Genocidio.

Bueno, todo un descubrimiento la música de esta compositora venezolana Modesta Bor. Como siempre digo, os aconsejo y os animo a que busquéis música de ella y a que la oigáis, porque, como casi siempre digo también, es música de gran calidad. Bueno, y vamos a recordar que estamos y seguimos en la sintonía de Eñe Radio, que estamos en tiempo de oír y callar, y que tenemos un WhatsApp abierto para que nos hagáis alguna pregunta o sugerencia o algún comentario, lo que queráis, es el 6411-29829. Y vamos a pasar sin más a la siguiente parte de nuestro programa, donde vamos a oír música de Sergei Prokofiev.

Sergei Prokofiev fue un compositor que nació en el año 1891. Nació en una región de Ucrania llamada el Donbass, hoy en estos tiempos tristemente famosa, ¿verdad? Pues en esta región que lleva en guerra desde el año 2014 y que en los últimos meses esa guerra se ha visto brutalmente incrementada por la invasión del ejército ruso, bueno, pues sirva este programa nuestro como un homenaje a este pueblo que tanto tiene que sufrir, por un lado por los que lo atacan y también por los que lo defienden. Es un pueblo machacado por todos los lados. En fin, sirva este programa como homenaje, como digo. Bueno, pues sigamos con la figura de Sergei Prokofiev. Tenía un innegable talento para la música desde muy niño y ya a los 6 años se desenvolvía con cierta soltura en el piano. A los 10 ya cuentan de alguna composición con cierta ambición. A los 13 años, Sergei Prokofiev ingresó en el Conservatorio de San Petersburgo. Tenía, desde luego, ya una personalidad muy definida y nadie dudaba de su talento, con tan corta edad, desde luego. Tenía un fuerte temperamento. Rimski-Korsakov fue uno de sus primeros profesores y también, como profesora de piano, tuvo a una de las mujeres más influyentes en aquella época, Annette Spinoza.

Sus primeras composiciones seguían siendo aún como alumno del conservatorio y fueron acogidas con cierta frialdad. De esta época surgen obras como su primer concierto para piano o una obra titulada Sugestión diabólica. Estas obras fueron compuestas en 1910 y 11. De alguna manera, la estética de Prokofiev chocaba con lo que se estaba evolucionando, ¿no? Con la evolución que estaba teniendo la música romántica. De alguna forma también, Prokofiev decía de una manera explícita que no quería nada de la herencia de Chopin y de Liszt. Era, desde luego, una música, según sus críticos, una música fría, tosca y casi violenta.

Él decía que la música y que el piano en concreto, que era su instrumento favorito, era un instrumento de percusión y que como tal había que tocarlo. A pesar de esa tosquedad o esa brutalidad que se le achacaba, hay que señalar que Sergei Prokofiev ganó el concurso de piano Arthur Rubinstein, que era el concurso más prestigioso que había en aquella época. Y no solamente lo ganó tocando el piano, sino que lo ganó tocando una obra suya.

Llegados estos años, sucedió la Revolución Rusa allí en su país. Entonces mantuvo un difícil equilibrio con el poder del Soviet, que le llevó desde luego a abandonar su país en determinados viajes y en determinadas circunstancias. Estos abandonos del país que hizo Prokofiev no fueron definitivos, sino que de alguna forma, y gracias también al prestigio que estaba empezando a tener como pianista y como compositor, pues mantuvo siempre un pasaporte de ida y vuelta. Es decir, a pesar de la dureza del régimen soviético, las autoridades, debido a la fama que ya estaba teniendo Prokofiev en Europa, le mantenían la puerta abierta cada vez que quería volver. Viajó a Japón y luego también a Estados Unidos. Allí en América su ejecución al piano no gustó demasiado. También la consideraban fría y violenta. Y como forma, digamos, irónica, le llamaban el pianista bolchevique. Sus composiciones ya también empezaron a abandonar exclusivamente el instrumento del piano. Empezaba a tener una mirada más amplia, ¿no? Por ejemplo, compuso el concierto para violín, compuso su primera sinfonía, que fue titulada Sinfonía Clásica, y también compuso algunas óperas que no tuvieron demasiado éxito. Tras este viaje a Estados Unidos, se trasladó a París y allí también tuvo unas opiniones encontradas, ¿no? Se discutía su estilo y también se decía que era un compositor de la edad del acero, ¿no? Haciendo referencia a la estética que en aquella época y en terrenos soviéticos estaba dando a conocer, ¿no? Bueno, pues allí en París, a pesar de que tenía cierto prestigio porque se reconocía la calidad de sus composiciones, pero se criticaba su virulencia, ¿no? Su talento.

Bueno, pues en este ambiente donde por un lado se reconocía la valía y la calidad de la música de Prokofiev y por otro lado se criticaba la dureza de su interpretación, pues tuvo también un intentos de acercamiento por parte de las autoridades soviéticas. El régimen ruso sabía del prestigio que estaba empezando a ganar este compositor y de las dificultades que también estaba teniendo, ya que no acababa de tener un éxito rotundo y consolidado. Y lo que pasó es que pues las autoridades le hacían continuos guiños para que volviese otra vez a su patria. Tras varias visitas a su país natal, pues donde se le acogió desde luego muy calurosamente, pues Prokofiev decidió definitivamente en el año 1932 establecer su residencia dentro de Rusia, con lo cual perdió ese pasaporte que tenía para entrar y salir del país y ya se hizo un compositor completamente ruso. Al principio todo iba bien y la música de Prokofiev era muy bien aceptada y tenía bastante éxito. La cosa empezó a cambiar a mediados de la década de los 30 y esto sucedió cuando Stalin asistió al estreno de una obra de un amigo suyo, ¿no? De Shostakovich, que en el estreno de Lady Macbeth de Shostakovich. Bueno, pero este episodio lo contaremos más cuando hablemos de alguna obra de Shostakovich. Bueno, lo cierto es que, como decía, Stalin cuando acudió a ese estreno salió muy enfadado y no tuvo otra idea que dictar unas normas muy claras y muy concretas de cómo los compositores de la Unión Soviética tenían que componer. Recordamos cuando hicimos el programa del Renacimiento que el Papa de aquella época impuso unas normas a sus compositores para que la música se entendiese bien, para que la letra se entendiese bien y no fuese demasiado compleja, y entonces impuso unas normas para que los compositores tuvieran una guía clara de cómo tenían que hacerlo. Bueno, pues yo creo que Stalin se fijó en aquello y dijo, pues yo también lo voy a hacer, y puso tres normas muy claras de cómo los músicos tenían que hacer su música. La primera de ellas era que los temas tenían que tener un carácter socialista. Y claro, vaya usted a saber qué significa esto. Carácter socialista, es decir, que tenían que ser entendidas por el pueblo o que no tenían que ser demasiado complicadas. No se sabe muy bien qué significa, pero en la primera norma era esa, que tenía que tener un carácter socialista. La segunda norma era que el lenguaje musical había de ser realista. Es decir, que no tenía que tener tonalidades, ni transiciones, ni modulaciones duras, y que la canción debía estar basada en la música popular rusa. La tercera norma era que el argumento había de ser positivo y el final feliz, y que sobre todo había que exaltar al Estado.

0: Bueno, pues en este ambiente es cuando Sergei Prokofiev compuso dos de sus obras más importantes, y una de ellas es la que vamos a oír a continuación. Compuso Romeo y Julieta y también un cuento musical que es el que vamos a oír hoy, que se titula Pedro y el Lobo, que es el opus 67 de su catálogo. Bueno, pues en 1936, Natalia Saad, que era la directora del Teatro de Moscú y directora también de la Orquesta Sinfónica, le encargó a Sergei Prokofiev una música para que los niños se familiarizaran con el sonido y los sonidos de la orquesta. Bueno, pues Prokofiev se puso manos a la obra y en una semana la tenía compuesta la música al piano, es decir, como un boceto apuntado entre piano y narrador. Bueno, una semana después la orquestó y el día 2 de mayo se estrenó bajo la dirección del propio compositor, siendo Natalia Sanz la narradora. La obra tuvo desde luego un gran éxito, no solamente en Rusia, sino también en Occidente. Y esta obra cuenta pues la historia de un pequeño pueblo aterrorizado por la presencia del lobo. Y la verdad es que no voy a decir mucho más de esta obra porque la obra se explica a sí misma. La obra está compuesta para una pequeña orquesta y un narrador. Este narrador va explicando todo lo que va pasando y es muy muy agradable de oír y muy facilita de oír. Únicamente vamos a decir un último dato biográfico de Sergei Prokofiev porque es curioso. Y es que Prokofiev murió el día 5 de marzo de 1953, unos minutos antes que el dictador Stalin. Murieron el mismo día y además a muy poquitas calles de diferencia, muy cerca el uno del otro. Bueno, pues como podréis imaginar, el entierro y la noticia de la muerte de Stalin, pues es lo que se hizo famoso, por supuesto, en todo el país y en todo el mundo. Y el entierro de Stalin y la muerte de Stalin se quedaron totalmente eclipsadas y no se dio noticia de ellos. Dos personas que llegaron a ser enemigos, ¿no? Como el dictador Stalin y el músico Prokofiev, pues murieron muy cerca. Y además el mismo día. Bueno, pues muy pocos fueron los que pudieron acudir al entierro de Prokofiev, porque todo el mundo tenía la noticia de la muerte de Stalin y solamente la familia muy cercana y los amigos muy cercanos supieron de la muerte de Prokofiev. Otro dato curioso es que no se pudieron llevar flores al entierro de Prokofiev, porque todas, absolutamente todas las flores de Moscú estaban dedicadas al entierro de Stalin. Tan solo tres personas importantes dentro del mundo de la música acudieron al entierro de Prokofiev y fueron a su funeral. Uno de ellos fue el violinista David Oistrakh, que tocó una de sus sonatas para violín en el entierro. También fue el pianista Sviatoslav Richter, que no teniendo flores, pues depositó una rama de pino sobre su ataúd. Y también, por supuesto, fue al entierro su amigo y compositor Shostakovich. Bueno, hay que decir que el pueblo ruso conoció la muerte de Prokofiev 3 días después de que se produjo este hecho. Y la prensa donde se dio la noticia de la muerte de este hombre la dieron en la página 116 del periódico Pravda. Hay que decir que las 115 primeras páginas estaban dedicadas a la muerte de Stalin. Bueno, pues vamos a oír sin más este cuento musical llamado Pedro y el Lobo de Prokofiev.
1: Pedro y el Lobo, un cuento musical para niños. Cada personaje de este cuento está representado por un instrumento diferente de la orquesta. El pájaro por la flauta. El pato por el oboe.

El gato por el clarinete en registro bajo. El abuelo por el fagot.

y los disparos de los cazadores por los timbales y el bombo. De esta manera, durante la ejecución musical, los niños aprenderán a distinguir fácilmente a los personajes de este cuento por los sonidos de los diferentes instrumentos. Pues bien, una linda mañana, Pedro abrió la reja de su casa y salió a la verde y ancha pradera.

En la rama de un frondoso árbol estaba posado un pajarito, amigo suyo, que al verlo lo saludó gozoso y le dijo: «Buenos días, Pedro. Por aquí todo está tranquilo».

A poco llegó un pato contoneándose. Al ver que Pedro no había cerrado la reja, se sintió feliz y decidió darse un chapuzón en la profunda y soleada charca.

Cuando el pajarito vio al pato, bajó del árbol y se posó a su lado en el césped, encogiéndose de hombros. ¿Qué clase de ave eres tú?, le dijo, ¿que no sabes volar? A lo que repuso el pato, ¿qué clase de ave eres tú que no sabes nadar? Y se zambulló en la charca.

El gato pensó para sus adentros. El pájaro está ocupado discutiendo con el pato. Voy a ver si lo atrapo. Y comenzó cautelosamente a acercársele.

Muy buenas, señoras y señores. Les damos la bienvenida a este espacio dedicado a los plenos municipales de Villarrubia de los Ojos. Estamos en Eñe Radio, esto es De 3 a 1. Yo soy Rosario Alises y me acompaña en la mesa técnica Julia. También ustedes participan con mensajes de texto o de voz en el 64 11 29 8 29 o en mi teléfono personal. Hoy vamos a resumir el pleno ordinario celebrado el 31 de julio del 2026, que duró 2 horas y media y que abordó los temas habituales de aprobación de actas, decretos de alcaldía, información de expedientes, en fin, cosas de rutina. Pero entre las cosas de rutina descubrimos curiosidades y me resulta difícil no caer en la tentación de comentarlas, y a ello voy. Por ejemplo, se ha aprobado por unanimidad la bonificación de un impuesto municipal a una empresa. En concreto, se concede la bonificación del 70% del ICIO, que es el impuesto sobre construcciones, instalaciones y obras, a la empresa Insa Metal, que la solicitó con la justificación de que iba a crear empleo. El ayuntamiento, ya digo, concede esa bonificación a